0: 457. Premio número 1.
1: 457. Premio número 1.

0: 16.
1: Resultado del sorteo de quiniela y tómbola nocturno del día 1 de julio del 2026. Del primero al décimo, 457, 494, 213, 178, 526, 511, 853, 158, 904, 346, del decimoprimero al vigésimo, 839, 595, 155, 493, 548, 512, 804, 375, 724, 304. Por repetición, y para el juego de la tómbola, se sortearon los números 16, 45.
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Canciones que nunca pasan de moda. Starship explotó en todo el mundo con Nothing's Gonna Stop Us Now, canción principal de una película de los 80.

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Seguimos en la noche de Amanecer FM, siempre con vos. Historias que suenan, fenómeno global desde Suecia. ABBA, en la 91.9.

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1: En la noche Supertramp de Logical Song, 1979. Preguntas de vida en Amanecer.

Y si de himno de fortaleza se trata, ubicándonos en el año 1978, un clásico que siempre está vigente, Gloria Gaynor, I Will Survive.

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En la noche todo se siente distinto. 91.9. Revivimos éxitos del ayer, clásicos que hacen historia. Canciones de esas que erizan la piel. Estamos hablando de Air Supply. Los escuchamos.

Retrocediendo el Tiempo, Un Viaje al Alma, Eagles, Hotel California. Este es un himno eterno en la noche.

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2: 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Vamos nomás.
3: Este tema va dedicado para todos los que alguna vez sufrimos el corazón roto. Y dice...

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2: 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Te digo que ese es el laburo.
3: No me quiero enamorar.

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0: Hermano, eso pasa todo en la isla desierta. Entonces, ese es el video, más o menos.
1: ¿Las choris son cocos?
0: Sí. ¿Qué tú crees?
2: Pero los cocos tienen cara.
0: Les podemos poner cara a los cocos también.
2: Ah, dale, está bien.
0: Dale. Eso es. Tenemos video.
2: Tenemos video.

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1: Ahí.
2: Vamos, Raimundo.
3: Joder, tío. Aquí no llegamos nunca. Echamos la historia.
1: Vamos. ¿Cómo era?
4: Sí, mija, sí.
3: Venga, tío. Mira. Afinar un poquito.
1: Ahí.
4: Bueno,
1: nada, a ti.

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2: Y por primera vez, ellos van a escuchar la canción que hicimos juntos, que es La Ladrona. Que él me dijo, hagamos una canción, y yo le dije que estaba bueno hacer La Ladrona. Así que lo que te pido es que enfoques las caras de los que lo van a escuchar ahora.

0: Hubiese sido bueno que haya una cámara.
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5: Bienvenidos, esto es Uruguay Agropecuario a través de las radios de Cori, las radios más importantes. Media hora con la información, media hora de intercambio con los protagonistas de los agronegocios. Lunes 29 de junio de 2026. Con mucho gusto les invito a transitar en este primer encuentro de la semana en las radios de Cori en todo el país. Es un gusto estar junto a ustedes.
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5: De acuerdo con lo publicado por el Instituto Uruguayo de Meteorología, este lunes 29 continuará con cielo cubierto, algo de sol, las temperaturas, la mínima 4, la máxima 12 grados. Probabilidad de lluvias nula. Vientos del sur al suroeste entre 10 y 30 kilómetros la hora. Para mañana martes 30, probabilidad de lluvias nula, cielo parcialmente cubierto, mayor presencia de sol, vientos del sur al suroeste entre 10 y 40 kilómetros la hora. Para el miércoles 1 de julio, ingresando en el séptimo mes del año, probabilidad de lluvias nula, aunque aumenta la nubosidad. Las temperaturas, la mínima 6, la máxima 12 grados. Para el jueves 2 de julio, probabilidad de lluvias baja, cielo cubierto, algo de sol, las temperaturas, la mínima 7, la máxima 10 grados. Así estará el tiempo.
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5: Actualizamos los indicadores del día. El dólar 38,90 y 41,50. El dólar Ibrou 39,40 y 40,90. El euro 43,23 y 48,49. El peso argentino 0,02 y 0,20. El real 6,90 y 8,60. El Brent operó a $75,41, subió 2,10% frente al cierre del día anterior. ¿Qué pasó en Chicago? La soja noviembre 2026, $424.84, bajó 28 centavos. El trigo, septiembre 2026, $216.69, subió $4.32. El maíz, septiembre 2026, $166.04, bajó 98 centavos. A la espera de que se reanuden las ventas, el indicador de mercados del este ingresó a la pausa en $13.42 por kilo base limpia, bajó 1.3%, según informó el Secretariado Uruguayo de la Lana. Repaso parcial de ACG que se reúne en el cierre de la jornada. El novillo gordo, $5.57, la vaca, $5.19 y la vaquillona, $5.42. El ternero, $4.19. En ovinos, el cordero, $6.13, capones, $5.20 y la oveja, $5.11. El ingreso medio de exportación, según INAC, la carne bovina, $5.861 la tonelada, peso canal, la carne ovina, $7.143 la tonelada, peso canal. Actualizábamos los indicadores del día.
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5: Comenzamos a desarrollar la información de acuerdo con un monitoreo permanente que realiza Iñagras. El agua en el suelo disponible asciende a un 60% en todo el territorio nacional. Quizás, dado la falta de lluvias en los últimos días, la zona centro-sur pudo resentirse algún punto, pero no es de preocuparse, dijo la responsable de la unidad Iñagras, bióloga Guadalupe Discornia. La escuchamos.
7: Bueno, justamente, como bien mencionaba, cerramos la última actualización, que lo que abarca son los segundos 10 días del mes de junio. Nosotros hacemos este monitoreo, si bien es un modelo que corremos todos los días, publicamos la actualización cada 10 días, y en el promedio de estos 10 días lo que estamos estimando son porcentajes de agua disponible en el suelo mayores al 60% en todo el país. Si bien para la zona sureste estos valores bajaron un poco en relación a lo que fueron los primeros 10 días, igualmente estamos con valores buenos y muy interesantes para tener como referencia. La vegetación empieza a sentir estrés por abajo del 50, del 40%, entonces en esta época del año también es esperable tener estos valores, ¿no? En general, como hay poca evapotranspiración, o sea, las temperaturas no son tan altas, entonces eso hace que la vegetación no transpire. Y el agua que cae en general se retiene más y bueno, pero en definitiva estamos con buenos valores, salvo que la zona sur, digamos, como destacado, es la que está presentando los valores más bajos. A nivel de todo el país estamos con buenos valores. Y de hecho la otra variable que comentabas, que es el agua no retenida, que en definitiva uh-huh. es el agua que termina recargando cursos de agua, sí, tajamares, embalses. Si bien no hubo grandes precipitaciones, porque esto básicamente es el agua que termina escurriendo cuando el suelo no puede absorber más, y esto en general, esta variable tiene buenos acumulados cuando se dan precipitaciones abundantes. Y si bien no se dieron, sí algunos registros interesantes en el norte del país que permitieron que se estimaran, digamos, acumulados de esta variable como excedente de agua, uh-huh. De entre hasta 40 milímetros más o menos. O sea, en la región norte sí se pudo observar una recarga de estos cursos de agua o tajamares o embalses, ¿no? Como a nivel de reserva lo pudimos ver en el norte del país.
5: Era la bióloga Guadalupe Tiscornia, responsable de la unidad Iñagras de Iña. Momento de hacer la pausa. Enseguida continuamos con más información agropecuaria. Tenemos muchos temas por delante, pero destacamos la zafra de verano, la zafra de maíz 26-27, que puede marcar un aumento en el área total. Ya seguimos aquí en la mañana de la radio, en la mañana de Sarandí, 690 AM.
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5: El mercado de Haciendas Gordas continúa firme con una referencia para el novillo gordo de $5.60 con poca oferta. Estamos transitando por el invierno donde los ingresos a planta son entre 7 y 15 días. El ingeniero agrónomo José Icardi, director de Mega Agro, analiza el desempeño del mercado ganadero.
15: El mercado de gordo ha tenido, como lo ha marcado la asociación, ha tenido algún ajuste de valores. Capaz que hace varias semanas el ajuste fue un poco mayor. Estas últimas semanas ya el ajuste te diría que es menor, pero también porque lo que son los ganados de pasto, como se manifestaba este lunes, no están abundando, sobre todo por lo que te decía recién, que las características y todo lo que es la oferta de, digamos, de lo que son pasturas artificiales, por decirlo de alguna manera, las pasturas permanentes o los verdeos, están bastante enlentecidos por lo que ha sido el clima, falta algún golpe de agua, se han echado las ureas, algunas se han formado más tardía, pero yo creo que el problema más grande que se concuerda es la falta de luminosidad que hemos tenido en los últimos 15 a 20 días, y por lo tanto no hay tanto ganado preparado. Por lo tanto, te diría que las haciendas a frigoríficos, yo hoy si tuviera que situarlas, el novillo te diría que lo marcaría entre 5.50 y 5.60, y la gente que tiene algún ganado especial y bien terminado no te lo larga por debajo de esos valores, o casi te diría que el 5.55, 5.60 nos cuesta mucho hacer un negocio. Pues algún ganado más faltón o que se ha apretado de pasto sí sale, pero por menos terminación. En la vaca capaz que manejar entre $5 y $5.30 es más grande la brecha, porque también es más grande la forma de entrega. Vamos de algunos ganados pulpones que van a algunas de las industrias grandes hasta vacas pesadas y muy bien terminadas que dan corte y se entreveran con los novillos que hacen esos precios, digamos, en la punta de la vaca. Y la vaquillona, también a distinguir, capaz lo que es la vaquillona de exportación, ha tenido algún ajuste de valor, y la vaquillona especial, bien terminada, de verde, de pradera, pero de buena terminación para abastos, que se carga de a camión, de a dos camiones, está muy buscada y con precios muy buenos. Te diría que a veces se arrima hasta el novillo si es que las tenés. No abundan y no hay. En la vaquillona de exportación estás 10, 15 centavos abajo, siendo pesada y de no tan buena terminación, y ahí también le compiten a veces los corrales. Ese es un poco el mercado que vemos, entradas dispares, plantas cortas de 5 a 7 días, plantas largas de 15 a 20, normalmente acordes al porte y al tipo de negocio que tienen. Muchas de las plantas que están compradas más largas son plantas que tienen un core de negocio de corral cada vez más, con más puja, y eso le hace tener un nivel basal de compra mayor. Y bueno, veremos un poquito, creo que va a ser determinante el clima, los mercados están y bueno, lo que la industria esté dispuesto a faenar. Digo, si vamos a ir a una faena para tratar de llegar a 2.200.000, 2.300.000, como se ha hablado, y hay que acelerar la faena, y bueno, probablemente tenga que empujar la industria, y bueno, esto creo que va a ser determinante el clima, los mercados están y bueno, lo que la industria esté dispuesto a faenar. Digo, si vamos a ir a una faena para tratar de llegar a 2.200.000, 2.300.000, como

0: pase, no es una cosa tan fácil y no es soplar y hacer botellas. Creo que lo primero es, creo que este indicador, lo más importante, no es solo el porcentaje de eficiencia que se ha mejorado notoriamente, sino sostenerlo en el tiempo. Eso no es porque sí, como lo define la gente que exponía el otro día. Realmente hoy está pesando la genética, pero sobre todo está pesando más lo que es el ambiente y el manejo, ¿no? Bueno, yo creo que eso es importante, y creo que para que haya más manejo también hay más inversión, y hay más inversión si hay plata para invertir. Y bueno, creo que con los valores que tenemos estos últimos años del ternero y la rentabilidad de la cría, esto lo que sí nos hace ver es que el productor, cuando le da las condiciones para poder invertir, y bueno, y se genera expectativa, lo hace, eso es producto de eso. Bueno, todos esperamos poder levantar estos 3 millones que se llevó, que se han tratado de consolidar, salvo el año de la seca, de ir hacia esos guarismos que tú decías, de 3.400.000, 3.5 millones. Uno, cuando lo escribe en el papel, son 2 segundos, hacerlo en la realidad es bastante más lento. Y bueno, creo que tratando de crecer de esa manera la matriz, vamos a ir aumentando stock, y creo que, bueno, para aumentar la extracción también se está invirtiendo en otras fases de la cadena, como han sido los corrales, la eficiencia de recría, la baja de, o sea, bajar la edad de faena. Bueno, también se trabaja en eso, y creo que eso nos va a dar más kilos de carcasa, y bueno, más kilos de carcasa también van a significar más extracción de kilos de carne del Uruguay. Creo que es un conjunto que arranca en que la cría pueda generar más producción, como tú me preguntabas, por otro lado, que todo el resto de la cadena también aumente su eficiencia y, bueno, y el uso de tecnologías, ¿no? Que todo eso se puede hacer en un país caro, siempre y cuando el negocio tenga rentabilidad y en el exterior haya precio.
1: Era el ingeniero agrónomo José Icardi, director de Mega Agro.
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1: China volvió a dar una señal que el mercado lácteo internacional sigue de cerca. Durante junio, las importaciones mostraron un comportamiento dispar, mientras la mayoría de los productos registró una caída, aumentaron las compras de leche en polvo entera, manteca y especialmente de quesos. Este último producto fue el que mostró el mayor crecimiento.

0: con un aumento del 30%, aunque representa alrededor del 9% del valor total de las importaciones lácteas del gigante asiático. Un anhelo y que está pendiente para Conaprole, la principal empresa láctea de nuestro país, que desde hace una década viene trabajando para ingresar a este destino. Pero vamos a saber qué pasa con la lechería a nivel doméstico, a nivel local, cómo viene el productor trabajando de cara a este invierno y proyectando lo que viene en un escenario donde el clima puede ser favorable, dado el fenómeno Niño, así lo han advertido los expertos en meteorología, aunque en el centro-sur del país estaría haciendo falta un golpe de agua. Para hablar de estos temas, convocamos a Justino Zavala, productor lechero e integrante de la Agremiación de Tamberos de Canelones. ¿Qué tal, Justino? Buen día.
1: Buen día, Martín. ¿Cómo estás? Un gusto estar contigo.
0: Igualmente, muchas gracias. Bueno, hablando del comercio internacional, Fonterra, una licitación que puso en el entorno de los $3.580 la tonelada para la leche en polvo entera. ¿Cómo siguen monitoreando el escenario para los lácteos en materia de el comercio exterior?
1: Bueno, la verdad que es un año que como se dice, desafiante, ¿no? Porque hay mucha leche en el mundo, toda la las grandes regiones productoras, Estados Unidos, Europa, Oceanía, América del Sur, digamos, Argentina, Uruguay, están creciendo en producción, Brasil también está creciendo en producción, y entonces eso hace que, bueno, que de a poco el comercio empieza a ponerse más pesado y más complicado. En estas últimas licitaciones de Fonterra, China no participó demasiado, uh-huh. Y eso fue lo que llevó a que tuviéramos esa baja moderada, ¿verdad? Porque bajamos de los 3.700 a los 3.500, no es algo que, digamos, nos deje como estuvimos a principio de año en $3.000, ¿verdad? O sea que hay una resiliencia, como dicen, del mercado, que está funcionando bastante bien con Medio Oriente, con otras zonas del mundo comprando, pero todos tenemos los ojos puestos, como tú decías, en China para ver cómo reacciona China en su mercado y empezar a que se reactive un poco la cosa.
0: Si hablamos de la producción, Conaprole registra un aumento del 16% comparándose con igual periodo de hace un año atrás. ¿Qué cosas están haciendo a nivel del predio para tratar de mantener los niveles de producción y de remisión cuando de alguna manera es imprescindible?
1: Bueno, ahí lo que está jugando, el primer factor que está jugando es el clima, ¿no? Uh-huh. Clima que ya viene por segundo año consecutivo con buena forma, digamos. Las vacas están muy cómodas, parieron bien el año pasado, parieron bien este año, se secaron en buena condición corporal. Hubo una sequita ahí en el verano que complicó un poco a los maíces de primera, pero en general las vacas están comiendo bien, hay pasto. Ahora estamos en invierno, obviamente los crecimientos de ahora no son los mismos crecimientos de otoño o primavera, pero hay todavía buenos crecimientos, se puede pastorear. Muy buenas reservas, y eso ha hecho que, bueno, en definitiva las vacas están todas dando 2 litros más de lo que daban el año pasado. Y eso es muy importante, implica que hoy ya Conaprole está recibiendo en el eje los 5 millones de litros, y bueno, estamos hablando de, como tú decías, valores del 16, 17, 18% más de leche, que es muy importante, ¿no?
0: ¿El precio de la leche que recibe el productor a cuánto asciende en promedio? Más allá de que cada establecimiento tiene sus números y, bueno, su producción con los niveles de grasa y proteína correspondientes, pero ¿qué están visualizando allí?
1: Bueno, lo que informó Inale fue de 17 pesos, ¿verdad? Uh-huh. Porque obviamente que aumentó en función del contenido sólido, que es una variable que normalmente en esta época se da, porque cuando entran las vacas recién paridas, en general tienen mayor contenido sólido, y bueno, subió a 17, pero estamos un peso abajo del año pasado, en el sentido que en enero se bajó un peso el litro de leche, y ese peso no se recuperó, ¿no? Uh-huh. Ahora subimos 16 a 17, pero exclusivamente por contenido sólido, lo cual el precio del kilo de sólido en realidad está igual o hasta un poquito menor. En dólares todavía conservamos un precio bueno, ¿verdad? En el orden de los 42, 43 centavos de dólar, pero eso va en función del valor del dólar en Uruguay. Ha tenido un comportamiento bastante errático, ¿verdad? Bastante pobre en términos de valor, ¿no? Y los costos sí han subido bastante, bastante. Esperemos ahora a ver qué pasa con esta paz que de allá en Medio Oriente, a ver si el gasoil vuelve a precio normal y la urea está bajando, y eso es una buena noticia, pero todavía estamos reclamando nosotros, las gremiales, los productores, que exista algún mecanismo en Conaprole para compensar un poco la baja que hemos tenido estos meses atrás, a través de una reliquiación, aumento de precios. Se nos dice que por ahora no, pero por lo menos tratemos de que haya una reliquiación.
0: Hablabas de mayor producción, hablabas de aumento en los costos de producción. ¿El aumento de la productividad ha generado mayores ingresos en los tambos? ¿Ello ha servido para licuar quizás algunos costos o no?
1: Yo creo que sí, yo creo que sí. Obviamente, como tú decías, cada tambo es un mundo aparte, pero obviamente si está sacando un 15% más de leche y los costos fijos, digamos, que son la cuota del banco, todos los gastos mensuales, digamos, todo eso se tiende a licuarse en un volumen mayor de leche. Eso es así, ¿verdad? Y la verdad que eso se nota en los tambos por los saldos deudores, ese tipo de cosas que han caído bastante, ¿no?
0: Muy bien, hemos conversado con Justino Zavala, productor lechero, integrante de la Agremiación de Tamberos de Canelones. Ha sido un gusto conversar contigo en esta mañana y seguimos en contacto. Muchas gracias.
1: Gracias a ti, Martín, y como siempre, la suerte.
0: Muy bien, por aquí dejamos la información. Esto fue Uruguay Agropecuario. Estos fueron los temas del día. Ustedes, la audiencia del programa, han sido muy amables. Buena jornada para todos.
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0: 7:30.
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4: Títulos de las 7:30 de la mañana.
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5: El presidente Yamandú Orsi y su par chileno José Antonio Kast firmaron convenios y adelantaron acuerdos en seguridad e infraestructura.
4: Tras la cumbre bilateral en Montevideo, los mandatarios coordinarán acciones contra el crimen organizado mediante convenios que se van a ejecutar en los próximos meses.
5: En tanto, el mandatario trasandino disertará hoy en un desayuno organizado por la Asociación de Dirigentes de Marketing.
4: Una nueva encuesta realizada por la consultora Factum indica que el 56% desaprueba la gestión de Orsi, 24% la aprueba y otro 20% no la aprueba ni desaprueba.
5: Una niña de 3 años está grave tras ser herida con un arma de fuego. El hecho ocurrió en el barrio Piedras Blancas de Montevideo.
4: Vecinos indicaron que 2 personas se encontraban manipulando un arma de fuego cuando de forma accidental se efectuó un disparo que impactó a la niña.
5: La Intendencia de Montevideo estudia colocar en los contenedores de residuos una llave digital para su apertura.
4: El director de Desarrollo Ambiental explicó que la comuna prevé aplicar esta tecnología en algunos contenedores de la capital.
5: El Ministerio de Salud Pública comunicará hoy una actualización sobre las acciones que se implementarán ante la situación de la enfermedad meningocócica que provocó ya 5 fallecimientos este año.
4: El Sindicato de Fábricas Nacionales de Cerveza iniciará asambleas en todo el país que podrían distorsionar el suministro de productos en los próximos días.
5: La medida se ejecuta tras el cierre parcial y el envío al seguro de paro de 59 trabajadores de la planta de Minas.
4: En deportes, por la Copa del Mundo, Estados Unidos pasó a octavos luego de vencer a Bosnia por 2-0.
5: En otros encuentros, Inglaterra venció a Congo 2-1 y avanzó a la próxima fase del certamen donde se enfrentará a México.
4: Por su parte, Bélgica venció a Senegal en el alargue 3-2 tras empatar 2-2 en tiempo reglamentario.
5: Entre los cruces ya conocidos de la próxima ronda se destaca Brasil-Noruega, Francia-Paraguay, Colombia-Ghana y Canadá-Marruecos.
4: En el fútbol local, el jugador argentino Bruno Zuculini ya entrenó con Nacional de cara al torneo intermedio.
5: En Peñarol se incorporó al plantel el extremo argentino procedente de River Plate, Leonel Jiménez.
4: En noticias internacionales, Venezuela eleva cerca de 2.300 los fallecidos por los terremotos.
5: República Democrática del Congo justamente eleva a más de 1.400 los casos de ébola a causa de este último brote que deja ya 440 muertos.
4: Teherán recalca que el estrecho de Hormuz está bajo mando iraní y no de Estados Unidos.
5: La justicia europea confirma la multa de 4.400 millones a Google por abuso de posición dominante.
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4: Cielo algo nuboso, tenemos en Montevideo 7:04 la temperatura.
5: Ahora los vientos son del sur a 11 kilómetros en la hora.
4: La presión a nivel del mar, 1030.2 hectopascales.
5: Humedad, 57%.
4: La visibilidad, 15 kilómetros.
5: Para esta tarde, el INUMET pronostica tiempo frío a fresco con una mínima de 3 grados y una máxima de 10, cielo nuboso, periodos de cubierto, precipitaciones escasas, bajas temperaturas como señalábamos y también bajas sensaciones térmicas.
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4: Seguimos con las noticias. El jefe de policía de Maldonado, Víctor Treza, dijo que la investigación policial por el asesinato del joven de 14 años en el barrio Las Cooperativas continúa pese a la condena que pesa sobre su autor.
5: Justamente la fiscalía condenó a este sujeto de 33 años y portador de antecedentes penales a 10 años y 6 meses de penitenciaría.
4: Treza destacó el proceso de investigación que incluyó 14 allanamientos en distintos barrios de la ciudad y la recopilación de pruebas en una escena en la que había pocos indicios.
5: A su vez, remarcó que la teoría más firme indica que el ataque no era para este adolescente. Quizás hubo una confusión, sostuvo Treza.
8: Un gran trabajo que hizo el Departamento de Homicidio, de la Dirección de Hechos Complejos, supervisado por el fiscal Sebastián Robles, que se logró el esclarecimiento del homicidio del joven de 14 años que había aparecido fallecido con dos disparos de arma de fuego. En este caso se logró una condena firme de 10 años y 6 meses por homicidio muy especialmente agravado del autor, y con esto se da y se echa luz y no dejando impune en un hecho tan lamentable que sufrió la sociedad de Maldonado.
0: Único autor, jefe, ¿para usted está cerrado esto?
8: Seguimos investigando, no descartamos nada porque estamos analizando. En este caso también hubo un gran trabajo de investigación policial que llevó muchos días, y quizás ustedes a veces nosotros guardamos silencio y nos reservamos algunas actuaciones. Hubo más de 14 allanamientos que se realizaron, hubo mucha recopilación de pruebas porque había que reconstruir en una escena que había pocos indicios el antes y el después de lo que sucedió, y se llevó a echar luz y tener las pruebas fehacientes en la fiscalía, y el doctor Robles creo que pidió una condena de 10 años y 6 meses porque el caso lo meritaba.
0: Se confirma que el ataque no era para estas personas del auto, ¿no?
8: La teoría más firme es esa. Quizás hubo una confusión. Lo que sí quiero dejar en claro, que estas personas no tienen nada que ver ligadas a ningún tipo de delito, ni ninguna organización, ni enfrentamiento. Es un joven que lamentablemente pierde la vida en circunstancias que se está tratando de esclarecer el 100% de la situación de cómo sucedieron los hechos, pero sí lo que hay certeza es que el autor del homicidio ya está en la cárcel.
4: La policía de Maldonado despliega un operativo que apunta a aclarar delitos en zonas rurales.
5: En tanto, el jefe de policía de Maldonado, Treza, también se expresó sobre esto y comentó que una investigación de la zona operacional 3 desembocó en una serie de allanamientos en minas que culminaron con la detención de una persona con múltiples antecedentes.
8: Estamos en plena etapa de despliegue de una operación, la operación RUT 2, donde está apuntando al esclarecimiento de distintos delitos contra la propiedad en la zona rural del departamento, que era algo que había nuevo, que se había comenzado en los últimos días a incursionar, y bueno, un gran trabajo de el departamento de investigaciones de la zona operacional 3, desplegó en coordinación con otras unidades una investigación minuciosa supervisada por el fiscal de quinto turno, el doctor Jorge Vaz. Se realizaron una serie de allanamientos en la ciudad de Minas, donde se logró la detención de una persona con múltiples antecedentes, más de 6 antecedentes por narcotráfico, hurto, delitos contra la propiedad.
4: Escuchábamos al jefe de policía de Maldonado, Víctor Treza.
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4: Recibimos en estudios a Rodrigo Lozano.
12: Muchas gracias, Ivana. Buenos días para ti, para Gastón. Saludos para todos. Buena jornada. Hay varios cortes previstos para la jornada. Por ejemplo, desde temprano, Joaquín de Salterain entre Maldonado y Boulevard España por trabajos de saneamiento. Hasta las 9 de la mañana, Agraciada entre Pilar Costa y Marcelino Díaz y García por estacionamiento para carga y descarga. Tres cortes por trabajos para UTE. Marcelino Bertelot entre San Martín y Pando de 9 a 13 horas. Libres entre San Martín y Pando hasta las 14 horas. Y Pando entre Marcelino Bertelot y Libres de 7 a 14 horas. Tiburcio Gómez entre Rizal y Saldaña da Gama de 7 a 15 horas por tareas de llenado de hormigón. A su vez, por tareas para estacionamiento de carga y descarga, Comandante Braga entre General Urquiza y Avenida 8 de Octubre de 7 a 19 horas y Democracia entre Pagola y Ocuar hasta las 20 horas. A su vez, por obras de saneamiento, Carlos de la Vega entre Eduardo Pérez Aguirre y Camino de las Tropas estará hasta el día 9, al igual que Camino Paso de la Española entre Punta del Este y Previsión, pero hasta el día 10, en este caso, de 7 a 17 horas, también por obras de saneamiento. Y tenemos también Rivadavia entre Marsella y Pando hasta el día 16 de 7 a 17 horas por trabajos para UTE. Respecto a los tiempos de ingreso a Montevideo, quienes vienen desde Colón hacia el Palacio Legislativo por Avenida Agraciada tienen un tiempo de viaje estimado según Waze en 23 minutos. Quienes lo hacen también hacia la zona del Palacio Legislativo pero desde el Cerro, primero por Carlos María Ramírez y luego por Agraciada, el tiempo estimado es de 25 minutos. Y finalmente, quienes vienen desde Puente Carrasco hacia Tres Cruces por Avenida Italia tienen un tiempo estimado de viaje, según Waze, de 26 minutos.
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5: Buenos días, Martín Olaverri.
13: ¿Qué tal? Buenos días. El gusto de saludarlos en esta jornada de jueves, en este jueves 2 de julio, para actualizar la información vinculada a la actividad de los agronegocios. Bueno, Uruguay está con una corriente de importación de carne importante, sobre todo desde Brasil. No es nuevo, ya desde hace algunos años Uruguay ha encontrado esta alternativa para asegurarle al consumidor un precio de la carne más accesible. Uruguay está muy atado al mercado internacional de la carne. Es algo que también hacen otros países con ganaderías desarrolladas. Estados Unidos importa carne de países de Sudamérica más barata y la de ellos, la carne nacional, en muchos casos se coloca también en mercados internacionales a muy altos costos. Estados Unidos, por ejemplo, es un exportador muy importante al mercado de Japón, a Corea del Sur, entre otros destinos, donde exporta carne a un precio alto y la importada va destinada, o un porcentaje importante de esa carne destinada al mercado interno. En muchos casos, Estados Unidos, la carne que importa es carne de industria que va para la elaboración mayoritariamente de hamburguesas, aunque también hay importación de cortes finos. Uruguay allí también está exportando a Estados Unidos. Pero este modelo lo ha tomado, como decíamos también, de alguna manera Uruguay, importando carne de Brasil. Y hay un dato interesante que lo queríamos comentar hasta ahora, que es la baja del precio del ganado en Brasil. El novillo en Brasil está en $4.19, promedio de los estados exportadores. En Uruguay la referencia se ubica en $5.60. Los operadores están observando un mayor interés de los frigoríficos brasileños de diversificar la colocación de carne, de buscar otras alternativas, sobre todo a China, porque Brasil ya está completando la cuota de carne que tiene en China de 1.100.000 toneladas y va a tener que pagar un arancel del 55% de esta cuota. Obviamente que Uruguay no va a importar la carne que deja de colocar Brasil en China por la dimensión y el volumen que exporta, pero dentro de las alternativas y de diversificación de mercados, obviamente en la región, bueno, Uruguay podría estar incrementando las compras desde Brasil. Brasil va a estar seguramente creciendo las exportaciones de carne a Estados Unidos. En la región también hay un mercado de más volumen, que es Chile, pero es un dato importante pensando en el segundo semestre del año y seguramente también en algunos cortes de carne sin hueso que van a aparecer en el mercado local, carne importada a un menor precio. Volvemos al control central de emisión. Al mediodía nos reencontraremos con más información agropecuaria.
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0: Más noticias, el senador colorado Andrés Ojeda reclama al Ministerio del Interior acción e investigación por la denuncia que presentó contra el jefe de policía, Andrés Clavijo.
1: En diálogo con Radio Monte Carlo, Ojeda recordó que denunció al funcionario policial por traspasar restricciones de la Constitución al citar a Ojeda justamente a una nota de prensa en una respuesta a una expresión del colorado sobre el plan de seguridad de gobierno.
0: Si lo quiere convertir en actor político, que se vaya de la policía, aseveró. Por ese entonces, Clavijo se desempeñaba como subjefe de la Policía Nacional.
2: Pidió un tratamiento sin privilegios. Yo creo que los jerarcas, primero, merecen un trato igualitario de cualquier policía como lo son. Y en segundo lugar, si va a haber un trato diferencial, tiene que ser más riguroso con los jerarcas, no privilegiado. Cualquier policía que usted denuncie, yo lo tengo presente de primera mano, tuve muchos años vinculado a esto. A los policías a veces los sancionan por posteitos de Facebook que se quejan por un cambio de horario, ¿no? O sea, una bobada atómica, y se comen sanciones graves con informes de jurídica que dicen que no pueden hacer aseveraciones de corte político o político partidario. Acá el subjefe de la Policía Nacional, que lo era hasta ese momento, ahora ya no es más, lo han degradado, salió sin que le preguntaran en una nota de prensa a cruzarme directamente al senador de la República en una discusión eminentemente del debate político partidario. Lo tiene prohibido. Y lo tiene prohibido en las dos funciones. En la función de confianza de subdirector de la policía, pero especialmente prohibido porque él es policía en actividad. Ni siquiera está retirado, que también lo tendría prohibido, pero en actividad no queda ninguna duda. Entonces yo querría ver qué opina la jurídica del ministerio de esto. Pero ¿qué pasó? Hicimos la denuncia hace como 2 meses. ¿Y sabe qué pasó con la denuncia? Está hace 2 meses en el despacho del ministro. No hay investigación administrativa, no hay envío a jurídica, no hay procedimiento, está en un cajón del despacho del ministro. Yo quiero explicaciones sobre esto, ¿eh? A mí no me hace ninguna gracia. No puede ser que porque es de confianza política el Frente Amplio, porque si uno mira, fue director de la Guardia Republicana con Bonomi, gana la calle Pou, se va en comisión a la Intendencia de Montevideo y vuelve en un cargo jerárquico cuando gana el Frente de vuelta. Digo, claramente es un subdirector de la policía del MPP, evidente y concreto. Bueno, si lo quieren convertir en un actor político, se tiene que ir a la policía, no puede ser las dos cosas. Entonces, esto merece que el Estado, el gobierno y el Ministerio del Interior actúe como corresponde. Habrá una investigación, pida un informe de la jurídica y a ver cómo me explican que lo que sanciona a todos los demás policías no le aplica a Clavijo.
1: Escuchábamos al senador colorado Andrés Ojeda.
0: Y seguimos con otros temas.
1: Los partidos de la coalición republicana abordarán conjuntamente la rendición de cuentas. En tanto, el diputado colorado Conrado Rodríguez indicó que las perspectivas de crecimiento económico no sostienen el presupuesto en la rendición de cuentas. En tanto, señaló que el tema también será discutido en la interna de su partido.
3: Lo que estamos viendo primero son señales contradictorias del propio gobierno, porque el ministro de Economía había reconocido de que la economía no había crecido lo que se había planificado por parte del gobierno en la ley de presupuesto, no creció el año pasado al ritmo que se había planificado, no va a crecer este año tampoco, según las proyecciones del propio equipo económico, y eso redunda en menor cantidad de ingresos para poder financiar las políticas públicas. Nosotros esperábamos de que ante una situación en la cual no se cumple con las perspectivas de crecimiento, no se fuera un incremento del gasto, sino que se mantuviera igual o en todo caso intentar acortarlo a través de recorte de algunas situaciones que realmente son gastos superfluos dentro del Estado y que ameritan justamente que esos gastos ya no continúen. Entonces, lo que hizo el gobierno fue incrementar finalmente el gasto, contradiciéndose en lo que se había dicho hace unos días atrás, y estableciendo algunas reasignaciones para algunas prioridades que tienen que ver con la salud, perdón, con la seguridad, con la educación, con la gente en situación de calle y con la primera infancia. Nosotros en los titulares estamos de acuerdo, son titulares importantes. El tema es cómo se aplica esto, porque en la anterior instancia presupuestal también se había hablado de la primera infancia, se había dotado de mayores recursos y la pobreza infantil no bajó. También nos preocupa ver el tema de las transferencias que se intentan aumentar y unificar y no establecer una especie de estrategia para que las familias efectivamente salgan del círculo de la pobreza, porque ¿de qué sirve aumentar solamente las transferencias cuando en definitiva el tema de las transferencias que se intentan aumentar y unificar y no establecer una especie de estrategia para que las familias efectivamente salgan del círculo de la pobreza.

0: como personas en situación de calle y seguridad.
1: Quedaba en una situación fiscal compleja del país, pero por un pormenorizado y serio trabajo de economía y de todos los ministerios, con conjunto con presidencia, se ha logrado un mensaje de rendición de cuentas que tiene como prioridad las transferencias a las infancias para disminuir la pobreza infantil. Se viene trabajando ya desde el presupuesto que tenía prioridad en las infancias y ahora en esta rendición de cuentas para la unificación de las transferencias, que es uno de los resultados del diálogo social, que los niños y niñas de 0 a 3 años y las embarazadas que vayan a tener nacimientos en el 25, 26 y 27, o las que tuvieron 25, 26 y 27, en una transferencia de 10.000 pesos para los sectores más pobres. Esto evidentemente va a impactar en la vida de miles de niños y niñas. Además, tiene rubros para la seguridad pública, que es la principal preocupación en el país, para tecnología, para cargos de policía, para cargos del Instituto Nacional de Rehabilitación, y tiene rubros para educación. Si bien, obviamente, por la situación fiscal son escasos, vamos a tener arduo trabajo a nivel parlamentario para poder conseguir algunos otros rubros. Y bueno, esto es central porque prioridad en la seguridad pública, prioridad en la educación y particularmente en la protección de las infancias. También vienen rubros para el Ministerio de Desarrollo Social, una problemática que es las personas en situación de calle, la indigencia que se duplicó en el gobierno anterior, que pocas veces esto se menciona, y esto ha impactado en un aumento impresionante en las personas en situación de calle en todo el país, no solo en el área metropolitana. Y bueno, se destinan rubros también para la protección de los sectores más pobres. Por lo tanto, para disminuir la pobreza en general y para disminuir la pobreza infantil, es el mensaje de rendición de cuentas que va a ese objetivo, un objetivo central para nuestro gobierno.
2: Escuchábamos al diputado del Frente Amplio, Federico Preve.
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2: El viceministro de Exteriores de Irán, Qasem Karibabadi, remarcó hoy que el estratégico estrecho de Hormuz está bajo mando iraní y no del ejército estadounidense, al tiempo que consideró que la seguridad en Oriente Próximo se garantiza con la retirada de Estados Unidos de la región.
3: Defendió así que una reunión militar en Bahrein no puede establecer el orden jurídico ni la seguridad del Golfo Pérsico. Además, ha considerado que la seguridad regional se garantiza poniendo fin a la intervención y con la reiteración de Estados Unidos en la región, respetando

0: aceptando la soberanía de los estados y aceptando las nuevas realidades geopolíticas.
1: Horas antes, el CENTCOM, el mando central del ejército de Estados Unidos, publicó un comunicado en el que informaba de que su jefe, el almirante Brad Cooper, había mantenido un diálogo sobre seguridad regional con altos mandos militares de Bahrein, Egipto, Jordania, Kuwait, Líbano, Omán, Qatar, Arabia Saudí, Siria, Emiratos Árabes Unidos y también Yemen.
0: Todos ellos, ha precisado el texto justamente, han debatido sobre la situación actual de la seguridad regional y las oportunidades para mejorar la colaboración en materia de defensa de la zona. También agrega el comunicado que han subrayado su compromiso común con la libre circulación del comercio a través del Estrecho de Hormuz.
1: Seguimos estando codo con codo con nuestros socios regionales, defendió Cooper, añadiendo que estas conversaciones pusieron de relieve el compromiso común con la seguridad y la estabilidad regionales.
0: El Tribunal de Justicia de la Unión Europea ha confirmado este jueves la multa de 4.125 millones de euros impuesta por la Comisión Europea a la multinacional tecnológica Google por abuso de posición dominante con Android, su sistema operativo para celulares, ratificando así el fallo previo del Tribunal General de la Unión Europea y dando la razón de forma definitiva al Ejecutivo Comunitario.
1: El caso se remonta a 2018, cuando la Comisión Europea sancionó a la compañía con una multa de 4.340 millones de euros, rebajada por el Tribunal de Justicia de la Unión Europea un 5% en una sentencia de 2022, todo esto por abuso de posición dominante al imponer a fabricantes de dispositivos móviles y operadores de redes móviles restricciones contractuales a favor de sus herramientas Google Search y Chrome.
0: En concreto, Google obligaba a los fabricantes a preinstalar las aplicaciones de búsqueda y navegación de la marca Google Search y Google Chrome como condición para poder obtener una licencia para Play Store y les exigía no vender dispositivos equipados con versiones alternativas a su sistema operativo Android no autorizadas por la compañía.
1: Ahora, con esta decisión, la máxima instancia judicial comunitaria tumba los argumentos de Google y confirma que existía un sesgo de statu quo en favor de las aplicaciones preinstaladas, desmontando la tesis de la empresa estadounidense de que se debía únicamente a la calidad de sus servicios.
0: Asimismo, el señalado tribunal aclara que en los mercados digitales no es indispensable demostrar que las prácticas pueden expulsar competidores igual de eficaces para certificar un abuso, bastando con acreditar que estas conductas restringen la competencia y refuerzan las barreras de entrada.
1: El fallo también desestima las alegaciones de la compañía respecto a los denominados acuerdos contra la fragmentación, unos contratos por los que Google condicionaba la concesión de sus licencias a que los fabricantes se comprometieran a no vender dispositivos con versiones de Android modificadas o no autorizadas.
0: La justicia europea confirma estas exigencias que limitaban de forma ilegal las oportunidades comerciales de los sistemas operativos competidores, por lo que rechaza las justificaciones objetivas anunciadas por la multinacional con sede en Silicon Valley, en Estados Unidos, y mantiene la calificación de infracción única y continua.
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Muy buenos días, amigos, bienvenidos a El Despertador, el noticiero de la 91.9 Amanecer FM. En la mañana de este jueves 2 de julio, vamos a ir como siempre hasta las 9 para llevarles las principales noticias de Colonia, de Uruguay y del mundo. Ya comenzamos con los títulos de la jornada.

Y comenzamos con los títulos en el panorama local, en lo que tiene que ver justamente con nuestra ciudad. Finalmente se aclaró el caso del preso fugado que se atrincheró con una menor de edad como rehén en una vivienda del barrio Los Nogales. El intendente de Colonia, Guillermo Rodríguez, recibió a la presidenta electa de OMM, Maruja Orsi, en la primera reunión oficial con la nueva conducción sindical. Colonia relanzó su observatorio turístico para fortalecer la gestión del sector. En otras noticias, justamente vinculadas a nuestro departamento, comienzan los trabajos de poda en distintos puntos de Carmelo. La noticia de carácter nacional, el niño de 10 años que necesitaba con urgencia un corazón fue trasplantado con éxito. En otras noticias, por su parte, crece la desaprobación hacia Orsi y cae la aprobación entre votantes del Frente Amplio según Factum. En Brasil anuncian riesgo de nevada en Uruguay por el frío extremo. En otras noticias, guitarra de luto, murió a los 51 años el músico y payador Gabriel Luceno. En el panorama internacional, mientras tanto, crece el saldo de víctimas tras el peor ataque de Rusia contra Ucrania, 17 muertos y casi un centenar de heridos. En otras noticias, por su parte, Irán reivindicó su control sobre Hormuz y rechazó el foro de seguridad liderado por Estados Unidos tras las nuevas conversaciones en Doha. Crece el saldo de la tragedia en Venezuela. Hay al menos 2.295 muertos y más de 11.000 heridos. Crece la demanda de excursiones tras los avistamientos de ballenas jorobadas en Río de Janeiro. En el panorama deportivo, mientras tanto, comenzó a jugarse anoche el torneo clausura de la Liga de Colonia. En otras noticias, continúa adelante la Copa del Mundo de la FIFA. Ayer se conocieron tres nuevos clasificados a los octavos de final.

0: los datos del tiempo.
1: 5 grados la temperatura en Colonia, buen tiempo en la capital departamental, 70% la humedad relativa. Para hoy se pronostica buen tiempo con cielo parcialmente cubierto, una mínima de 2, una máxima de 8 grados.

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1: La señal indicará las 19 horas, 28 minutos, 0 segundos. ¡1928! Linda ciudad, Ámsterdam, ¿no? La señal indicará que esto es una señal.
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0: Y hablamos ahora de otras ciudades del departamento, concretamente de Carmelo, acerca de lo que ha significado la inauguración en el paraje Juan González de nuevas luminarias, precisamente por parte de la Intendencia de Colonia. Vamos a escuchar al respecto la palabra de Miguel del Prato, subdirector de Electrotecnia de la zona oeste del departamento, y del propio intendente Guillermo Rodríguez.
1: Primero estoy de Alberti, ahí en Paraguay y el tránsito pesado. Hay 11 luminarias también que ya están funcionando, pero es cuestión de una semana hace que se pusieron esa cantidad. Vamos a seguir con lo que es Mevil Campana 2, que también hay 10 luminarias para arrancar. Estamos haciendo ampliación en Nueva Palmira. Hay algo de un barrio en Conchilla que quedó en pasármelo Martín para que se llegue al estudio. Y bueno, la idea es ir siempre tratando de iluminar. Tenemos también ese barrio que está ahí a la entrada de la Capilla San Roque.
2: Recién estaba también justamente conversando con una vecina que hace muchos años que vive acá y me decía que hace 20 años exactamente que estaba pedido que esta luminaria se instalara en esta zona, que cada día que pasa está más poblada, gracias a Dios. Vivimos en uno de los departamentos, todo lo que dice el censo, donde todavía la gente en campaña sigue viviendo. Colonia y San José fueron de los que más mantuvieron la población rural, y lo dijimos cuando inauguramos las luces en el cerro. Para nosotros todas las zonas rurales tienen que tener el mismo derecho que tienen que tener la gente que vive en la ciudad, y por eso la intención de este gobierno departamental es estar colocando luces en los distintos pagos rurales. Ahora tenemos 14 para inaugurar en el nuevo Medir Campana, y bueno, vamos a seguir, seguramente en la entrada de la muralla vamos a seguir poniendo, y bueno, la idea es que los vecinos de campaña puedan tener mejor visibilidad, porque merecen lo mismo y salen mucho más temprano generalmente que nosotros los que vivimos en la ciudad. Por otro lado, también estamos haciendo intervención en todos los que son los pasos de Cañada, caso en este momento en el Corujo ya pusimos, vamos a seguir en el Cadena, todos los pasos que generalmente son peligrosos, normalmente están en una bajada, muchas veces en una curva, y bueno, entendemos que por seguridad también es importante, y dentro del plan que tiene el gobierno departamental en todo el departamento a lo largo de lo ancho, el tema de poner luces de alumbrado público en zonas rurales está dentro de lo que pensamos en este quinquenio.
3: Hay una particularidad que se está dando de que el carmelitano está saliendo a poblar en los alrededores y ya son barrios, ya no es más zona de campaña. ¿Cuál va a ser un poco la política en ese sentido en lo que tiene que ver con iluminación?
2: Y bueno, seguimos, ahora pusimos 11 en el barrio que le llaman el barrio norte. A la fecha hemos ido siempre poniendo, muchas veces en mitades de cuadra en algunos barrios, y ya estamos preparando, cosa que ya me habrán escuchado decirlo, para el año que viene el recambio total nuevamente de todas las luminarias de Carmelo, Colonia, Tarariras y Nueva Alvesia, que fue la primera etapa que se hizo en el año 2017, se acordarán, por una nueva tecnología con luminarias que tienen el doble de lúmenes que esta. Ya lo estamos preparando, y si Dios quiere, el año que viene vamos a recambiar toda la ciudad.
3: Otra particularidad que se está dando es el robo, tanto de los focos como de cables. ¿Cuál es la acción que se puede tomar en ese sentido?
2: Y nosotros estamos denunciando cotidianamente en la ciudad de Colonia. Bueno, hay gente acá que de Colonia nos está pasando, y nos está pasando en lugares prácticamente relativamente céntricos. Estamos tratando de poner cámaras. No podemos tener gente vigilando cotidianamente todos los días, pero es algo que está enquistado, lamentablemente, y no es mucho lo que podemos hacer. Obviamente pedirle a la ciudadanía que nos ayude. Nos está pasando en los pasos rurales, estamos poniendo columnas de hormigón justamente por ese motivo, porque para el lado de Chico Torino, en la zona este, en dos o tres pasos pusimos con columna de madera, y lo primero, se robaron la columna con columna y farol y todo, digo, ¿no? Es algo que nosotros no podemos evitarlo. Vamos a seguir estando arriba de todos los temas. La intención es que el gobierno esté en todos lados, vuelvo a repetir. Lo digo y lo mantengo y lo digo siempre. Para este gobierno no hay pago de primera ni pago de segunda, acá los colonienses somos todos iguales.
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0: El niño de 10 años que necesitaba con urgencia un corazón fue trasplantado con éxito. No puede esperar 2 ni 3 meses, lo necesita rápido, dijo su madre días atrás. La cirugía se llevó a cabo el lunes. Después de 2 años de espera por un órgano compatible, mientras su familia libraba una batalla judicial para acceder a un corazón artificial, Ángelo Medina, un niño uruguayo de 10 años con una cardiopatía congénita, fue sometido a un trasplante de corazón que le devolvió una nueva esperanza de vida. El menor nació con una enfermedad cardíaca que fue agravándose con el paso del tiempo. Hace 2 años los médicos determinaron la única alternativa para mejorar su estado de salud era un trasplante, pero encontrar un donante adecuado resultó especialmente complejo debido a las condiciones de compatibilidad y al tamaño que debía tener el órgano. Siempre me decían que no iba a poder aparecer un corazoncito porque necesitaban un corazoncito especial para Ángelo. Tenía que ser compatible con él, tenía que tener un tamaño, recordó su madre, Paula, en declaraciones al noticiero Telenoche. Ante la falta de un donante, el equipo médico propuso implantar un corazón artificial como puente hacia un futuro trasplante. Sin embargo, el procedimiento no estaba cubierto por el Estado, por lo que la familia inició una acción de amparo contra el Fondo Nacional de Recursos y el Ministerio de Salud Pública, con el respaldo del consultorio jurídico de la Facultad de Derecho de la Universidad de la República. Según contó Paula, durante el proceso judicial, los médicos comparecieron para explicar la necesidad del dispositivo y finalmente la justicia falló a favor de la familia. Sin embargo, cuando la sentencia acababa de conocerse, surgió una noticia inesperada. Apareció un donante compatible. Los especialistas concluyeron que la mejor alternativa era realizar directamente el trasplante con un corazón humano, aunque perteneciera a una persona adulta. El domingo apareció el donante, él no lo podía creer todavía, el lunes fue operado y ahora está estable, pero está en una situación ahí y estamos esperando, relató la madre al citado noticiero. Ángelo permanece internado mientras continúa su recuperación. Su familia mantiene la expectativa de que la evolución siga siendo favorable. Paula también destacó la fortaleza con la que su hijo enfrentó todo el proceso. Él ha sido siempre un niño positivo. Me decía, vamos mamá, no baje los brazos, yo voy a estar bien. Siempre esperó el corazoncito o el aparato, expresó. Antes de que apareciera el donante, la familia había recurrido a la justicia para exigir que el Estado financiara la colocación de un corazón artificial, un caso considerado inédito en Uruguay. La estudiante de Derecho Natalia Maciel, integrante del consultorio jurídico que representó a la familia, explicó que el niño llegó a una situación límite. La mamá se presenta frente a la clase y nos plantea el caso. Ángelo estaba en una situación muy grave en 2024 esperando un trasplante de corazón. Su corazón estaba funcionando un 10% y, dada la gravedad, lo único que podíamos hacer era solicitar una acción de amparo, señaló. La justicia hizo lugar al reclamo y ordenó al Fondo Nacional de Recursos del Ministerio de Salud Pública brindar la cobertura del tratamiento. Llegó la sentencia tan esperada, donde el juez acogió nuestra demanda y condenó al Fondo Nacional de Recursos y al Ministerio de Salud Pública. Si Ángelo no obtenía este aparato o trasplante, la expectativa de vida era casi nula. Eso fue lo que presentamos y lo que entendió el juez, afirmó Maciel en declaraciones a Telenoche. Por su parte, el estudiante Bruno Díaz destacó la importancia del fallo al tratarse de una resolución sin precedentes en el país. Era el primer caso de estos en Uruguay que se haya respetado de esta manera el interés superior del niño. Realmente fue un alivio, sostuvo. Es el niño más hermoso del mundo, no es porque sea la mamá, es delicado, amable, dulce. Él tiene un sueño, es de irse a África a ayudar a los niños. Me dijo que había soñado eso. Él lo quiere cumplir y yo estoy dispuesta a llegar a todos lados a contar su historia y el sueño que tiene, había dicho la madre del niño días atrás, entrevistada por el noticiero Telemundo. En Brasil anuncian riesgo de nevada en Uruguay por el frío extremo. Un meteorólogo asegura que 3 modelos muestran la llegada del fenómeno al territorio nacional por la ola polar. Justamente el meteorólogo brasileño Igor Roig publicó en su cuenta de X que 3 modelos meteorológicos mantienen el riesgo de nevada para Uruguay. El pronóstico se da en el marco del frío extremo que se prevé para la noche de este miércoles y la madrugada de jueves, de acuerdo con las predicciones de diferentes expertos. Justamente el meteorólogo brasileño Igor Roig publicó en su cuenta de X que 3 modelos meteorológicos mantienen el riesgo de nevada para Uruguay, precisamente GFS, ECMWF, EUCMET, mantienen el riesgo de nevada en área de Uruguay, explicó Roig. En este sentido, el diálogo con Montevideo Portal sostuvo que será entre jueves y el viernes. Los departamentos de Rocha, Maldonado y parte de las serranías de La Valleja serían los más afectados, según publicó el experto. Los modelos mencionados indican que la mayoría del país no tendrá nieve, aunque sí episodios de graupel. En algunos desprendimientos del mapa y análisis de modelos de alta resolución, se muestra el riesgo de nieve en zonas específicas, como las mencionadas por Roig. De esta manera, los modelos muestran un riesgo real de nieve, pero que no afectará al ciudadano de a pie, para quien lo más complicado del pronóstico es el frío extremo.
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0: crece el saldo de víctimas justamente tras el peor ataque de Rusia contra Ucrania. 17 muertos y casi un centenar de heridos. El presidente ucraniano Volodymyr Zelensky había advertido horas antes desde Dublín que el Kremlin preparaba un ataque masivo y acortó su visita a Irlanda para regresar al país. Putin lleva tiempo preparando este bombardeo, afirmó. Rusia lanzó una oleada de misiles balísticos acompañados por drones contra Kiev en la madrugada este jueves y provocó incendios, destruyó un edificio residencial y dejó al menos 17 muertos y 90 heridos, según informó en su último reporte el alcalde de la ciudad, Vitali Klitschko, a través de Telegram. Timur Trashenko, jefe de la administración militar de la capital ucraniana, detalló en la misma plataforma a primera hora del día de los primeros reportes de víctimas fatales y afectados por el bombardeo ordenado por Vladimir Putin. Se está llevando a cabo una operación de búsqueda y rescate en una vivienda dañada en el distrito de Darnitsky, agregó Klitschko en sus redes sociales. El presidente ucraniano Volodymyr Zelensky había advertido horas antes desde Dublín que el Kremlin preparaba un ataque masivo y acortó su visita a Irlanda para regresar a Ucrania. Putin lleva tiempo preparando este ataque masivo contra Ucrania, afirmó Zelensky en una conferencia de prensa donde también instó a la población a refugiarse y a seguir las alertas antiaéreas. La Fuerza Aérea Ucraniana alertó sobre el avance de misiles balísticos hacia la capital antes del impacto. Periodistas de AFP en el centro y el este de Kiev registraron más de una docena de explosiones y observaron a residentes, algunos con niños y mascotas, corriendo hacia las estaciones de metro habilitadas como refugios. El ejército de Rusia atacó en la madrugada a Ucrania con un total de 496 drones y 74 misiles, entre ellos 24 balísticos, según informó la Fuerza Aérea Ucraniana en su parte del bombardeo. Las defensas aéreas ucranianas lograron derribar 476 drones y 48 misiles. Dice también el parte que especifica que solo 4 de los misiles balísticos, los más difíciles de neutralizar del arsenal ruso, fueron neutralizados. Frente a la amenaza, el Comando de Operaciones de las Fuerzas Armadas de Polonia informó a la Red X, debido a la actividad de la aviación de largo alcance de la Federación Rusa, que llevó a cabo ataques en territorio ucraniano, se han iniciado operaciones de aviación militar en el espacio aéreo de Polonia. Trashenko subrayó en Telegram que los bombardeos destruyeron un edificio residencial y dañaron un centro médico. Entre los lesionados hay 5 trabajadores de salud heridos que pertenecen al distrito de Jeberichinsky, según precisó Klitschko en una publicación posterior. Un periodista de la agencia AFP fue testigo de una primera explosión en el centro de la ciudad durante una alerta aérea, seguida de una columna de humo y llamas que atrajo a bomberos y ambulancias al lugar. Unos 50 minutos después, una segunda detonación ocurrió cerca del mismo punto e impulsó escombros al aire. La invasión rusa de Ucrania, que se extiende por más de 4 años, ha generado más de 2 millones de bajas militares, con la fuerza de Moscú absorbiendo la mayor parte de las pérdidas, de acuerdo con un estudio publicado el miércoles por el Centro de Estudios Estratégicos Internacionales, un grupo de análisis con sede en los Estados Unidos. Por su parte, Ucrania intensificó en las últimas semanas sus propios ataques de largo alcance con drones dentro del territorio ruso, apuntando a infraestructura energética y objetivos militares. Autoridades rusas reportan impactos repetidos en regiones fronterizas, mientras que Moscú asegura haber interceptado cientos de drones ucranianos en los últimos días. Los esfuerzos de Washington para mediar un cese del conflicto no han prosperado. Kiev volvió a atacar la refinería de petróleo de Ufa, situada en la capital de la región de Bashkiria, a más de 1.300 kilómetros de las posiciones ucranianas más cercanas, según informó el presidente Volodymyr Zelensky el miércoles por la mañana. Esta instalación, una de las principales productoras de lubricantes de la Federación Rusa, ya había sido blanco de bombardeos ucranianos el 25 de junio, en el marco de la campaña de ataques a larga distancia contra la industria petrolera rusa. El mandatario ucraniano también reportó un ataque adicional a una fábrica de componentes para misiles en la región rusa de Pensa, situada a unos 600 kilómetros del frente. Cada día nuestro plan para imponer sanciones ucranianas de largo alcance se está implementando. Agradezco a cada guerrero ucraniano que asegura nuestra precisión de largo alcance, subrayó Zelensky a través de X al referirse a lo que calificó como una de las campañas más exitosas de su ejército desde el inicio de la invasión. El jefe de Estado se refirió además a la necesidad de entablar un diálogo para un acuerdo de paz. Esta es una respuesta completamente justa a todo lo que Rusia nos está haciendo. Se necesita la paz y esto es exactamente lo que el liderazgo de Rusia debe comprender. Rusia debe poner fin a su guerra y el liderazgo de Rusia tiene todas las oportunidades para hacerlo, afirmó. En paralelo, La crisis de combustible en Rusia comenzó a impactar la vida cotidiana de la población, pese a ser uno de los mayores productores de energía del mundo. El presidente Vladimir Putin reconoció públicamente la gravedad de la situación, señalando que persisten los problemas tanto para los automovilistas como para las empresas, y que todavía hay colas en las gasolineras y encontrar el octanaje adecuado no siempre es fácil. Putin aseguró que la escasez no es crítica y que se trata de un fenómeno temporal. Crece el saldo de la tragedia en Venezuela. Hay al menos 2.295 muertos y más de 11.000 heridos. En una comparecencia difundida por la televisión estatal, Jorge Rodríguez señaló que los equipos de emergencia mantienen las operaciones de búsqueda entre los escombros. El titular de la Asamblea Nacional de Venezuela, Jorge Rodríguez, informó este miércoles que el balance oficial de los terremotos registrados hace una semana en el norte del país ascendió a 2.295 fallecidos, 11.267 heridos y 12.841 damnificados, mientras continúan las operaciones de búsqueda y rescate en las zonas más afectadas. Las nuevas cifras representan un incremento respecto del informe presentado el martes, cuando el régimen interino reportó 1.943 muertas y 10.571 heridos. En cambio, el número de damnificados disminuyó frente al balance anterior, que superaba los 15.000 personas sin hogar. Durante la presentación de balance, Rodríguez indicó que la actividad sísmica posterior al terremoto también continúa bajo seguimiento. Según precisó, desde el 24 de junio se contabilizaron 782 réplicas, aunque aseguró que la evolución de esos movimientos es favorable. Es importante que, así como ayer informábamos que había disminuido la intensidad de esas réplicas, debemos informarles que hoy continúa ese proceso y hoy tenemos menor frecuencia en la aparición de réplicas. Eso quiere decir que el curso natural de este proceso pareciera conducir a que va disminuyendo la magnitud de estas réplicas, afirmó. Pese a esa evolución, las tareas de rescate siguen desplegadas en las localidades más golpeadas, especialmente en el estado de La Guaira, donde el colapso de edificios dejó cientos de personas atrapadas bajo los escombros. Equipos venezolanos trabajan junto a especialistas enviados por decenas de países, apoyados por perros de búsqueda y maquinaria especializada. El sistema de salud continúa respondiendo a una demanda extraordinaria. De acuerdo con el balance oficial, 17.026 pacientes fueron atendidos desde el inicio de la emergencia en hospitales, centros de triaje y puestos sanitarios instalados en las zonas afectadas. De ese total, 4.565 personas requirieron hospitalización, mientras que 13.942 ya fueron dadas de alta tras evolucionar favorablemente. Para atender a quienes perdieron sus viviendas, el chavismo mantiene habilitados 25 campamentos temporales, 13 funcionan en La Guaira, 8 en Caracas, 2 en Miranda, 1 en Carabobo y otro en Yaracuy. En esos espacios se brinda alojamiento, alimentación y atención médica a miles de personas que aún no pueden regresar a sus hogares. El régimen chavista informó además que 81.589 familias recibieron asistencia humanitaria desde el comienzo de la emergencia. Como parte de ese operativo se distribuyeron 8.893.000 kilogramos de alimentos y 27.714 bolsas de comida, además de otros insumos destinados a cubrir las necesidades básicas de la población afectada. La respuesta también se sostiene con el apoyo internacional. Según el informe oficial, Venezuela recibió hasta el momento 707.063 toneladas de ayuda humanitaria enviadas por gobiernos y organismos internacionales para fortalecer la atención sanitaria, las tareas de rescate y la asistencia a los damnificados. Durante su intervención, Rodríguez dirigió además un mensaje al personal de salud, bomberos y miembros de los cuerpos de seguridad cuyas viviendas resultaron destruidas o sufrieron daños por los terremotos. Inscríbanse en el sistema Patria para que podamos llevarlos de inmediato a hoteles en Caracas hasta resolver definitivamente el tema de la vivienda, señaló. Rodríguez reiteró asimismo el llamado a la población para evitar trasladarse por cuenta propia hacia La Guaira con donaciones, a fin de no obstaculizar el trabajo de los equipos de rescate y de los convoys humanitarios que operan en la zona. Mientras continúa la búsqueda de posibles sobrevivientes, organismos internacionales también avanzan en la evaluación de los daños materiales. Una estimación preliminar elaborada mediante herramientas satelitales del Programa de las Naciones Unidas para el Desarrollo calcula que las pérdidas en viviendas, infraestructura y activos económicos ascienden a unos 6.700 millones de dólares. Sin embargo, la prioridad sigue siendo la atención de los miles de afectados por una de las mayores catástrofes naturales registradas en la historia reciente de Venezuela.
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0: 43 minutos van de las 8 de la mañana, seguimos adelante en la 91.9, nos metemos ahora en información deportiva y arrancamos hablando del fútbol de Colonia, porque anoche hubo actividad por la liga, justamente se jugó el adelanto de la primera fecha del torneo clausura en el Parque José Ale de Los Nogales. El general le ganó 5-3 a Peñarol en mayores y en sub-20 también se impuso el equipo de la banda roja por 3-1. Hablamos ahora del Mundial de Clubes, que tuvo acción en el día de ayer. Precisamente empezamos a repasar los resultados que se dieron. Lo ganó de atrás Inglaterra, con 2 goles de su capitán y máximo goleador Harry Kane. Venció 2-1 a Congo sobre el final. También en el día de ayer y de atrás ganó Bélgica en el alargue, 3-2 frente a Senegal. Perdía 2-0 frente al conjunto africano, hasta faltando 4 minutos. Descontó y lo empató en la hora el conjunto belga, llevando el partido al alargue, donde se impuso con el resultado final de 3-2. Y también ganó el local Estados Unidos, superó a Bosnia y Herzegovina anoche por 2-0 y será rival de Bélgica justamente en la próxima instancia. Inglaterra, con su triunfo frente a Congo, va a jugar contra México en octavos de final. Hoy tendremos otros 2 partidos. A las 4 de la tarde van a estar jugando España y Austria. Y a las 8 de la noche, Portugal contra Croacia. Los ganadores de ambos cruces se verán las caras en los octavos de final.
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0: Sorteo nocturno de quiniela de ayer, miércoles 1 de julio. El primer premio fue justamente el 457, del segundo al décimo, 494, 213, 178, 526, 511, 853, 158, 904 y 346. Del undécimo al vigésimo, 839, 595, 155, 493, 548, 512, 804, 375, 724 y 304. Reiteramos el prepremio, el 457, 457. Vamos con la tómbola, 04, 11, 12, 13, 16, 24, 26, 39, 45, 46, 48, 53, 55, 57, 58, 75, 78, 93, 94 y 95. Cerramos con el 5 de oro en el tradicional, 01, 03, 09, 16 y 25. La bolilla extra, el 19. 01, 03, 09, 16, 25, 19 la extra. No hubo acierto en el pozo de oro, 4. Repartieron el pozo de plata, que estaban 639.992 pesos. Vamos al revancha, 01, 26, 29, 41 y 47. 01, 26, 29, 41 y 47. Vacante el revancha. El próximo sorteo será el día domingo. Hay 30.400.000 pesos en el pozo de oro, 15.400.000 en revancha, lo que hace un total en pozos acumulados aproximadamente 45.800.000 pesos uruguayos.
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0: 46 minutos van de las 8 y, tal cual lo decíamos, días atrás se realizó el relanzamiento del observatorio turístico del departamento de Colonia por parte de la Asociación Turística Departamental, con presencia del intendente Rodríguez y de las autoridades del Ministerio de Turismo. Vamos a escuchar al respecto la palabra del director de Turismo de la Intendencia, Martín Álvarez, y del ministro de Turismo, Pablo Menoni.
2: Muchas gracias, ministro, por estar nuevamente por acá. A todo el ministerio, porque la verdad que trabajamos mucho codo a codo con el ministerio. Se nota la importancia que le dan a Colonia. Digo, hoy tenemos al ministerio a pleno acá. Así que agradecerles, porque realmente es un apoyo importante. También esto es una buena demostración de ese trabajo público-público y público-privado. Y a través de este observatorio que se pone hoy nuevamente en funcionamiento, que se reflota el observatorio, una herramienta tan importante para la toma de decisiones, era necesario. Nosotros veníamos monitoreando eso justamente desde el ingreso, que estaba faltando retomar ese observatorio, porque nos permite no solo medir y saber dónde estamos parados, sino poder medir las acciones que hacemos, saber si vamos por buen rumbo, como lo decía recién el ministro, para poder corregir las acciones que hay que corregir, y bueno, poder tener mediciones y basarnos en datos reales. Así que bueno, celebro que esta herramienta nuevamente se ponga en marcha, y desde acá también estamos abiertos para brindar la información que tengamos por acá también, en ese trabajo articulado que seguro que vamos a sumar.
3: Comentaba recién a la llegada que estoy recibiendo algunas otras ofertas de otros departamentos, así que ese cariño con que lo veía al traslado credencial, bueno, quizás lo pensemos un poco más. Bromas aparte, créanme que cuando nosotros, y creo hablar por todo el ministerio, en estas oportunidades donde nosotros no solo estamos viendo el desarrollo de nuevas herramientas, sino como en este caso la consolidación de nuevas herramientas a través del proceso que contabas tú recién, Andrés, no solo nos ponemos contentos, sino que ilusionados y esperanzados que en esta gestión profesional que nosotros estamos tratando de darle al turismo en general, esto va en línea con eso. Va en línea no solo con lo que nosotros decimos siempre, la toma de decisiones en base a evidencia, sino con un poco más. Yo creo que quienes tenemos o quienes decidimos el destino, por ejemplo, de los fondos públicos, ya no solo tomamos las decisiones en base a evidencia, sino que planificamos, estamos atrás de la consecución de objetivos con metodología, con planificación que nos permita no solo medir los resultados, sino actuar y corregir cuando haya que corregir. Entonces, esta herramienta, que yo entiendo que da un salto de calidad, porque no solo permite actuar en forma reactiva, sino que permite actuar en forma proactiva, es decir, conocer cuáles son las tendencias, conocer cuáles son o cuáles van siendo las preferencias de los turistas, que el colectivo de los operadores privados y también nosotros los públicos nos apoderemos de esta herramienta. Yo creo que es muy importante lo que decías tú, Andrés, y sobre todo, para cerrar con dos consideraciones importantes. Acá la Asociación Turística de Colonia está demostrando una vez más la consolidación de una cultura del trabajo, una cultura profesional del trabajo que nosotros alentamos y que en muchas oportunidades lo que ustedes siembran como cultura, y estoy hablando específicamente de los recursos humanos, tú nombraste dos personas ahí, Andrea y Cristian, que nosotros cosechamos esa siembra y lo llevamos a trabajar con nosotros. Prometo, como te dije recién, tratar de no llevar ningún recurso humano más al ministerio. Y por último, sí quiero cerrar diciendo la importancia que el sector político está demostrando en este sector turístico, en tanto gran generador de ingresos de divisas y gran generador de producción. Tenemos a Ana Claudia, mi compañera, la viceministra de Turismo, tenemos al director nacional, tenemos al intendente, tenemos al director, tenemos ediles y edilas, por lo que es el turístico en tanto gran generador de divisas, generador de producción. Tenemos a Ana Claudia, mi compañera, la viceministra de Turismo, tenemos al director nacional, tenemos al intendente, tenemos al director.

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5: 57 minutos van de las 8 de la mañana. Crece la desaprobación hacia Orsi y cae la aprobación entre votantes de Frente Amplio, según Factum. La encuestadora remarcó que no es habitual que poco más de la mitad de los partidarios oficialistas respalde a la administración. La consultora Factum presentó este miércoles una nueva encuesta sobre la gestión del presidente Yamandú Orsi y registró un saldo negativo en la evaluación pública del mandatario. Según los datos divulgados en BTV Noticias y presentados por el director de la encuestadora, Eduardo Botinelli, el 56% desaprueba la gestión de Orsi, el 24% la aprueba, otro 20% respondió que no aprueba ni desaprueba. El relevamiento fue realizado entre el 6 y el 20 de junio con una muestra de 900 casos por teléfono celular. Así, incluyó la polémica generada en torno a la compra de la camioneta por parte de Orsi a una semana de asumir como presidente. La consultora señaló que el clima de opinión sobre el gobierno atraviesa un proceso de caída de la aprobación y aumento sistemático de la desaprobación, lo que se explica en parte por una caída en las dos últimas mediciones de la aprobación entre quienes votaron al Frente Amplio en las elecciones de octubre del 2024. Dentro de este último grupo, un 52% aprueba la gestión de Orsi, mientras que un 23% la desaprueba y un 25% no aprueba ni desaprueba. En cambio, un 86% de quienes votaron por los partidos de la coalición en 2024 desaprueban la actual administración, con 12% que considera que ni aprueba ni desaprueba y tan solo un 2% la ve con buenos ojos. El presidente se encuentra en el nivel más bajo de aprobación desde que asumió, donde no solo registra niveles bajos de aprobación entre los votantes de oposición, sino que ha tenido un descenso de aprobación entre sus propios votantes. No es habitual que poco más de la mitad de los votantes oficialistas apruebe la gestión, indica el análisis de Factum. Guitarra de luto, murió a los 51 años el músico y payador Gabriel Luceno. De precoz talento, a los 5 años hizo su primera presentación en las criollas del Parque Roosevelt. El pasado miércoles dejó de existir el destacado payador arachán Gabriel Luceno. La triste noticia fue divulgada por la Asociación Uruguaya de Músicos, la AUDEM. Gabriel Enrique Luceno Canales nació el 24 de abril en 1975 en Melo. Su familia era de origen rural de la zona de La Mina, del departamento de Cerro Largo. Comenzó a cantar a los 4 años, iniciando sus estudios musicales a los 12. Estudiaba guitarra con Aníbal César Martínez, payador de Florida, radicado en Melo. Esta figura docente sería muy importante para él porque lo vinculó a un programa radial, captó y estimuló su habilidad para improvisar al oírle una cuarteta y fue su primer contendor en una payada en público en Zanja Honda, en el departamento de Rivera. En 1980 hizo su presentación en la criolla del Parque Roosevelt, según se lee en un artículo publicado en el cuadernillo de estudios del curso Taller de Alambrado y Trabajo Asociado, realizado en abril del 2015 en el Centro de Formación Agraria Cooperativa en Soriano. En 1990 se radicó en Montevideo, donde continuó su formación musical con el ilustre payador canario Élido Cuadro Delgado. En el 91, como integrante del grupo Vocal 5, obtuvo el primer premio en el 14º Festival de la Música organizado por UTU. Ese año participó del trabajo fonográfico colectivo Nueva Sabia, de Sondor. Nuevamente, en el festival organizado por UTU, obtuvo una premiación, esta vez en 1993, en la categoría solista. Se alzó con el segundo premio. Desde ese año hasta entonces participó en la criolla del Prado de Montevideo. En 1998 editó el trabajo discográfico Emblema. Durante la década del 2000 participó de los grandes festivales de canto del país, en algunos casos obteniendo premios y distinciones. A partir del 2001 Actuó por varios años en el Festival de la Patria Gaucha de Tacuarembó y en el Festival de Durazno. En este último obtuvo el primer premio en la categoría Payadores en el 2003. Al año siguiente, Paysandú también fue ganador en el Festival de la Copla y el Corcovo. Desde el año 96 participó de encuentros de payadores a nivel nacional e internacional. Teniendo destacada actuación, se presentó artísticamente en Argentina, Brasil, Paraguay, Chile, Colombia y Perú, circulando por radio, televisión, festivales y centros educativos diversos. Discográficamente, aparte de los trabajos colectivos editados en Uruguay, Argentina y España, en que estuvo presente, editó El Vuelo de mi Voz en 2005, Payadas en Vivo en 2008, Las Reliquias de mi Pago en 2009, Esquina, Tango y Milonga en 2011 y Bajo la Cruz del Sur y de los Tangos en 2015. Desde el punto de vista audiovisual, fue parte del documental Juglares del Mundo, productora Lagunas de Buenos Aires, y en 2011 de la película uruguayo-española Artigas, La Redota, de César Charlone, junto a los payadores José Silvio Curbelo, Gustavo Guichón y la payadora Mariela Acevedo. Más allá de los aspectos musicales, siempre cultivó el ejercicio poético, gracias a lo cual tuvo también distinciones en concursos literarios. Incursionó en la actividad docente en centros de educación media y de educación no formal, realizando talleres de versificación y sobre la herramienta artística del payador. Luceno fue una figura destacada en el programa De Pago en Pago, emitido por el canal de cable Canal A más B, y que publicó en redes sociales un sentido mensaje. Hoy nos toca despedir a un compañero de camino, reza el texto. Gabriel Luceno fue mucho más que un extraordinario payador. Durante años compartió con nosotros la pantalla de Pago en Pago y Canal A más B, llevando a cada hogar su talento, su ingenio y su profundo amor por nuestras tradiciones, añade la publicación. Junto a Miguel Ángel Olivera hizo de las noticias payadas y del chasque de la pulpería espacios únicos donde la actualidad, la cultura y la payada encontraron una forma inigualable de encontrarse con la gente, recuerda el programa. Abanderado de una nueva generación de payadores, honró como pocos el legado de quienes lo precedieron, dejando una marca imborrable en los escenarios y en el corazón de todos quienes tuvimos el privilegio de compartir su amistad y su arte. De Pago en Pago y Canal A más B quedará para siempre su voz, su sonrisa y su inmenso compromiso con la cultura popular, concluye.
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5: Irán reivindicó su control sobre Hormuz y rechazó el foro de seguridad liderado por Estados Unidos tras las nuevas conversaciones en Doha. El viceministro iraní de Asuntos Exteriores, Qasem Gharibabadi, aseguró en la red social X que la seguridad de la región se garantizará con el fin de las intervenciones y la retirada de Washington de la zona, el respeto a la soberanía de los países y la aceptación de las nuevas realidades geopolíticas. Irán reivindicó este jueves su control sobre el estrecho de Hormuz y rechazó el diálogo de seguridad regional impulsado por Estados Unidos en Bahrein, un día después de que Washington y Teherán concluyeran en Doha una nueva ronda de conversaciones indirectas sobre la implementación del memorando de entendimiento firmado tras el conflicto iniciado a finales de febrero. El viceministro iraní de Asuntos Exteriores, Qasem Gharibabadi, aseguró en la red social X que el estrecho de Hormuz está bajo el mando de Irán, no del SETCOM, del Comando Central de Estados Unidos. Además, sostuvo que la seguridad de la región se garantizará con el fin de las intervenciones y la retirada de Estados Unidos de la zona, al respeto de la soberanía de los países y la aceptación de las nuevas realidades geopolíticas. Las declaraciones respondieron al encuentro celebrado el miércoles en Bahrein, donde altos mandos militares de 12 países, entre ellos Arabia Saudí, Emiratos Árabes Unidos, Qatar, Líbano y Siria, debatieron sobre la seguridad de Medio Oriente. Según Washington, la reunión reafirmó el compromiso con la libre circulación a través del estrecho Hormuz, paso estratégico por el que transita cerca del 20% de las energías fósiles mundiales en tiempos de paz. Los dichos del diplomático iraní también se produjeron después de que Estados Unidos e Irán concluyeran en Doha una nueva ronda de conversaciones indirectas con mediación de Qatar y Pakistán para avanzar en la implementación del memorando de entendimiento alcanzado tras el conflicto iniciado a finales de febrero. El portavoz del Ministerio de Exteriores de Qatar, Majed Al-Ansari, informó en X que las reuniones registraron avances positivos en temas relacionados con el memorando de entendimiento de Islamabad sobre la base de lo tratado en la cumbre de Lake Lucerne en Suiza. El funcionario añadió que las partes acordaron también las conversaciones y que la próxima reunión se celebrará en el momento más pronto posible, una vez concluyan los funerales del ayatolá Ali Khamenei, líder supremo de Irán abatido durante la ofensiva continua que Estados Unidos e Israel lanzaron contra territorio iraní el 28 de febrero. El memorando de entendimiento, negociado con mediación de Pakistán, entró en vigor el 18 de junio tras la firma electrónica del presidente iraní Masoud Pezeshkian y del presidente estadounidense Donald Trump. El acuerdo alcanzado el 17 de junio estableció un alto al fuego de 60 días con el objetivo de negociar un entendimiento permanente tras el intercambio de disparos registrado entre ambos países durante el fin de semana. Pese a la continuidad de los contactos, Estados Unidos e Irán concluyeron la ronda de Doha sin señales de avances hacia un acuerdo de paz duradero durante dos jornadas. Las delegaciones centraron las conversaciones en el tráfico marítimo por el Estrecho Hormuz y en los incentivos financieros para Teherán, dos de los principales ejes del memorando firmado en junio, sin abordar los asuntos más sensibles que ese marco debía facilitar. Fuentes con conocimiento directo de las negociaciones señalaron que el programa nuclear iraní, origen de conflicto iniciado por Washington en febrero, no integró la agenda de esta ronda. El vicepresidente J.D. Vance afirmó que esa cuestión se tratará más adelante y aseguró que Estados Unidos evaluará a Irán por sus acciones, no por su retórica. Las delegaciones no mantuvieron contactos directos, sino que intercambiaron mensajes a través de los mediadores de Qatar y Pakistán, un mecanismo utilizado desde las primeras negociaciones celebradas en Suiza. El yerno de Trump, Jared Kushner, y el enviado Steve Witkoff, presentados por la Casa Blanca como contactos de alto nivel, no participaron en las sesiones, aunque el martes se reunieron con el primer ministro de Qatar. Crece la demanda de excursiones tras los avistamientos de ballenas jorobadas en Río de Janeiro. Durante el invierno austral, miles de ballenas recorren unos 4.000 kilómetros del océano austral hasta las áreas de cría frente al noreste brasileño. Una moratoria a la caza comercial fue clave que los avistamientos se multiplicaran. El notable aumento de ballenas jorobadas frente a las costas de Río de Janeiro impulsó una nueva fiebre por el avistamiento marino. La recuperación de la especie, tras décadas de persecución por la caza comercial, transformó la bahía de Guanabara en uno de los escenarios más buscados por quienes nuevamente desean ver de cerca a estos gigantes del océano. A lo largo de los últimos 40 años, la población de jorobadas pasó de cerca de 2.000 ejemplares a unas 35.000, una cifra que se acerca a la que existía antes de la explotación industrial. Esta recuperación es celebrada por científicos y operadores turísticos que ven en ella tanto un logro ambiental como una oportunidad económica. La Comisión Ballenera Internacional dispuso en 1982 una moratoria de la caza comercial que entró en vigor en la temporada 85-86. Desde entonces, los avistamientos se multiplicaron según datos del Proyecto Ballena Jorobada, organización clave en el seguimiento de la especie. Entre los impulsores de esta nueva etapa destaca Enrico Marco Baldi, cofundador del proyecto, quien expresó: es maravilloso, demuestra que las ballenas se están recuperando, están sanas y prosperando, y esperemos que siga haciéndolo. Durante el invierno austral, miles de ballenas recorren unos 4.000 kilómetros desde el océano austral hasta las áreas de cría frente al noreste brasileño. El trayecto culmina en el Banco de Abrolhos, un ecosistema de arrecifes de coral en las costas de Bahía y Espíritu Santo, considerado uno de los puntos de mayor biodiversidad marina en el Atlántico Sur. El resurgir de las ballenas dio pie a iniciativas turísticas como la del Río Ocean Club, liderado por Luis Raulais y Teo Andrade. Este año comenzaron a ofrecer excursiones en velero para grupos reducidos, siempre acompañados por un biólogo a bordo. Raulais confía en el impacto educativo de la experiencia. Estos animales son tan emblemáticos y carismáticos que tienen el poder de transformar a las personas, de cambiar su forma de ver el mundo. La oferta de estas excursiones responde a una demanda creciente de quienes desean observar de cerca el espectáculo natural de la migración y al mismo tiempo aprender sobre la importancia de proteger tanto a las ballenas como al océano que las alberga. De junio a noviembre, la migración de jorobadas hacia las aguas tropicales brasileñas se convierte en uno de los fenómenos naturales más llamativos de la región. Familias, turistas y científicos coinciden en la costa para presenciar el paso de estos mamíferos que siguen rutas aprendidas de generación en generación. Cada año, miles de ballenas jorobadas atraviesan la costa brasileña durante su migración, recorriendo desde el sur hasta las áreas de reproducción y cría en el noreste del país. Esta travesía es parte de un ciclo vital que se repite cada temporada, reforzando el atractivo turístico y científico de la región. El proyecto Ballena Jorobada impulsa una expedición científica entre el 26 de junio y el 9 de julio, con el objetivo de estudiar el comportamiento, la salud y las rutas migratorias de la especie. El equipo busca identificar los lugares de mayor concentración y determinar la distancia a la que las ballenas pasan de la costa. Pedro Froes, biólogo participante de la expedición, detalló los objetivos del estudio. Están explorando esta zona, agregó. Quieren averiguar si en el futuro podría convertirse en un lugar para que descansen, se apareen o den a luz a una cría. La migración y el aumento de la población de ballenas jorobadas reflejan el éxito de las medidas internacionales de protección y el potencial de las costas brasileñas como punto clave para la observación y conservación de grandes cetáceos.
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5: El dólar de Estados Unidos está 39,05 para la compra, 41,45 para la venta, el euro 43,38 y 48,52. peso argentino, 0,020 y 0,20. Para oro chileno, 6,85 la compra, 8,55 la venta.

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1: 5 grados la temperatura en Colonia, buen tiempo en la capital departamental, 70% de la humedad relativa, para hoy cielo parcialmente cubierto, buen tiempo con una mínima de 2, una máxima de 8 grados. Le contamos cómo continúa el tiempo justamente para las próximas horas. Mañana, viernes, se pronostica justamente cielo parcialmente cubierto con una mínima de 2, una máxima de 10, y para el sábado también, cielo parcialmente cubierto, ventoso, mínima 3, máxima 14 grados.

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Bien amigos, arrancamos una nueva edición de Radio Terapia por el aire de 91.9 Amanecer FM en la mañana de este jueves 2 de julio.

Programa número 5512 en el aire de la 91.9, que va a tener, como siempre, toda la información vinculada a la política, a la cultura, a los deportes. Tenemos buena música para compartir junto a ustedes y toda la información a nivel local, nacional e internacional. Les contamos de qué viene esta mañana en particular, bastante fría, por cierto, ¿eh? Realmente hoy se hizo sentir, estaba anunciado, de hecho, que las mínimas del año iban a estar justamente en esta jornada, o al menos en lo que va de este 2026. Estamos en el marco de una ola de frío polar, que de hecho algunos predictores, algunos meteorólogos, marcan la posibilidad de caída de nieve en la zona este del país. Al menos eso es lo que marcan desde las estaciones meteorológicas brasileñas. Graupel, obviamente, en buena parte del territorio nacional, y las temperaturas realmente congeladas, ¿eh? Vamos a estar hablando de distintos temas, por ejemplo, las vacaciones de invierno. Justamente estaremos compartiendo la palabra de Fernando Meiras, de la unidad de eventos de la Intendencia, y también de Martín Álvarez, director de Turismo. Vamos a estar charlando en la entrevista con el arquitecto Miguel Ángel Oriozola, que mañana presenta su libro, La Guía, precisamente de lo que significa la arquitectura del departamento de Colonia. También repasaremos algunas novedades vinculadas a espectáculos que se vienen para los próximos días, lógicamente en nuestra ciudad. Estaremos hablando de deportes. Anoche ganó en general, en el arranque de clausura superó a Peñarol en primera y en juveniles. Vamos a estar hablando de la Copa del Mundo, obviamente, con lo que fueron los resultados de ayer. Victoria de Estados Unidos frente a Bosnia-Herzegovina. Ganó Bélgica, que será su rival de atrás en el alargue, a Senegal. Y también en la jornada de ayer ganó Inglaterra atrás 2-1 frente a Congo, y se va a medir contra México. Hoy juega España contra Austria a las 4 de la tarde, y a las 8 de la noche Portugal-Croacia. De todo eso vamos a estar hablando en la mañana de Amanecer, las novedades del este del departamento, los principales temas a nivel nacional e internacional, como siempre aquí en la 91.9 Amanecer FM. El equipo de pesca que va a participar justamente en Brasil del torneo de casting. De todo eso estaremos hablando en el correr de la mañana. Ahora, antes de hacer la primera pausa, cumplir con nuestros auspicios, les recordamos las vías de comunicación de la radio. Como pueden contactarse con nosotros, 452-250-39 es el teléfono, 452-250-39, el mail es amanecer919@dinet.com.uy, amanecer919@dinet.com.uy. Estamos en Avenida Artigas 288 de la Ciudad de Colonia del Sacramento, saliendo para todo el mundo por amanecerfm.com.uy o coloniatv.uy. Nos pueden seguir en nuestras redes sociales, ya sea en Facebook, en Instagram, en YouTube, en TikTok, a través de Amanecer FM, o enviarnos un mensaje de texto o un WhatsApp al 099-525-228, 099-525-228, 091-520-919, 091-520-919. Ahora es tiempo de hacer una pausa, la primera. Ya venimos con más, hasta el mediodía.

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1: 39 minutos van de las 9 de la mañana, escuchamos a Alejandro Balvis. Y hablamos ahora de la primera reunión con presidente electa de OMP por parte de Guillermo Rodríguez. Hablamos de Maruja Orsi, también participó justamente la secretaria general de OMP, Mónica Vera. El intendente de Colonia, Guillermo Rodríguez, mantuvo en su despacho la primera reunión oficial con la presidenta electa de ADEOM, María Eugenia Orsi, y la secretaria general, Mónica Vera. Siguiendo con novedades de la agenda de la intendencia de Colonia, Barker cumple 125 años, los festejos centrales serán el domingo 6 de septiembre. El 1 de julio, la localidad de Barker cumple 125 años de su fundación, proyectándose los festejos centrales para el domingo 6 de septiembre. El intendente Guillermo Rodríguez recibió a la Comisión Pro Festejos y confirmó, entre otros temas, el inicio próximo de la obra de reconstrucción de la ruta Barker-Rosario y que se realizará vereda en la zona de la escuela, y la construcción y colocación de las letras corpóreas. En la reunión desarrollada en el Salón de Actos del Palacio de Gobierno Departamental, el intendente Rodríguez estuvo acompañado de los directores de Relaciones Públicas y Prensa, Jorge Torres Badel, y de la Unidad de Eventos, Fernando Meiras.

42 minutos van de las 9 de la mañana. La temperatura actualmente en Colonia es de 5 grados en la jornada de este jueves 2 de julio. Nosotros vamos a hacer una pequeña pausa, un breve corte y ya venimos con más hasta el mediodía en el aire de la 91.9 Amanecer FM.

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0: 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Vos.
1: Gracias.
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Escuchamos al Cuelgue en la 91.9 y hablamos ahora de éxito en una actividad de vacaciones de invierno. Justamente el miércoles 1 de julio la actividad se realizó en Colonia Valdense. Con total éxito y participación se vienen desarrollando las actividades llevadas a cabo por la Intendencia de Colonia para estas vacaciones de invierno. En la jornada de ayer, miércoles, la actividad se realizó en Colonia Valdense y hasta el próximo domingo 5 se continuarán realizando en distintas localidades.

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de Colonia? Las 10 de la mañana, pisamos justamente ese horario. Momento de hacer una pausa, breve corte y ya venimos con más Radioterapia hasta el mediodía.

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0: 14 minutos van de las 10 de la mañana, escuchamos a Ketama y vamos a compartir ahora la palabra de Fernando Meiras de la unidad de eventos de la Intendencia de Colonia, justamente hablando de estas vacaciones de invierno. Ayer, como decíamos, se desarrolló el programa de la Intendencia en Colonia Valdense.
1: Hoy un público impresionante acá en Valdense, una tarde que dentro de lo frío ha acompañado, nos ha acompañado también el solcito. Y bueno, ya se escucha de fondo, los chiquilines están disfrutando. Y bueno, estamos en toda esta gira de las vacaciones descentralizando. Como es el alineamiento de nuestro intendente, estamos en las ciudades más pequeñas, a veces más alejadas de nuestro departamento, pero bueno, cumpliendo. Y bueno, hoy estamos acá en Colonia Valdense, mañana estamos en Colonia Miguelete, después pasamos a Florencio Sánchez y Juan Lacase el sábado, terminando el domingo en la sala de teatro Bastión del Carmen, ¿no? Y hasta ahora nos ha acompañado mucho el público, nos pasó lo mismo en Nueva Palmira. Ayer en la obra del circo que hubo también en la sala de teatro, también colmada de gente, así que todas las actividades que estaba llevando la Intendencia adelante, sea privado, sea gratuita, pero está funcionando y le estamos llevando a la gente, por lo que se ve, ¿no?
2: ¿Es una manera de darle calor a este invierno?
1: Sí, es una manera. Y sobre todo a los niños, ¿no? Sobre todo también que hemos hecho ya el librito, un librillo donde tienen para colorear, que también eso va a estar en los museos, que también está de 12 del mediodía a 16 horas, donde estamos mostrando algunos puntos turísticos de nuestro departamento para que los más pequeños ya lo conozcan. Y bueno, la idea es que todos los años ir cambiando las figuras para colorear, que sean distintos puntos, para terminar en toda esta administración con un gran libro mostrando todos los puntos distintos de nuestro departamento y que de los más pequeños ya lo conozcan desde chiquito. Todos los días, los museos no cierran esta semana, están abiertos de 12 a 16, tiene rincón lúdico y bueno, y todo como antes nombré, todo lo que vamos a estar en las distintas ciudades. Y si también está en la página de la Intendencia, en el código QR, digo, está toda la información y ahí pueden saber qué tiene costo, qué no tiene costo y los lugares que van a estar las distintas actividades.

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0: 10:33 en todo el Uruguay, escuchamos a Soda Stereo en la 91.9. Vamos a compartir ahora la palabra del director de turismo de la Intendencia de Colonia, Martín Álvarez, justamente, quien también estuvo presente en esta programación de vacaciones de invierno por parte de la Intendencia de Colonia.
1: Todo esto nació, esta acción de tres días que hicimos en Gramado, nació en Festur, y nosotros cuando vamos a la feria, por lo general vamos con una agenda de reuniones, y bueno, todo esto nació en Festur, y conocimos Olivos de Gramado, que el dueño de Olivos de Gramado es Pedro Bertolucci, quien fue prefecto tres veces y fue el inventor de Natal Luz. Ahí hicimos una acción de tres días. El viernes tuvimos 30, 40 personas, que era prensa, influencers y autoridades. Estuvimos con la gente, con los organizadores de Festur y con los que también acercamos el vínculo para la próxima feria. Estuvo el subprefecto de Gramado, con quien también intercambiamos una cantidad de ideas. Estuvo el secretario de turismo de Callías, con quien hicimos un hermanamiento, y también seguimos trabajando en la conectividad y en la promoción de los destinos en las distintas regiones. Pero también, bueno, el sábado y el domingo fue abierto al público. Hubieron 130 personas el sábado y unas 100 personas el domingo. La verdad que un éxito total, gente de un perfil alto que visita Olivos de Gramado. Olivos de Gramado es una aceitera de oliva de muy buen nivel, se hace un sunset ahí todas las tardes, va mucha gente, lo visita, 1.500, 1.700 personas por día visitan Olivos de Gramado. Nosotros hicimos este evento y sin duda divulgamos lo que es el departamento, y mucha gente que ha venido a Colonia, que nos decía: yo estuve en Colonia, crucé a Buenos Aires, Colonia, conozco Colonia del Sacramento, pero nosotros le decíamos, justamente a través de los productos que llevamos, el queso, el vino, el dulce de leche, que fueron los productos del fin de semana, o sea, eran los productos, las vedettes del fin de semana, los productos de Colonia, junto a la cultura, también hubo gente que tocó tango, pero la gente nos decía: conozco Colonia del Sacramento, no sabía que existe el oeste, el este del departamento, Nueva Alvesia, Carmelo, la ruta del vino, la ruta del queso. Entonces, es una forma de mostrar que, primero, que Colonia tiene turismo todo el año, que el turismo rural ha crecido muchísimo, que tenemos la importancia, la fortaleza de todo el departamento. Le explicamos a la gente justamente que Colonia se llama el departamento y Colonia del Sacramento la capital, y todo ese tipo de cosas, de explicarle la posibilidad de hacer turismo, bueno, en todo el departamento y todo el año. El turista cada vez quiere vivir más la experiencia auténtica, además. Por eso el turismo rural crece tanto, porque a la gente le gusta venir y cada vez más los emprendimientos rurales abren sus puertas y muestran lo que hacen, y la gente viene a vivir esa experiencia. Por eso las bodegas entendieron eso hace muchos años, se unieron, generaron un polo para ir a tomar vino. Hoy las queserías en el este también del departamento han hecho lo mismo. La gente le gusta vivir la experiencia a través de los sabores, a través de vivir las tradiciones, las culturas. Y bueno, cada vez además más brasileros están llegando, y el vino es un atractivo muy fuerte. Por eso fuimos con una presencia tan fuerte también en el sector de los vinos. La gente probó los vinos de Colonia, la verdad que la devolución que tuvimos fue que eran muy buenos. Así que esto sigue el crecimiento cada vez más en el oeste del departamento. Bueno, las bodegas son casi que todo lo que comercializan es a través de la misma bodega, son bodegas turísticas, bodegas boutique, y eso se da en base a la promoción que se viene haciendo, no solo de ahora, desde hace muchos años, y que cada vez viene dando más resultados, ¿no?
2: Es para que también el turista se quede más de dos días.
1: Sí, eso era lo que decíamos. Además, nosotros hemos identificado la fortaleza que tenemos con Buenos Aires también. Entonces nosotros hoy recibimos el day tour de la gente que viene a Buenos Aires y hace un day tour en Colonia. Nosotros, la promoción que estamos haciendo es que la gente se planifique venir 3-4 días a Colonia, visitar el este, el oeste, Colonia, y hacer un day tour a Buenos Aires, porque realmente la tranquilidad, la seguridad con la que se vive en Colonia, ellos nos dicen, los que han venido, parece que bajamos 2 o 3 cambios cuando entramos en el departamento de Colonia. Y esa tranquilidad, esa seguridad le permite ir un día a conocer Buenos Aires y poder volver a esa tranquilidad, a esa seguridad, que se vive en familia. Así que bueno, eso es un poco la promoción que hacemos y cada vez creo que vamos a tener más retorno, ¿no?
2: Bueno, vacaciones de invierno, ¿cómo viene siendo la actividad? Se nos viene lo que es la fiesta del chocolate, algo tradicional, pero también mucha actividad en distintos lugares que no solo Colonia, sino hoy estamos aquí en Valdense con actividades para niños. ¿Cómo se está viviendo?
1: Sí, bueno, eso es la gestión que venimos haciendo, la descentralización que pidió el intendente desde el primer día, llegar a todas las localidades con actividades. Lo hicimos en verano, lo hicimos en la semana de turismo, lo hicimos en la semana de tango y seguimos llegando a lugares que no hemos podido llegar todavía. Hoy estamos acá en Valdense, estuvimos en Nueva Palmira, vamos a estar en Juan La Casia, vamos a estar en Miguelete, vamos a estar en Colonia también. El Bastión del Carmen tiene actividades casi todos los días también para niños. Y bueno, pero está muy bueno hoy acá, mucha gente que se ha arrimado con sus niños a vivir estas vacaciones de invierno acá mismo, acá en Colonia. Y es darle también a nuestra gente, darle la posibilidad de tener actividad para sus niños, pero también darle la posibilidad a quienes nos visitan de arrimarse y también darle una actividad para los visitantes también.
2: 12 de julio, Día del Padre, pero también la fiesta del chocolate.
1: Sí, y la verdad que hay muy buena expectativa, como todos los años. Ya es una fiesta que está establecida, que uno sale por ahí cuando habla del departamento y nombra las distintas fiestas. Sin duda que la fiesta de chocolate es una fiesta que se conoce, que la gente la está esperando para venir, y es un poco eso, es venir a vivir las tradiciones y las culturas, porque a la gente le gusta venir y ver a la gente vestido con sus típicas vestimentas suizas, haciendo chocolate. También hoy se conjuga la cervecería artesanal y otra, la quesería, una cantidad de cosas que está alrededor de la fiesta, que sin duda a veces dicen, vos, ¿qué tiene que ver el queso o la cerveza con el chocolate? Pero es un poco mostrar las tradiciones.
3: Tengo una buena canción para cantar. 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

0: Bien, escuchamos a The Beatles y momento de meternos en información deportiva. Bueno, lo dicho, ganó en general anoche frente a Peñarol, 5-3 por la primera fecha del torneo clausura de la Liga de Fútbol de Colonia, victoria de la banda visitante, partido adelantado porque el general juega en Fray Bentos justamente el próximo fin de semana por la Copa, el general juega justamente por la segunda fase, la divisional B de la Copa Nacional de Clubes. En sub-20 también ganó la banda por 3-1. Del fútbol nos vamos a la pesca ahora para hablar en esta oportunidad del equipo de Colonia que nos representa en el torneo sudamericano de casino en Porto Alegre, en Brasil, justamente en casting. Vamos a compartir al respecto la palabra de Nelson Cuello y de Andrea Erosa, quienes fueron despedidos por el intendente Guillermo Rodríguez, precisamente antes de partir rumbo a este torneo en Brasil. Se les entregó el patrio pabellón y la bandera de Colonia también.
1: Ya han buscado a mañana salir a rumbo a Brasil para el campeonato.

0: De casting de 120.
1: ¿En qué modalidad van a competir?
0: Esto es limitado, como dice la palabra, cañada 350, los nylon tienen que ser todos de esa norma y plomo 120.
1: ¿Cuándo empiezan a participar por el campeonato?
2: El campeonato en realidad arranca el miércoles con una prueba de cancha y eso. Arrancaría el jueves oficialmente, se compite jueves, viernes y sábado.
1: ¿Cuántos representantes de Colonia van por Uruguay?
2: De Colonia vamos 8 representantes, 6 somos de Cruz del Sur y 2 compañeros que pertenecen a Piedraliza de Atlántida. Es de un total de 13 en limitado.
1: ¿Con presencia femenina?
2: Tenemos 4 categorías, van los senior, los mayores, las damas y los juveniles.
1: Bueno, ¿qué se espera de esta representación?
2: Bueno, yo es la primera vez que voy, Tommy ha ido más veces y bueno, es tratar de embocar adentro, dijeran, para hacer el mejor promedio posible.
0: El departamento de Colonia vamos a hacer todo lo posible para representarlo, ya que estamos con nuestros compañeros que estamos entrenando y bueno, ya nos dedicamos y vamos a ir a por lo menos a
3: Usamos las 11 de la mañana, seguimos adelante en la 91.9. Momento de hablar ahora de la Copa del Mundo, porque ayer se conocieron 3 nuevos clasificados a los octavos de final. Inglaterra, de la mano Harry Kane, lo dio vuelta sobre el final ante Congo, un golazo el segundo, y le ganó 2-1 para ser rival de México en octavos de final. Tuchel, el técnico alemán que dirige Inglaterra, ya abrió paraguas y dijo: no nos podemos adaptar a la altura en 3 días, porque México le va a jugar en la altura, precisamente una ventajita que saca el Tri en este Mundial. Bueno, ayer ganó Bélgica, un partido increíble, perdía 2-0 frente a Senegal, lo empató sobre la hora el arquero de Senegal, para qué te traje, dijo Lomino Pons, salió a cazar mariposas y lo empató en la hora el conjunto belga, después un penal en el alargue le dio la victoria al conjunto europeo, que va a jugar contra Estados Unidos, que anoche le ganó a Bosnia Herzegovina por 2-0. Los partidos para hoy, a las 4, España-Austria, se va a poder escuchar por Amanecer. Y el otro juego de hoy será a las 8 de la noche, Portugal-Croacia. Los ganadores de esos juegos se estarán viendo las caras en octavos de final. Hacemos una pausa, amigos. A la vuelta vamos con los títulos.

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1: Trece minutos van de las 11 de la mañana, escuchamos a Delingue Habits y a Orillas, y ahora les contamos que investigan cómo ocurrió. Se encuentra grave pero estable la niña de 3 años baleada en Piedras Blancas. Investigan si el disparo fue accidental. Terrible. La niña fue llevada por familiares a la policlínica Capitán Tula y luego derivada al hospital Pereira Rosell. La policía maneja como principal hipótesis un disparo accidental. Investigan homicidio y arsenal. Imputaron con prisión al taxista acusado de homicidio que tenía un arsenal en su casa. Así fue el paso a paso de la investigación. Lo que comenzó como la investigación de un homicidio en el barrio Pérez Castellanos terminó dejando descubierto un arsenal entre el que había un fusil de asalto. Caso Marcet en Estados Unidos. Sebastián Marcet se declaró no culpable de los cargos que lo acusa Estados Unidos y va a juicio. Tenía 14 años, hermano adolescente asesinado en Maldonado. Solamente 10 años, no puede ser por homicidio agravado. Justamente la queja de los familiares por la pena al homicida. Violencia, fue un ataque. Serios incidentes en hogares del INISA. Trabajadores advierten por alto nivel de violencia. Pronóstico del tiempo. Nubes y Cisneros anunció un jueves gélido, típicamente glacial, con mucho viento y chaparrones de agua nieve. 80% de accidentes ocurren en hogar. Especialista advierte por cantidad de accidentes domésticos en quemaduras en niños. El caso de Natalia, de 11 años. Bueno, investigación en curso. Encontraron un cuerpo con heridas de arma de fuego en un parque de aquí de Colonia. La víctima fue encontrada por una persona que llamó al 911. Una emergencia médica constató las heridas de arma de fuego. Reunión en Montevideo, cumbre Orsi CAS, firmaron convenios en Cancillería y anuncian acuerdos en seguridad e infraestructura. Reunión en Suárez, nos une la defensa de la democracia, nos une el bienestar de nuestros compatriotas, dijo CAS en Uruguay. 2 yeguas y un petiso robaron 3 caballos de protectora, tenemos miedo que vuelvan al maltrato o a un matadero. Robos en zonas rurales. Policía Maldonado dio un golpe a banda profesional dedicada a hurtos importantes en el departamento, dijo Treza. Desde enero del 2027 pagarán IMESI los vehículos eléctricos con un precio aproximado de venta al público por encima de $30,000. Por encima de ese precio de venta al público y hasta $40,000 aproximadamente pagarán 5% de IMESI. Por encima de ese precio pagarán 9%, así lo explicó el subsecretario de Economía. Comunicado de la ACAU, automotoras rechazan el nuevo IMESI a vehículos eléctricos y le piden al gobierno reconsiderar esta decisión. Pasa a diputados, el Senado aprobó proyecto que prorroga plazo para regularización de armas. Gustavo Golpe y pasaje 320, un fusil de guerra A-47, una granada y 3 pistolas incautaron armas en la casa del taxista, como decíamos, detenido por homicidio. Tras el terremoto, gobierno espera enviar ayuda humanitaria a Venezuela este fin de semana, dijo el canciller. Conflicto en el puerto de Montevideo, sindicato de trabajadores de la terminal Cuenca del Plata retoma las actividades este jueves por la mañana. Maldonado, un joven de 20 años murió en un accidente de tránsito en La Barra, iba en moto y el choque fue con un auto. Comercio exterior, exportaciones caen 4% interanual en junio. Datos del INE, tasa de desempleo fue de 7.6% en mayo, con empleo estable. Maldonado condena al asesino del adolescente de 14 años, jefe de policía dijo que quizás hubo un error porque el menor no tenía nada que ver. Uruguay asume presidencia de Mercosur. Orsi promoverá en Mercosur una mayor cooperación en seguridad. El delito no conoce fronteras, dijo el presidente de la República. En panorama internacional, mientras tanto, lo anunció la presidenta, Venezuela decretó 7 días de duelo tras los terremotos que dejaron más de 2.000 muertos. En Ciudad de México, al menos 3 personas murieron en los festejos de México tras avanzar a octavos del Mundial. Diecisiete minutos van de las 11 de la mañana, vamos a cumplir con los auspicios, un breve corte, ya venimos con más radioterapia hasta el mediodía.

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0: Bien amigos, seguimos adelante en la mañana de la 91.9 Amanecer FM, y tal cual lo veníamos conversando durante esta semana y lo hemos venido contando, mañana se va a estar presentando la guía de Colonia, este libro del arquitecto Miguel Ángel Odriozola. Vamos a estar hablando en detalle, vamos a justamente consultarlo acerca de todo lo que tiene que ver con las características de este nuevo material. Buenos días Miguel, bienvenido, ¿cómo te va?
1: Muy buenos días Juan, un saludo a la audiencia.
0: Bueno, imagino que con toda la expectativa y con ese cosquilleo muy especial que siempre da presentar un nuevo material, ¿no?
1: El cosquilleo va más por la parte de organizativa, o sea, de que uno nunca sabe cuánta gente va,
0: la logística,
1: va a haber un vino, eso es. Pero después lo otro, tranquilo.
0: Pero contento, imagino, con el trabajo realizado, ¿no?
1: Sí, sí, muy muy contento.
0: Contanos cómo surgió este proyecto, justamente la idea, el objetivo principal de presentar esta guía.
1: Mira, la idea, hay una parte de ella que viene de hace muchísimo tiempo, más de 10 años, pero cuando terminé la guía 1 y la publiqué, y si me acuerdo, se presentó acá en el Bastión, después sí, en la Facultad de Arquitectura de la UDELAR y después en el Colegio de Arquitectos de Buenos Aires, ya ahí como que sentí un alivio y me empezó a bombardear. ¿Cuál es el próximo? Y el próximo tenía ahí varias posibilidades. Una era seguir dentro del barrio histórico, porque habían quedado algunas obras que ameritaban. Pero también uno nunca sabe cuántos libros más vas a escribir. Y yo quería mostrar, porque para mí vale la pena, no solo para la academia, sino para el vecino, para el turista, para el guía de turismo, para el arquitecto mismo, obras de arquitectura moderna y contemporánea que hay. Primero me había limitado a Colonia del Sacramento, uh-huh, y también solo con las obras de mi padre tenía un montón.
0: Había material, sí, para había material. Sí.
1: Pero valió la pena incluir también obras, hay arquitectos muy destacados, o sea, que ya no existen, ya no están, pero mi padre, Miguel Ángel Odriozola, Miguel Ángel Otaegui, Lionel Oronoz, uh-huh, Arturo Bergamino, porque todos nosotros fuimos al Liceo de Colonia, yo todavía lo viví como era, en una primera etapa, después empezaron las reformas por temas de necesidad locativa, con todo lo que eso conlleva, y es otro tema, ¿no? El Liceo 2, el Liceo 3,
0: sí.
1: Bueno, y después empezaron otras cosas más. Entonces, es un edificio que por ahí no luce, pero es un ejemplo clarísimo de arquitectura moderna, de la influencia de la arquitectura moderna que vino acá al Uruguay, ¿no? Uh-huh. Y está muy bien resuelto. Bueno, y esos pesos pesados tenían que estar.
0: Más allá de que obviamente la arquitectura es muy heterogénea y Colonia claramente no es la excepción, ¿cómo la definirías a la arquitectura de Colonia? Más allá de grandes referentes, como decías, como el caso de tu viejo y otros tantos, pero digo, si tenés que resumir o definir la arquitectura de Colonia, ¿cómo la podrías, no sé si encasillar, pero sí al menos definir?
1: Sí, justamente muy buena la precisión, encasillar no podemos, porque es muy variada, uh-huh, muy muy variada. Primero que también hay arquitectura vernácula, que la gente se ha construido,
0: sí,
1: para sí mismo, y hay de todo. Hay obras excelentes y hay obras que por ahí las hizo alguien formado, pero que no, que por ahí uno, a mi gusto,
0: claro,
1: eso también es opinable.
0: Está la subjetividad, lógico.
1: Sí. Sí. Pero hay una arquitectura muy rica y por suerte no lo digo yo solo, de hecho...
0: Uh-huh. Es reconocida en la comunidad de arquitectura Colonia, ¿no?
1: Sí, o sea, es reconocido que dentro del Uruguay hay arquitectura muy buena, fundamentalmente en Montevideo, uh-huh, pero no hay ninguna guía en el interior del país, ninguna guía de arquitectura, claro, moderna y contemporánea. Esta es la primera. Y parte de lo que uno aspira es que ojalá aparezcan colegas de fundamentalmente del interior del país que rescaten esa arquitectura. Yo voy a Salto y veo unos edificios espectaculares, por ejemplo, uh-huh, por decirte una ciudad, sí, pero me pasan muchas. Y yo creo que hay que rescatarlas. Y bueno, la de Colonia había que rescatar, porque después se pierden.
0: Claro.
1: De hecho, en el proceso, cuando te empecé a decir, tal vez me fui por las ramas, pero cuando definí que iba a ser la arquitectura del departamento enfocada en la arquitectura moderna y contemporánea, la terminamos acotando entre 1940 y 2020 esta obra. La arquitectura moderna en Uruguay se empieza a asentar en los años 20 y con toda claridad en los años 30.
0: Pero ¿hay alguna década de mayor expansión o que vos hayas identificado como decir, bueno, en este momento, en este tiempo, en esta porción del tiempo, Colonia tuvo un esplendor arquitectónico?
1: Sí, yo creo que por ahí la generación de mi padre. La generación de mi padre, algunos de sus discípulos.
0: ¿Se plasmó en el 50, 60, por ahí?
1: Empieza en el 50, o sea, tenemos un exponente espectacular. Bueno, no nombré a Julio Villamajó.
0: Julio Villamajó, claro.
1: El top, digamos, por encima de los cuatro que mencioné, por lo menos a nivel de reconocimiento internacional. Y entonces, por eso es que la tapa de la guía tiene el mirador.
0: El mirador
1: como un enorme desafío, además, para mi padre, porque la primera etapa, en realidad el primer anteproyecto del 41, pero se concreta el del 44. Y después hay unas innumerables etapas de mi padre. Y después hay alguna cosa más que yo colaboré. También después estuvo otra colega que hizo una ampliación por los 2000, en 2005, por ahí. Pero son obras que sí, que tal vez esta fue un adelanto. Y ese esplendor que vos decís puede ser en el orden de los 60, 70.
0: Sí, da la sensación. 60, 70. Amén de la subjetividad.
1: Perdona,
0: sí.
1: Juan, y me olvidé que lo empecé a decir, que en el proceso, una vez que yo había preseleccionado una serie de obras, después las comenté con el arquitecto Gerardo Martínez, que colaboró conmigo a ayudarme en la selección, fundamentalmente, sí, del resto del departamento, que se perdieron en ese periodo. Entonces ya no pueden estar.
0: Claro, claro. Sí, claro. Yo te preguntaba justamente eso, el proceso de selección de las obras, de cuáles incluidas en la guía, amén de la subjetividad y el gusto personal, ¿hubo algún parámetro, algún criterio que utilizaste como para decir, bueno, esto sí tiene que estar, esto no lo incluyo? ¿En qué te basaste justamente a la hora de esos parámetros?
1: Bien, muy excelente pregunta. Primero, que fueran verdaderamente representativas de la modernidad y lo que vino después de la modernidad. Bien. Y en ese sentido aparecieron algunas muy emblemáticas. También, por ejemplo, aparece una obra que por ahí hoy en día no está en su mejor estado, pero fue la primera obra que recibe mi padre el día que se recibe. Entonces, valga la redundancia. Y lo llaman el mismo día, el 5 de octubre del 46, Grayson, y sí, hace la hostería Don Guillermo.
0: En Santana, claro.
1: En Santana. Y bueno,
0: esa obra, edificio, también, claro, hay que decirlo.
1: Claro. Uh-huh. Y después aparecen otras obras. Bueno, aparece también la fábrica de refrescos Fagar. El proyecto de mi padre, la estructura principal del ingeniero Eladio Dieste. Y después, como colaboradores, estuvo el ingeniero Larrambevere y yo. Pero los pesos pesados fueron mi padre y Dieste. Esa es una obra con reconocimiento
0: muy icónica,
1: internacional.
0: Sí. Sí, claramente. Concretamente, los desafíos de la nueva arquitectura, justamente la arquitectura de la modernidad, como decías, en un lugar tan emblemático que conoces tanto como el barrio histórico. Concretamente, lo hemos hablado en otras oportunidades, lo que significa la armonía, no distorsionar, seguir ciertos parámetros, ciertos criterios, pero ¿cómo has visto las últimas obras en el barrio?
1: Bueno, creo que debo haber hecho el mismo gesto como me preguntaste. Me acuerdo cuando me entrevistaste.
0: Sí, no cambia eso.
1: Para el Día del Patrimonio del año pasado, que sí, aprovechamos y hicimos una especie de avance de lo que iba a ser los 30 años de la inclusión del barrio histórico en la lista del Patrimonio Mundial. No es fácil intervenir en el barrio histórico, claro, pero uno tiene que, por ejemplo, para referenciarlo nuevamente, mi padre lo hizo con arquitectura moderna, totalmente convencido, pero dejando meridianamente claro qué es original y qué no es original. Claro. Qué se puede hacer y cómo se puede hacer. Nunca competir. Mi padre nunca pretendió ser protagonista de lo que estaba presentando al entorno urbano, sino dejar las etapas a la vista. Uh-huh. Y si una vivienda ameritaba que se agregara un pequeño volumen, bueno, ese pequeño volumen no iba a competir, pero iba a ser totalmente contemporáneo o moderno, en el caso de mi padre concretamente. Y bueno, hoy en día, no quiero volver porque está fuera de tema, pero hay una ordenanza que no ayuda, claro, no colabora, entonces en ese sentido, por ahí impide o condiciona un poco al arquitecto a la hora de tener que intervenir. Pero se puede hacer buena arquitectura, se puede hacer contemporánea, con respeto.
0: ¿Reflejas algo en este libro sobre el barrio histórico? No.
1: Correcto. No hay ninguna obra dentro del barrio histórico.
0: Perfecto. Eso quería aclararlo porque obviamente también se podía prestar a alguna especulación de que si realmente se hubiese detenido en eso.
1: De hecho, Juan, en la guía 1 hubo más de una obra donde se veía muy claramente la arquitectura moderna, pero por ejemplo habían dos de ellas que eran totalmente casi a nuevo. Una, la vivienda Hernando Casanelo, hoy vivienda Pereira, que es un ejemplo de arquitectura moderna dentro del barrio histórico, en un padrón que estaba baldío, ¿sí? Y con una serie de condicionantes que no viene al caso mencionarlas acá. Y después el Paseo de la Brecha, que también una obra por ahí opinable, pero muy buena desde el punto de vista de diseño. Y bueno, eso en terrenos casi baldíos. Hay un pequeño galponcito, un galpón grande que se conservó en el Paseo de la Brecha, y un pequeño galponcito que no tenía valor y el colega lo sacó y bueno, hizo una intervención a su juicio y se destacó en su momento.
0: Y amén de las obras más icónicas y lo que decías, bueno, obviamente está reflejado en esta guía, ¿hubo algo en particular de los últimos tiempos, de los años más cercanos, que te haya llamado considerablemente la atención?
1: Y después de muchas consultas, porque además mencioné a Gerardo, el prólogo es de la doctora arquitecta Laura Alemán, que es una genia total, que además había trabajado en el único antecedente que tienen las guías en Colonia, que era la guía del Arca del año 97, que yo la mencioné en la otra y en esta también, que era de Foley y Gaeta, pero Laura en ese momento trabajó en fotografía y algo más, que de alguna manera nos ayuda a ver el listado. El arquitecto Álvaro Cayón también. Tuvimos charlas con Diego Capandegui, un grande, que muy enriquecedoras, hasta discusiones en muy buenos términos, discusiones.
0: Lo lindo del debate, ¿no?
1: Lo lindo, claro. Y ahí aprendés con Diego, siempre se aprende. Y entonces nos animamos a incorporar algunas obras recientes que la gente que compra la guía,
0: claro,
1: o que las conoce, las ha visto, se las cruza, pero bueno, que la encuentre acá.
0: ¿Cómo está dividido el libro? ¿Tiene capítulos? ¿Es igual a la guía anterior?
1: Tiene un esquema muy similar, y el diseño es totalmente, te diría, idéntico. O sea, el diseño yo lo había realizado junto con Fefo Gubier.
0: Sí.
1: Y bueno, están en los agradecimientos, Fefo. Ahora, si bien es Lucas Kotze el que hizo el armado, el diseño lo hicimos junto con Lucas, respetando el esquema. Eso en cuanto a diseño gráfico. Pero en cuanto a contenidos, como vos me preguntás, hay una parte que nuevamente dice aclarando los conceptos, y ahí aclara una serie de las cosas que vos me estás preguntando. Los objetivos de la guía, el criterio de selección, la lista de obras, cómo usar la guía, eso contiene. Y además de que mencioné el prólogo del doctor arquitecta Laura Alemán, hay un análisis crítico a nivel internacional de la arquitectura moderna y contemporánea del arquitecto Freddy Massad. Freddy Massad es un arquitecto argentino, o sea, nació en Argentina y se formó en la UBA de Buenos Aires, pero está radicado hace veintitantos años en Barcelona y está entre los tres críticos internacionales más reconocidos del mundo. Ha entrevistado a los arquitectos más famosos, a los arquitectos estrella, y Freddy hace un análisis crítico acá extraordinario. Y ahí de alguna manera también muestra a la gente cómo se ve la arquitectura a través de un crítico, pero que lo entendemos todo de lo que dice, ¿no?
0: Vamos a la presentación, contanos un poco los detalles, cómo va a ser la dinámica de la presentación de esta guía.
1: Bueno, sin entrenamiento, es decir, me refiero a que yo no quiero hablar solo, entonces invité a Gerardo, invité a Álvaro Cayón, a Lucas. Bueno, y van a estar por Zoom.
0: Bien.
1: Freddy Massad, que es argentino, vive en Barcelona, pero a esa hora juega Argentina.
0: Sí,
1: o sea que yo no creo que vos vayas, por ejemplo, a la presentación.
0: En realidad tengo otro compromiso, pero bueno, voy a tratar de pasar un ratito. Arranca a las 7.
1: Sí.
0: Obviamente, Centro Cultural AFE. Decías justo juega Argentina con Cabo Verde, pero más allá de eso, hubiese tenido que cambiar si Uruguay era clasificado.
1: Exactamente, tenía el plan B.
0: Pero no pasó.
1: Tenía el plan B, que ni lo voy a decir para no confundir a la gente, pero ya lo teníamos. Sergio Bonet, José Luis Banchero ya me habían reservado un día.
0: Bien, era el alternativo. Sí. La entrada es libre y gratuita, aclaremos eso. Arranca a las 7 entonces, van a estar estas personalidades.
1: Van a estar por Zoom desde Barcelona, y Laura Alemán desde Montevideo, y Yayo Cayón viene de Montevideo, viene presencialmente, Gerardo va a estar presencialmente, Lucas también y yo también. Va a ser muy breve, muy distendida.
0: Dinámico.
1: Va a haber un sorteo de una guía, eso lo pidieron en mi programa. Ajá. Si no podía sortear un libro, dije, al programa siguiente, si no podía sortear aquel, me preguntaron, no sé, aquel libro, el rojo, de tapa roja, me decían, El mundo con una pluma.
0: Sí, lo tengo.
1: Se va a sortear también.
0: Lo tengo, sí. Sí,
1: Y bueno, y va a haber una copa de vino de los Cerros de San Juan.
0: Bien, Miguel, objetivos de esta guía, digo, más allá de lo que decías en el arranque, que sea material de consulta de colonienses, de vecinos, de visitantes, también a nivel institucional, supongo que puede ser un aporte muy valioso, ¿no? Sí, a nivel educativo.
1: Sí. A nivel de la facultad misma, por supuesto, ya me lo han dicho algunos docentes, y creo que así sirve, por ejemplo, para los estudiantes, por ejemplo, un sexto de matemática y diseño en el liceo, y para muchos estudiantes, que esto es parte del patrimonio. Y me preguntaste...
0: ¿Qué más? Sí, por los objetivos, digo...
1: Bueno, los objetivos, difundir, porque siempre digo lo mismo, si no se difunde, no se conoce.
0: ¿Cómo se va a poder adquirir el libro?
1: Bueno, el libro, hace unos minutos una colega tuya me entrevistó por teléfono, y me preguntó lo mismo. El libro va a estar en las librerías, ya está en algunas librerías de Colonia.
0: Bien.
1: Pero va a tener un precio muy especial, si querés digo, el precio en las librerías es 1.400 pesos hasta el día de la presentación, en la propia presentación, y si me quieren, si me llaman antes, no hay problema, va a estar a 900 pesos.
0: Bien, precio súper regalado.
1: 500 pesos más barato.
0: Buenísimo. Miguel, te saco un segundito, me queda poco tiempo, pero me enteré también que en tu programa habías tratado el tema, porque se generó cierta polémica en torno a la poda de los plátanos en Colonia, que es... tema recurrente cada año. Este año se cambió el sistema en cuanto a la poda. ¿Dónde te parás con respecto a eso? ¿Qué visión tenés? ¿Qué opinión te genera justamente también esta polémica que se instauró al respecto?
1: Bien, sí, lo abordé en mi programa, lo dije, por lo menos, capaz con un poco de, no sé si enojo, porque no me enojo, pero un poco fuerte. Pero lo que yo digo es, si vos me preguntás sobre esto, o me preguntás sobre el barrio histórico, patrimonio arquitectónico y urbano, o incluso sobre matemática, yo te voy a dar mi opinión concreta.
0: Claro.
1: Si es un tema que no conozco de matemática, te voy a decir, no, mira, Juan.
0: No llego,
1: Y yo no soy para nada especialista en los plátanos, en la poda, ni siquiera te diría en especies vegetales en general. Más allá de que muchas veces he destacado algunos aspectos importantes de las mismas en el patrimonio. Pero lo que sí no me cabe la menor duda es que esto tiene que ser abordado en forma holística. Es decir, yo quiero escuchar a los técnicos que saben de especies vegetales, y hay más de dos bibliotecas.
0: Sí, claro, claramente.
1: Entonces, bueno, que se pongan de acuerdo, porque los que no sabemos si se va a morir, si se pueden cortar diámetros de 30 centímetros. Esto me recuerda a la poda que yo he llamado mutilación de especies vegetales centenarias, que son los plátanos, en el año 2012, no sé si te acordás.
0: Sí, lo recuerdo claramente.
1: En el barrio histórico queremos que se conforme la bóveda de los plátanos, más allá de esas molestias que ocasiona en algunos meses la sombra, después en verano le agradecemos, y el paisaje cultural acompañado del natural es lo que hace a completar el valor universal excepcional en nuestro barrio histórico. Acá en Avenida Artigas se ve raro. Si a mí me preguntás, como vecino nomás, solo como vecino, charlando, y creo que parece una mutilación. Pero no sé, no soy experto en el tema. Sí, entiendo que todos nos tenemos que juntar. Los que nos interesa el patrimonio,
0: los que saben
1: de las especies vegetales, el vecino, todos, y llegar a una conclusión, un acuerdo.
0: Estaría bueno eso, encontrar, como decías, la concordancia en el sentido de que, bueno, hay diferentes opiniones, versiones, todo el mundo opina, pero realmente no terminamos de consensuar.
1: Exactamente.
0: Miguel, se me ha agotado el tiempo, pero bueno, como siempre, un placer, y bueno, lo mejor para esta presentación.
1: Bueno, muchísimas gracias, Juan, un placer para mí.
0: Arriba. El arquitecto Miguel Ángel Oriozola charlaba con nosotros. Pausa, ya venimos con más hasta el mediodía.
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7: Juan, amigos de Amanecer FM, el gusto de contactarnos este jueves 2 de julio. Para ya seguir avanzando en este séptimo mes del año 2026, que como decimos, bueno, parece avanzar tan veloz, con otra jornada muy, pero muy fría, como ya se había anunciado, sobre todo por la presencia del viento, ya desde la primera hora de la mañana, que ha generado un descenso en la sensación térmica realmente muy, pero muy importante. Para tener precaución, como siempre decimos, sobre todo con los dos extremos, con los más pequeños, los adultos mayores, y bueno, y lo que pide obviamente la Dirección de Bomberos, la precaución con los medios de calefacción, los cuales deben ser utilizados, obviamente, en forma correcta. Comenzamos a repasar noticias, y bueno, y por un lado comenzamos hablando del hospital de la ciudad de Rosario, que después de mucha espera y mucho trabajo, bueno, ha recibido nueva tecnología, un ecógrafo que sustituye al anterior, que ya tenía más de 10 años en función. Esto va a permitir que el hospital pueda desarrollar distintos diagnósticos y demás. Un hospital, bueno, que ha tenido en el último tiempo un apoyo más que valorado de parte de una comisión que trabaja en forma incansable para conseguir, en muchos casos, los recursos económicos que permiten desarrollar las actividades. Y yendo a noticias trascendentes, y las cuales se esperaban hace mucho tiempo, el 9 de julio estarán llegando al departamento de Colonia autoridades de OSE para dar a conocer lo que es cómo será el desarrollo de las tareas de saneamiento en Nueva Alvesia, en Colonia Valdense, y lo que se va a realizar en Juan Lacase. Hay que recordar que, bueno, tanto en Nueva Alvesia como en Valdense es una obra totalmente de cero, con las dificultades de saneamiento en Nueva Alvesia, en Colonia Valdense, y lo que se va a realizar en Juan Lacase. Hay que recordar que, bueno, tanto en Nueva Alvesia como en Valdense

0: para tres localidades: Nueva Helvecia, Colonia Valdense y bueno, y las noticias que se esperan desde Juan Lacaze. En materia de deportes, bueno, se empieza a delinear cómo se va a jugar una nueva fecha del fútbol helvético, seguramente con algún partido el día sábado y el resto de la séptima fecha el día domingo. Una fecha trascendente porque después de esta habrá un parate el otro fin de semana y por votación de los equipos, bueno, se va a parar y en forma correcta porque se desarrolla la fiesta nacional del chocolate, con un Valdense en uno de los partidos más destacados que va a recibir a Zapicán el domingo por la tarde, intentando sumar nuevamente de a tres. Un equipo que está invicto, que es el puntero, pero que viene de dos empates. El gusto, como siempre, el compromiso, por supuesto que mañana nos reencontramos aquí.
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5: Están 5 minutos para las 12 del mediodía. Vamos con las principales cotizaciones. El dólar de Estados Unidos está 39,05 para la compra, 41,45 para la venta. El euro 43,38, 48,52. Peso argentino 0,020 y 0,20. Real brasileño 6,85 la compra, 8,55 la venta.

Arrancamos con el sorteo nocturno de Quiniela de ayer, miércoles 1 de julio. El primer premio fue 457, 457, 457. Del segundo al décimo, 494, 213, 178, 526, 511, 853, 158, 904 y 346. Del undécimo al vigésimo, 839, 595, 155, 493, 548, 512, 804, 375, 724 y 304. Reiteramos el primer premio 457, 457. Vamos con la tómbola 04, 11, 12, 13, 16, 24, 26, 39, 45, 46, 48, 53, 55, 57, 58, 75, 78, 93, 94 y 95. Cerramos con el 5 de oro en el tradicional 01, 03, 09, 16 y 25, 19 de la extra, 01, 03, 09, 16, 25, 19 de la extra, no hubo acierto en el pozo oro, 4 en el de plata y vieron 639.992 pesos. Vamos al revancha, 01, 26, 29, 41, 47, 01, 26, 29, 41, 47, vacante al revancha. Próximo sorteo será el domingo. Hay 30.400.000 pesos en el pozo de oro, 15.400.000 en el revancha, lo que hace un total en pozo acumulados aproximadamente 45.800.000 pesos uruguayos.

5 grados la temperatura en Colonia, cielo parcialmente cubierto para hoy, ventoso con una mínima de 2, una máxima de 8 grados. Para mañana, cielo parcialmente cubierto también, la temperatura mínima será de 2, la máxima de 10. Y para el sábado les adelantamos, cielo parcialmente cubierto, ventoso, mínima 3, máxima 14 grados.

Bien, amigos, nos vamos. Cerramos la edición del día de hoy de Radioterapia. Nos vamos a estar reencontrando mañana, viernes, a las 8 con todas las noticias en El Despertador. A las 9 volvemos con nuestro programa. Hoy estará precisamente la música de la 91.9, después el circuito Cori Radio del Interior, el día de tu suerte. Hoy se va a poder escuchar España contra Austria a través de Carve Deportivo, justamente con el circuito Cori Radio del Interior. Después estaremos con Tiempo Deportivo en el marco de la programación de la 91.9 Amanecer FM. Muchísimas gracias por estar de otro lado. Que tengan un muy buen día y será hasta entonces. Chau.

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14: Titulares a las 13 horas. El presidente Yamandú Orsi dijo: nosotros decidimos hacer foco en la población que la está pasando peor, esto en referencia a la rendición de cuentas.
15: Tenemos plena conciencia de lo que falta y de los problemas que siguen golpeando duro.
14: El presidente de Chile, José Antonio Kast, manifestó en su disertación de ADM su deseo de que Uruguay sea parte del corredor bioceánico.
15: El mandatario trasandino sostuvo que los puertos de Chile están creciendo para recoger la carga que Uruguay desee llevar.
14: En otros temas, Fernando Pereira, presidente del Frente Amplio, ratificó el rumbo del gobierno y pidió a los frenteamplistas paciencia estratégica.
15: Tras las últimas encuestas que indican una caída en la imagen del presidente Yamandú Orsi, dentro y fuera de su base electoral, Pereira resaltó que estos datos no son estáticos y se pueden revertir en el mediano o largo plazo.
14: Consultado sobre el mismo tema, el senador del Partido Nacional, Javier García, dijo a Radio Monte Carlo y Cori que los números responden que en un año y medio el gobierno de Orsi no ha construido nada.
15: Se anunció oficialmente la decisión del Poder Ejecutivo de exonerar de IVA los materiales de construcción para cooperativas de vivienda.
14: Graciela Fernández, presidenta del Instituto Nacional de Cooperativismo, dijo que la medida favorecerá un mayor desarrollo y mejor sistema de vivienda social y pública.
15: La Intendencia de Montevideo celebra esta tarde en el Espacio Modelo la primera actividad del proyecto Salí Jugando, con la presencia de Mario Vergara.
14: Se conmemoran hoy 130 años de la Dirección Nacional de Policía Científica.
15: La Embajada de Estados Unidos en Uruguay celebró los 250 años del Día de la Independencia.
14: En tanto, el embajador norteamericano en nuestro país, Liu Rinaldi, destacó la presencia de varios jerarcas del gobierno uruguayo y subrayó que la relación entre ambos países es estupenda.
15: Se encuentra grave pero estable la niña de 3 años que fue baleada en Piedras Blancas y continúa la investigación para aclarar si el disparo fue accidental.
14: La mesa coordinadora del Paña Fines resolvió realizar un paro nacional por 24 horas este viernes.
15: El presidente de la mesa, Luis Echevarría, dijo a Radio Montecarlo y Cori que el sector denuncia el intento de extorsión por parte de la empresa Friopan a trabajadores sindicalizados y la violación de la cláusula de convenio colectivo de la rama.
14: En los deportes, Gustavo Tejera arbitrará su segundo partido en el Mundial.
15: La terna uruguaya, junto a los líneas Carlos Barreiro y Nicolás Tarán, serán presentes en el encuentro de 16avos de final entre Australia y Egipto, que se jugará mañana a las 15.
14: Hoy habrá varios encuentros por el Mundial. Jugarán España-Austria a las 14 horas, Portugal-Croacia a las 20 y Suiza-Argelia a la medianoche.
15: Por las eliminatorias para el Mundial de Básquetbol de Qatar 2027, Uruguay y Argentina se enfrentarán esta noche desde las 22:10 en el Ante la Arena por la penúltima fecha del Grupo D.
14: En noticias del ámbito internacional, la Organización Mundial de la Salud declaró el fin del brote del hantavirus.
15: La ONG Save the Children denunció que se falló a 1 millón de niños al no parar la guerra en Oriente Próximo.
14: A esta hora en Montevideo el tiempo es frío, con cielo nuboso, 8 grados 2 décimas la temperatura.
15: Los vientos del sur-suroeste a 17 kilómetros en la hora.
14: La presión atmosférica al nivel del mar, 1031 decimal 4 hectopascales.
15: 60% el índice de humedad.
14: 15% la visibilidad.
15: El pronóstico indica aquí en el sur nuboso, periodos de cubierto, chaparrones, bajas temperaturas, sensaciones térmicas bajas también. Es lo que indica el Inumet para esta jornada, que anuncia una máxima de 10 grados para el sur, 11 para el norte.
14: Nueva información surge en exteriores. Adelante, Enzo Ferrari.
4: Gracias, Gastón. La Comisión de Hacienda de Diputados recibe en estos momentos al equipo económico en el marco de la rendición de cuentas que ingresó recientemente al Parlamento Nacional. Algo en lo que vamos a estar desarrollando junto a ustedes en una entrega posterior. Pero ahora vamos a escuchar la palabra del expresidente de la República, Lacalle Herrera, que se refirió a la presencia del presidente chileno José Antonio Kast en nuestro país.
6: Me parece muy importante que las relaciones con Chile, a pesar de la distancia de pertenecer ellos a la cuenca del Pacífico, nosotros a la del Atlántico, se fortalezcan, porque muchas veces ellos toman decisiones gubernativas, leyes, decretos, que a veces nos conviene conocerlas porque se pueden adaptar a nuestro país. Lo mismo a la inversa, porque nuestro país, por ejemplo, en materia de energía, le puede dar a cualquiera, no digo lecciones, pero sí un ejemplo. Así que me alegro mucho haber estado, haber escuchado. Somos países distintos, pero tenemos problemas centrales comunes. Y hemos escuchado una versión muy pragmática de un presidente que llega con un cambio de ideología, digamos, con el anterior, muy importante, pero que lo va llevando muy bien para evitar que haya barreras ideológicas en el gobierno, que eso es realmente siempre muy triste.
16: El ante el auditorio hizo mención, si bien no lo mencionó así, de el cambio que está teniendo la región en cuanto a, el cambio ideológico, el virus que está haciendo América Latina.
6: Sí, pero yo creo que estamos a veces equivocándonos. Latinoamérica va a la derecha. Yo no creo que la derecha, algunos países hay derecha que se confiesa, pero otros es volver a la racionalidad, que el Estado no gaste tanto y se achique un poco, no es de derecha, es de conveniencia. Le ponemos o le ponen etiquetas para evitarlo. En nuestro país, por ejemplo, si no le metemos mano a la legitimidad de los sindicatos, estamos presos de los sindicatos en la materia económica. ¿Y eso es de izquierda? Bueno, puede ser de izquierda. Para mí es un error que eso sea de izquierda o de derecha.
4: Así pasaba la palabra del expresidente Lacalle Herrera, haciendo referencia a la visita del mandatario chileno José Antonio Kast. Y me detengo justamente en el funcionario de Estado trasandino, porque también manifestó su deseo de que Uruguay pueda ser parte del corredor bioceánico, como lo son otros países de la región. Lo escuchamos.
17: Bien, Uruguay no forma parte del corredor bioceánico, incluye a Brasil, Paraguay, Argentina y Chile. Sí nos interesa que tanto Bolivia como Uruguay puedan sentirse parte de esto, porque el Asia es muy grande y hay espacio para todos. y nosotros somos los que queremos prestarle el mejor servicio logístico. Nuestros puertos están ahí creciendo para poder recibir todo el transporte, toda la carga que ustedes quieran llevar por un módico precio muy bajo, que a ustedes les va a interesar mucho ocupar el corredor bioceánico y nuestros puertos que van a estar ahí prestos a atenderlo. Pero es un nuevo modelo económico donde nosotros vamos a recuperar un lugar que va a beneficiar a todos nuestros países que hoy día vemos cómo han ido cambiando. Nosotros hoy día nos alegramos mucho de la buena relación que tenemos con Bolivia. Esto es algo histórico para nosotros y por eso hemos insistido tanto en defender la democracia en Bolivia. Y ahí todo lo que podamos hacer, cada uno de los que está acá, para creer en la institucionalidad boliviana a partir de este nuevo gobierno electo democráticamente, es muy relevante. Vemos con optimismo que en Perú ya se resolvió el tema electoral. Tenemos una muy buena relación con la futura presidenta de Perú. Tenemos una muy buena relación con el presidente de Ecuador. Lo mismo tenemos muy buena relación con el presidente de Argentina, donde hemos ido incentivando los tratados internacionales mineros y de energía. Y ya también hemos constituido una alianza en el tema de la defensa de la democracia y en el progreso económico con Paraguay, con Uruguay, e incluso hemos tenido buenas reuniones con el presidente de Brasil, porque como él dice, esas son políticas de Estado.
4: Así pasaba la palabra del presidente chileno José Antonio Kast en lo que ha sido el cierre de su presencia en nuestro país, luego de reunirse en las últimas horas con el presidente de la República, Yamandú Orsi, en Suárez y Reyes. Recordamos, nos encontramos en el Palacio Legislativo, porque en estos momentos la Comisión de Hacienda de Diputados recibe al equipo económico que encabeza el ministro Gabriel Odone para discutir todo lo vinculado al presupuesto en el marco de la rendición de cuentas que ya ingresó y tomó estado parlamentario. Para Radio Monte Carlo y el gran circuito Cori en todo el país, le informó Enzo Ferrari.
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14: 13 horas, 13 minutos. Continuamos con la información en relación a la caída de la imagen del presidente Yamandú Orsi en las últimas encuestas. El senador nacionalista Javier García señaló que responde a que en un año y medio el gobierno no ha construido nada.
22: En diálogo con Radio Monte Carlo y Cor indicó que mientras se ocupen de destruir a la oposición y no construir, la desaprobación es la que es.
23: La agenda del gobierno durante este año y medio ha sido una agenda de ataque a la oposición, al gobierno de la calle Po, la coalición, y se dedicaron a eso, y crear el Ministerio de Justicia y meterle mano a la Fiscalía y atacar por Cardama y atacar por el plan Arasatí, en fin, todo por ACE, es decir, se dedicaron a una empresa de demoliciones, a romper, pero ellos llevan un año y medio tratando de romper y atacar, pero no han construido nada. La agenda de la gente, la agenda que los uruguayos esperamos, es la agenda de cuidar a los uruguayos y atacar a la delincuencia y el crimen y garantizar la seguridad. La agenda de la gente es la agenda del empleo. En un país que, mientras el gobierno ataca a la oposición, se pierden empleos, caen las horas de trabajo, se van inversiones. La agenda de la gente es que el gobierno atienda la gente en situación de calle, que está muy vinculada a la inseguridad. Entonces, hay una agenda del Frente Amplio, es una agenda de ataques, de ataque al gobierno de la coalición y a la calle POU y al Ministerio de Justicia, la Fiscalía, etcétera. Y hay una agenda de la gente que es seguridad, que es empleo y que es gente en situación de calle. Y eso no lo atiende el gobierno. Entonces, no se requiere mucha explicación, mucho politólogo. Basta con conocer la realidad, con hablar con los uruguayos. Mientras se ocupen en destruir y no en construir, la desaprobación es la que es.
14: Parte, el senador del Partido Nacional informó que solicitó a la Comisión de Defensa del Senado que ponga en consideración el proyecto de ley presentado para ampliar de 20 a 40 kilómetros la franja de frontera de jurisdicción militar.
23: Nosotros en octubre, junto a senadores de la coalición, presentamos un proyecto para duplicar la jurisdicción militar en frontera. Actualmente es de 20 kilómetros, que fue lo que pusimos en funcionamiento en nuestro gobierno, que tuvo muy buenos resultados en materia de incautación de armas, de drogas, de gran contrabando, de evitar ingreso irregular de personas. Y a partir de la experiencia y del equipamiento que logramos comprar y tener para las Fuerzas Armadas, hoy estamos en mejores condiciones. Entonces, ese buen resultado en 20 kilómetros más lo sería si lo llegamos a 40 kilómetros. Esto lo presentamos sobre octubre del año pasado. Bueno, duerme el sueño de los justos, el gobierno no lo ha, la comisión lo tiene en carpeta, pero el gobierno no lo ha tratado. No, hace dos meses el ministro Interior habló que estaban pensando en eso, pero bueno, van dos meses y solo se han pensado, no han concretado. Entonces lo que planteamos es que se considere el proyecto. Si estamos de acuerdo que fue una buena experiencia y el gobierno concuerda, lo tratamos rápidamente y ofrecemos al Uruguay un área custodiada con doble custodia, no solo la policial que se asentó en territorio, sino que se agrega la militar. Eso permite, por un lado, liberar efectivos policiales para centros poblados, para la seguridad pública cotidiana, pero al mismo tiempo reforzar la seguridad en una zona que, por ejemplo, con Brasil tenemos más de mil kilómetros de frontera, cientos de kilómetros de frontera seca. Es el principal área sensible de ingreso del crimen organizado, del narcotráfico. Cuanto más cuidemos la frontera y garanticemos la seguridad de la frontera, menos crimen organizado vamos a tener en el país. Si no, va a ser muy difícil.
14: Escuchábamos al senador del Partido Nacional, Javier García.
22: Están pasando 17 minutos de las 13 horas, el 5% de los hogares adecuados son cooperativas, según el último censo nacional.
14: Las cifras fueron expuestas en conferencia de prensa por Graciela Fernández, presidenta del Instituto Nacional de Cooperativismo.
22: En el evento se anunció oficialmente la decisión del gobierno de exonerar de IVA los materiales de construcción para cooperativas de vivienda.
14: Fernández indicó que esto favorecerá un mayor desarrollo del sistema de la vivienda social y pública.
0: Este artículo de la rendición de cuentas no hace otra cosa que honrar el compromiso asumido, al tiempo que también reconoce lo estratégico y justo que el reclamo favorecerá un mayor desarrollo del mejor

0: adecuados de Uruguay, el 5% son cooperativos. Estos datos surgen del último censo nacional y muestran el aporte histórico realizado por el cooperativismo de vivienda. Y hoy este planteo ante la rendición de cuentas, esta norma impulsa y permitirá seguramente duplicar en un futuro próximo muchas más cooperativas de vivienda. Estamos convencidos de la reivindicación histórica que se llevó adelante. Y este compromiso hoy es un compromiso más que se ha hecho realidad. Así que muchas gracias, señora ministra, representante del Poder Ejecutivo, de parte de las políticas públicas del Movimiento Cooperativo Nacional.
1: Escuchábamos a Graciela Fernández, presidenta del Instituto Nacional de Cooperativismo.
2: Por su parte, la ministra de Vivienda, Tamara Paseiro, compartió el alcance de la medida.
1: Esto se aplica dentro de una agenda más amplia, señaló.
3: De acuerdo con el articulado, la devolución del impuesto alcanzará los costos directos de construcción que integran las obras de los proyectos de cooperativa. Entonces, en este marco, el beneficio comprenderá los materiales y servicios derivados directamente de la obra civil. La incorporación de esta disposición en la rendición de cuentas da cumplimiento a uno de los 63 compromisos del gobierno que, junto con el presidente de la República y todo el Consejo de Ministros, quedó en el Consejo de Ministros del 25 de marzo del 2025. Ahora este proyecto tiene que ingresar al Parlamento y para su tratamiento, y si se aprueba finalmente la ley de rendición, pasará a quedar, empezará a regir a partir del 1 de enero del 2027. Y esta medida se enmarca en una agenda más amplia que viene llevando el Ministerio de Vivienda y Ordenamiento Territorial, junto con el sistema cooperativo, junto con los institutos de asistencia técnica y con INACOP. ¿Esto de qué va? Va de unas mesas de diálogo, unas mesas de trabajo, que están orientadas justamente a revisar y actualizar distintos aspectos del sistema cooperativo de vivienda. En estos ámbitos se abordan temas vinculados a la normativa, a la gestión, el trabajo con los institutos de asistencia técnica y otros aspectos específicos del cooperativismo, con el objetivo de modernizar el sistema, mejorar los procesos de trabajo y adecuarlo a los desafíos sociales actuales. En ese mismo marco se está desarrollando medidas que orientan a adecuar el acceso de las cooperativas a los sorteos de financiamiento según las instancias en las que se encuentran. Y también, como parte de estas mejoras de gestión en este proceso que venimos llevando adelante, los llamados para la presentación de anteproyectos y proyectos ejecutivos pasaron a realizarse de una vez al año a dos convocatorias anuales. De esta forma, las cooperativas dispondrán de más instancias para presentar los recaudos necesarios e incorporarse al programa.
2: Era la palabra de la ministra de Vivienda y Tamara Paseiro.
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1: Buenas tardes, Martín Olaverri.
11: Buenos días, el gusto de saludarlos hasta ahora para actualizar la información vinculada a la actividad de los agronegocios. La situación de Medio Oriente, el conflicto y lo que ha generado esto en materia económica, la suba del precio del petróleo, que en su momento llegó a estar a más de $100, el efecto sobre la economía global y los consumidores, el precio de la carne vacuna en el primer semestre, más allá de esta situación, se mantuvo firme. Uruguay en estas últimas cuatro semanas, el promedio móvil de la tonelada de carne vacuna de Uruguay está en el entorno de los $6,000, aumentó un 18% el promedio de la carne vacuna de Uruguay en este primer semestre del año con respecto igual periodo del año pasado. ¿Qué se prevé para el segundo semestre? Teniendo en cuenta, entre otras cosas, que China, por ejemplo, ya tiene a Brasil con la cuota completa de 1.100.000 toneladas y tiene que pagar un arancel adicional del 55%. ¿Qué se espera para Uruguay con respecto al mercado internacional de la carne? Conversábamos sobre estos temas con Raghi Sami, director de la empresa Mirascom.
12: La proteína de carne, especialmente, que vamos a hablar ahora, es un contexto mundial, no depende de Brasil, Argentina, Uruguay o de un país específico. Es un contexto de demanda, oferta y demanda de algo que no es producirlo entre 30 o 40 días como el pollo. Hacer producir un animal lleva un lapso por lo menos de 2 a 3 años para tenerlo servido un bife en la mesa. Haber dicho esto, estamos en este momento llegando al final de la cuota de China, se terminó la cuota en China, y esto va a estar reflejando que haya un sobrante de 100.000 toneladas mensual, entre 120.000 a 100.000 toneladas mensual sobrante de carne solamente de Brasil. ¿Cuál es el tema, Martín? No solamente los 100.000 toneladas sobrante, es que no hay plata. Se quedó el Medio Oriente, los compradores se están quedando sin dinero. Y esto, la falta de economía mundial, en la recesión que hay, va a generar una presión a la baja, especialmente en Brasil, de los precios. Solamente le queda a los productores parar, fabricar, parar de matar o bajar la faena al 50%. Claro. Pero llenando la misma cantidad, va a haber sobrante de carne de 100.000 toneladas y no va a haber compradores para todo esto.
11: Claro, ahora sí lo vemos. Bueno, Brasil, el precio del novillo ya en los estados exportadores viene bajando y está ahí llegando ya en algunos estados a los $4.
12: Exactamente, y va a seguir bajando. Y va a seguir bajando.
11: Escuchábamos a Raghi Sami, director de la empresa Mirasco. Para Informativo Cori y Radio Monte Carlo, informó Martín Olaverri.
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2: Gracias, Martín. Vamos a avanzar en otras informaciones prácticamente en el final. La Embajada de Estados Unidos en Uruguay celebró los 250 años del Día de la Independencia.
1: El embajador en nuestro país, Luis Rinaldi, destacó la presencia de varios jerarcas del gobierno uruguayo y subrayó que la relación entre ambos países es estupenda.
2: En tanto, valoró el trabajo que llevan a cabo las dos repúblicas y dijo que es un realizar adelante esta tarea.
1: Durante el discurso que el diplomático ofreció por el 4 de julio a los más de 500 asistentes, justamente a este festejo, allí resaltó el espíritu de libertad que inspiró a los fundadores de Estados Unidos, que también este mismo alimentó el sueño y la lucha de José Gervasio Artigas.
13: Bueno, especialmente es una fecha especial para nuestro país, Estados Unidos, y segundo, es una emoción tremenda con tanta gente que tenemos aquí. Mucha gente se ha emocionado mucho, están muy contentos y nos han felicitado mucho en nuestros 250 años de los Estados Unidos de América. El gobierno uruguayo se presentó todo aquí, fue una emoción muy grande, una alegría muy grande, porque la verdad que no esperaba, hasta la vicepresidenta estaba aquí, había ministros de todo tipo de parte del gobierno, y estuvo muy emocionante. Cantaron himno nacional, himno americano. tuvo una celebración emocionante, emocionante. Este evento encuentra a Uruguay a Estados Unidos con unas relaciones estupendas, un 150% de juntas, estamos juntos, trabajamos juntos, ellos trabajan junto con nosotros, nosotros trabajamos junto con ellos. La verdad que es un honor trabajar con este gobierno.
1: Hasta allí teníamos la palabra del embajador de Estados Unidos en Uruguay, Lu Rinaldi.
2: Participamos en la edición noticiosa de este miércoles, jueves 2 de julio de 2026.
1: Informativistas Gustavo Arrey y Gastón Espino.
2: Deportes Martín Díaz.
1: Agro Martino Laverri.
2: Corresponsal en Argentina Claudio Cardoso.
1: Servicios Internacionales Agencia DPA.
2: Operador Mateo Kogan.
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0: Hermano, eso pasa todo en la isla desierta. Entonces, ese es el video más o menos.
1: ¿Las choris son cocos?
0: Sí. ¿Qué tú crees?
2: Pero los cocos tienen cara.
0: Les podemos poner cara a los cocos también.
2: Ah, dale, está bien,
0: dale, dale.
2: No te...
0: Eso es. Tenemos video.
2: Tenemos video.

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0: Mejor a la buena que a la mala, gorilla. Muchas gracias.
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0: va. Muy buenas tardes, el gusto enorme, el placer de volver a saludarles. Gracias por encontrarse del otro lado, por seguir acompañándonos en esta Copa del Mundo que tiene hoy la búsqueda de un lugar más. En los octavos de final, España y Austria van a abrir el fuego de esta tarde de fútbol por el Mundial. El equipo español clasificado primero en nuestro grupo, donde nos tiró para afuera Cabo Verde, que jugará mañana frente a la Argentina, y Austria, que se metió también en la fase de estos 16avos de final en el grupo que compartió con el actual campeón del mundo. En Los Ángeles empieza ya a respirarse el fútbol de la tarde. Buscamos un lugar más para ya empezar a tener todo programado para lo que serán los octavos de final, los mejores 16 que se van a poner a definir la Copa del Mundo. Juegan España y Austria, señores, es el Mundial. Lo vimos a través de Carre Deportiva para todo el país, el mundo. Y es un buen momento, mi querido Leo Muniani, para confirmar los actores. Hola, Leo. El gusto enorme de compartir el micrófono contigo. Hágalo sonar, mano bruja, Santi Pereira, que así juegan los españoles. Así va la furia roja, así juega España.
1: Hola, Colo, ¿qué tal? Muy buena tarde, buen trabajo. 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
0: Con la musicalización del number one de las perillas, el señor Santiago Pereira, a pocas horas de ser papá, anuncia al equipo español a Unai Simón bajo los tres palos como Cancerbero con la 23 va al arco. El fondo para el 12, Pedro Porro, la número 14 para Imeric, el aporte, la número 22 para Pau Cubarsí y la número 24 para Marc Cucurella. Los medios, Rodrigo Hernández, más popularmente conocido como Rodri con la 16.

0: Se va ya colmando el estadio. Hace un tiempo largo que España no conoce la derrota. La última vez que fue derrotado en tiempo regular fue ante un sudamericano allá por el 2024. El equipo español espera por jugar frente al de Rañek. Pronto para presentar a Austria. Así juega el equipo austríaco.
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director general ha elegido para presentar a Austria, alicaído, señor Matías Gonet, Alexander Schlager, el arquero del Salzburgo, 1,88 de estatura, 30 años.

Schlager, hoy actualmente sin equipo, ha quedado ya sin contrato. El 20 será para Konrad Laimer, el de el Bayern Múnich, y la número 6 para Nicolás Seiwall, el del Leipzig. Ataca en el 18 Romano Schmid de el Werder Bremen, la número 9 para Marcel Sabitzer, el del Borussia

0: 40 minutos en toda la República Oriental del Uruguay, 41 minutos en este momento porque ha cambiado el minutero. Ya estamos en la cuenta regresiva buscando las 16 horas de nuestro país. Cuando pite el árbitro y empiecen a jugar por un lugar en los octavos de final, España y Austria, vende Leo Muñani, la voz comercial que nos acompaña en todo el país, a lo largo y ancho del Uruguay y también en la historia de la radiotelefonía del Uruguay. Y enseguida nos informamos con Cristian Panzardo en Estudios Centrales.
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0: Señoras, señores, la cuenta regresiva nos lleva lentamente a las 16 horas, a las 4 de la tarde en el Uruguay, las 15:43. Se viene el fútbol de España y Austria, buscamos un nuevo clasificado a los octavos de final, un nombre más para poner en el sueño mundial, llegar a definir la Copa del Mundo, tratar de representar lo mejor posible a su país, a su pueblo, a su gente, dejar en lo alto una bandera, un corazón, la sensibilidad por cada uno de esos hinchas que hoy recorren cada centímetro de las graderías en el estadio de Los Ángeles donde se juega el fútbol. Se viene España y Austria. Es momento de informarnos. Es momento de tener los datos, los números, las estadísticas, de recorrer el mundial. Trabaja Cristian Panzardo en Estudios Centrales. ¿Cómo andás, Panza? Buena tarde.
2: ¿Cómo te va, Colo? El gusto de saludarte a vos, a los compañeros y a toda la audiencia de Fútbol por Carve. Prontos para vivir este España y Austria, que jugarán a las 16 horas en el SoFi Stadium de la ciudad de Los Ángeles. Por los 16avos de final de esta Copa del Mundo, tendrá el arbitraje del sueco Glenn Nyberg, secundado por sus compatriotas Mahmoud Beighi y Andrea Soderbrick. El cuarto árbitro será el mauritano Dan Beida. El quinto árbitro, el camerunés Elvis Nupué. El árbitro VAR, el polaco Tomás Kwiatkowski. El asistente VAR, el suizo Feda Gizan. Y el soporte VAR, el australiano John Evans. Recordar que la Roja llega de vencer a Uruguay 1-0 el viernes en estadio Akron de la ciudad de Guadalajara, y fue líder del grupo H con 7 puntos, mientras que los austríacos vienen de igualar con Argelia 3-3 el sábado en el Arrowhead Stadium de la ciudad de Kansas City, y culminó esta selección segunda en el grupo J con 4 unidades. Será la segunda vez que se midan por Copas del Mundo. La primera fue en el año 1978 en el Mundial que se disputó en la República Argentina por la primera ronda, más precisamente del grupo 3, con victoria de la selección austríaca por 2-1, como decíamos, el 3 de junio de 1978, en el encuentro que se disputó en el estadio José Amalfitani de la ciudad de Buenos Aires. Vamos a repasar lo que se jugará hoy por la Copa del Mundo. Más tarde, Portugal y Croacia se medirán a las 20 horas en el BMO Field de la ciudad de Toronto, encuentro que será arbitrado por el noruego Espen Eskas, mientras que Suiza y Argelia se enfrentarán a la medianoche en el BC Place de la ciudad de Vancouver, con arbitraje del argentino Yael Falcón Pérez.
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0: Saludamos a todos los que nos siguen también en nuestro canal de YouTube, los que están desde temprano con nosotros, que ya han compartido parte de la programación, los que han estado intercambiando con nosotros, como Malu, hola Malu, para mi amigo Charlie Tino, que está ahí del otro lado también, para Adolfo, para GR3990, para Majito, para Santiago, hola vos, ¿cómo andás, querido amigo? Nos seguís acompañando, para Lucas, también, que está ahí del otro lado, el abrazo grande para Rebufo, que nos sigue, que también está con el doctor Córdoba. Ahí del otro lado hay mucha gente.

0: Oriental de Uruguay, ha llegado el momento de explicarles el fútbol y Encarve Deportiva en el gran circuito Cori con la gran cadena de radios que nos acompaña en todo el país. Acá están los comentaristas que le explican el mundial, los que mejor entienden el fútbol. Acá está el título, lo primero, el comentario previo del doctor Seba Sánchez.
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0: Gracias, querido Leo Muñani, con Santi Pereira en la puesta al aire, con Mati Conet en la producción periodística. Estamos en esta previa de Argentina y Argentina y Austria, de España y de Austria, para meternos en este partido que tiene a la selección española con un equipo que ha ido rotando, ¿no? Porque uno ve, bueno, esto ha pasado, no es la única selección, pero uno ve el primer equipo y lo compara con hoy y ha habido cambios. España no es la excepción. Unai Simón en el arco, sí, con Pedro Porro y con Cucurella como los laterales. Pau Cubarsí y Laporte son los dos zagueros. Rodri de 5, Pedri de 8 y Dani Olmo de 10 en esta selección española. Mikel Oyarzabal es el falso 9. Digo falso 9 porque no tiene las características de número 9, pero lo hace. Alex Baena por el costado izquierdo y Lamine Yamal como la figura, en todo caso, de esta selección española. Austria, que es un 4-2-3-1 con Schlager en el arco, Porsche, Danzo, Álava y Laima como el lateral izquierdo. Un doble 5 con el otro Schlager. Hay dos Schlager, el arquero y el número 4, que es un volante, uno del doble 5. Con Saigual, es el otro volante que tiene la selección austríaca dentro del doble 5. Savitzer por el costado izquierdo, con Schmidt por el costado derecho, Banner por el centro y arriba Gregorich. Son los 11 entonces de Ralf Rangnick para este partido, que claro, tiene para mí un claro y absoluto favoritismo de España, pero todavía no ha aparecido lo que uno espera de esta selección española. Desde ese lugar, uno deja abierta esa puertita para que Austria le pueda complicar el partido, porque se ha visto que a España, cuando se los complican los partidos, bueno, le cuesta romper esa puerta del gol. Le pasó ya con Cabo Verde, le pasó claramente con Uruguay, por más que lo termina rompiendo, pero lo resuelve por un error de nuestro portero, y por eso tiene estas herramientas Austria. Hay que ver si las coloca en la jornada de hoy. Es un equipo, yo digo, por más que sea el favorito de España, Austria me parece que mostró cosas que otras selecciones no. Yo creo que tiene ganas de tener la pelota por momentos, algo que Cabo Verde no quiso. Uruguay sí. Bueno, yo creo que es un partido más similar, se le puede hacer a España, más similar que frente a Uruguay que frente a Cabo Verde. Habrá que ver si aprovecha España este equipo que tiene, repito, con un Rodri de 5, con Pedri, con Dani Olmo. La verdad es que son tres jugadores excepcionales, es un mediocampo fantástico el que tiene España, con Pedro Porro por el costado derecho. A mí no es el que más me gusta de los laterales españoles, pero es un jugador interesante. Cucurella sí me gusta mucho por el costado izquierdo, y que muchas veces es un volante que llega, y con Oyarzabal y con sobre todo Lamine Yamal, ¿no? Que es el jugador de interesante que puede tener el partido desde ese lugar, ¿no? Y Baena, que claro, es por ahí el jugador que, bueno, no es el menos importante, ¿no? De este equipo, pero es un jugador siempre interesante y en todo caso a tener en cuenta, porque claro, España va a estar pendiente de este tipo de jugadores para tratar de resolverlo antes que pueda este partido. Ya se viene a continuación, ya pide la palabra el Colo Alonso, ya se viene España y Austria para ver quién pasa a octavo de final.
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3: Señoras, señores, ya caminan disfrutando del ingreso de España y Austria. Una de las dos sabe que será la última vez que pueda disfrutar de esos centímetros que van recorriendo, mirando hacia la tribuna, disfrutando del paisaje, del colorido, de esa emoción, de esa alegría que solamente el Mundial puede transmitir. Ahí está caminando España con su capitán, con Rodri abriendo la fila, y del otro lado viene también el capitán David Álava, abriéndole el camino, mostrándole por dónde circular, por dónde ir a llenarse de pura ilusión de este sueño mundial que quieren alimentar. El 90, que pueden ser 120 más penales. Ahí están expectantes todos, tratando de organizar el corazón en un momento donde seguramente tienen desborde de emoción importante. Ya están caminando alrededor del mundo para mostrarse también al universo fútbol. España y Austria, ya están las dos banderas enormes de las cosas más lindas que ha hecho la FIFA en este mundial. Se van a estar poniendo para poder cantar el himno a los españoles y también los austríacos. Transmite Carve Deportiva con el gran circuito Cori, las grandes radios del interior que nos acompañan en esta tarde. También estamos en nuestro querido canal de YouTube con todos los que están día a día haciendo con nosotros la programación. Cuando usted me dé el ok, señor Santiago Pereira, escucharemos la entonación de los himnos, algo también muy característico de esta clase de partidos mundiales. Se prepara España y con la dedicatoria para toda la colectividad española en nuestro país, en cada uno de los rinconcitos, vamos a escuchar a cómo entonan los españoles el himno en este momento en el Estadio de Los Ángeles. El juego vendrá en prácticamente 7 minutos. España ya canta su himno. Adhiere también Carve Deportiva con el gran circuito Cori. Esperamos por Austria, que va a ser lo mismo. Todo pronto, señores, para que se arranque el fútbol, para que venga la emoción del mundial con España y Austria.
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3: Allí rompen fila los españoles que entonaron su himno. El abrazo grande a toda la colectividad española de nuestro país. Imagino muchos de ellos también ansiosos de ver a su selección, a su patria representada en el universo fútbol. Ahora con mucho gusto vamos a irnos al himno de Austria. Se abrazan los jugadores para entonarlo.

0: así rompen filas también los austríacos, señores, todo pronto para que se venga el saludo protocolar cuando giren tratando de saludarse uno a uno los futbolistas. Después vendrá el sorteo reglamentario de bases y acomodarse para ocupar el espacio. Se viene el fútbol de la Copa del Mundo.
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0: arranque de una vez por todas el fútbol. Vamos nomás, ahora sí. Oyarzabal para tocar, 11 para cada lado, pelota al medio. Y a jugar por la Copa del Mundo. España y Austria, lo vivimos otra vez de carga deportiva con el gran circuito Cori.
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0: La pelota la tiene el equipo austríaco. Había falta, tiro libre. Que se hizo rápidamente para jugar del medio. El jugador Seibold va jugando atrás. Pasa por los pies del zaguero Kevin Danzo. Va jugando el zaguero del Tottenham. Se apoyó con el arquero Schlager. Este la mueve sobre izquierda donde viene Álava. Acá está el zaguero del Real Madrid. Se volcó sobre la zurda. Acá viene bien abierto a buscar la pelota Laimer. Laimer la tiró al pique de Savicer. Mira cómo corre el de Borussia Dortmund. Llegó a la línea final. Mandó el centro a Savicer en el primer palo. Restó ocuparse, pero vuelve a tomar la pelota Austria. Mira cómo arrancó Laimer. Laimer la jugó para Savicer. Atrás la pusieron. Viene de frente a pegarle. Seibold no se animó y lo comió Lamin. Y llama al roba. Y ahora agarra de Joaquín que curva. Mira cómo corre la cancha España. Que solo Yarzabal en el segundo palo. Se viene España. La mojaron al medio. Ya viene Lamin. Le pega. Lamin tiró abajo. El arquero Schlager se queda con la primera bola. Lo dejaron correr a España y eso puede ser pecado capital. Al minuto de juego, mirá qué espacio encontró el equipo español, Seba.
2: Sí, ya van 60 segundos y la verdad es que hubo una para Austria que no termina rematando bien y ese fue un problema porque con mucho espacio y con lugar, España puede ser complejo. Aquí en la mal también fue interesante, faltó la definición, pero claro, en 60 segundos ya tuvimos lo que puede hacer Austria y lo que puede hacer España si le dan pelota y territorio.
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0: Pasó mal la pelota, el volante central erró a la cancha, Paul Warner. Habrá el lateral que va a corresponder a España. Primeros dos minutos de juego, ya con un remate al arco español, donde Lamin no le pudo dar dirección y el arquero Schlager se quedó con la primera bola. Álvaro que va a corresponder a España, lo hace Cucurella. Cucurella para Daniel Olmo la jugó. Mira cómo desborda por aquel lado, ya rezaba el marca con todo cuando venía Alex Baena. Abajo fue Danzo, restó la pelota al zaguero, mandó largo, puñalazo, sacó con golpe de cabeza, Cubarsí salió para el medio, tiene que anticipar Porro, opa, que la perdieron, y después el cierre de Cubarsí justito, porque si se le llevaba la pelota a Michel Gregorich, podía ser peligroso. Salió el arquero, ahora la va sacando Unai Simón, ya movió la pelota a la derecha para Porro.
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0: Hay una muy buena cobertura de Álava para apoyarse atrás con el arquero que ya la deja para Danzo. Danzo la mueve sobre el círculo central donde viene Nicolás Weil. Se queda con la pelota Seibold jugando atrás otra vez. Va para el zaguero Danzo. Danzo a la derecha. Posch ya la pide. Posch levanta bien la pelota sobre la izquierda. Allá abajo va a buscarla para jugar de primera Schmidt. Termina levantando el largo pelotazo para que corre y gane Schlager. Se viene el pase al medio. No va el arquero y termina sacando a Cubarsí. Con el justo tiempo necesario para reventarla. Porque Gregorich le comía la espalda. Hay algunos cachones en el fondo español, Seba, que si los aprovecha Austria puede estar el primero en cualquier momento.
2: Sobre todo por el costado derecho, con Porsche y con Schmidt. La verdad es que está haciendo un buen partido por el costado derecho. Gregorich acá se movió un poquito más hacia afuera y no tanto hacia adentro como pedía el pase. Y lo otro es, atención con la posición de Unai Simón. Es un arquero que sale mucho y acá salió demasiado.
0: Levanta con las manos Danzo en forma de catapulta. Restó con golpe de cabeza el zaguero. Ha sacado otra vez Laporte. La vino a buscar y la gana del fondo Austria. Atención que arrancó adelantadito en el campo de juego. La pelota viene por la izquierda. Ahí la tiene Laimer. Laimer jugando atrás. El que baja es Seibold. Se queda el 6 con la bola. Rubio él se mete entre los zagueros para salir como último hombre. Desde el eje se abrió a la izquierda otra vez. Viene la pelota para Laimer. Laimer recibe y vuelca la pelota hacia atrás. El pase de seguridad viene para Seibold. Seibold la juega para Danzo. Danzo lo tiene por derecha. Álava no sale. Ahora sí. Acá viene Álava. El capitán austríaco jugó por bajo. Dejó la pelota al medio para Seibold. Lo comió muy bien. Se la robó el equipo español. Vino para Dani Olmo. La dejó solo. De frente viene a buscarla. Lamine. Yamal jugó. Recibe Baena. Levanta el centro. Rebota. Vuelve a tomar la pelota Lamine. Se viene Yamal. Cayó en la puerta de área. Que se levanta. Dijo el árbitro. Le quedó igualmente Alex Baena otra vez para Yamal. El centro. El rebote en Danzo. Abajo. El zaguero Kevin Danzo. La manda al córner. Pero qué entretenido, mi amigo Sebastián. Arrancó el fútbol.
2: Sí. Es así, relator. Porque ya en 4 minutos está muy atento y muy activo Lamine Yamal. Esto es una buena noticia para España y para el espectáculo.
0: Estamos en 4:30. Habrá córner en el momento que Lamine levanta a los españoles en el estadio de Los Ángeles. Va a buscar por arriba España. Ya lo metió a Cubarsí también a Laporte y va como siempre Rodri. Se mueve bien al primer palo. Jugaron por bajo que solo lo dejaron a Pedri. Recibió, hizo la pausa. Otro centro cerrado. Quema de palomita en el primer poste. Restó la pelota a Spoch. La va sacando ahora por bajo. Venía para Warner. Warner la dejó. Mirá cómo se la lleva Schlager. Juega al medio otra vez. La levanta Warner. Al

0: Que por la izquierda de Savitzer, a correr viene, va a llegar mano a mano con Dani Olmo, que queda volcadito como número 4. Se viene Savitzer, que viene, hizo la pausa, el freno, el enganche, la moña y la jugó atrás. De frente viene Laimer, se queda con ella, hace la pausa, entrelaza la pierna, un firulete y el pase otra vez para Savitzer. Savitzer jugando atrás, viene de frente a buscar la bola. El jugador Seywall se entretiene demasiado, tiene que retroceder. Llegó hasta Álava.
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0: Ahí jugó Seywall, la va dejando atrás para Álava, baja a buscar la Schlager, la levantaron, bastante bien la bajó en Savitzer, mandó a correr a Gregorich, va a correr pero está fuera de juego. 5:30, habrá tiro libre indirecto que corresponde al equipo español.
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0: Habrá salida desde el fondo para España, 6 minutos, métele pincho por favor, panza.
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2: Se mueve el mercado de pases y futbolistas uruguayos cambian de destino. Alfonso Pacha Espino fue presentado como nuevo futbolista del Racing Club de Avellaneda.
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0: 6:10, 6:11, el reloj corre, lo primero del primer tiempo ya lo muestran España y Austria. Lo vimos con Seba Sánchez en el comentario, con Cristian Panzardo en la información. Está Leo Muniani en la venta comercial, el gran Matías Gonet en la producción general y mi amigo Santi Pereira, el manos brujas que tenemos hoy en la puesta al aire, aquí en la Casa Zorrilla, donde vivimos el fútbol, en la Casa del Mundial. La pelota la sacó Pedro y la prestó para cubrirse. Este levantó bastante bien, se movió Yarzábal para posicionarse como número 10. De enganche jugó, dejó otra vez para cubrirse. Cubarsí lo dejó para la puerta y este se adelanta, círculo central, abre sobre la izquierda. Es Rodríguez que viene, recibe, mira hacia adelante, no hay. Por eso pasa por Pedro y Pedri ya la maneja. 5 o 6 metros, campo enemigo, levantó para Yarzábal, se la llevó muy bien. Pasará de largo Porro, vino para Porro, abierto Lamine. Viene para Yamal, a pierna cambiada como punta. Pero ganó el cajón, se frena Lamín, pisa la pelota, la Mazola dejó atrás para el centro de Porro, Dani Olmo, el rebote donde pegó, la agarraba de volea con una potencia extraordinaria, Dani Olmo, la pelota rebotó, volvió a tomar igualmente España, ya la tiene Cucurella, Cucurella dejando atrás para el aporte, se adelanta el zurdo, lo salió a Cucurella, mandó la pelota para Alex Baena, abierto como puntero, es mano a mano con Poch, ganó, muy bien, mandó la pelota para Cucurella, lo cerraron y termina perdiéndose por línea final. Habrá córner para España, 7:20 del primer tiempo.
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0: Levanta la mano el jugador Alex Baena para mostrar la jugada de pizarrón de laboratorio, para cranearla por arriba. Por eso ya pensó en Rodri, que va a ir 1 metro más adelante del punto penal. Se va a cerrar también QRC, va por arriba España, 7:40, centro cerrado. ¡Oh! El cabezazo y el rebote, cuando ganó el aporte en el primer palo, se desvió, rozó una cabeza. Esa que negadora, no la dejó entrar. Abre otro córner, será el segundo consecutivo por España.
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0: Tatán empieza a golpear la puerta del gol, se corrigió a través del VAR. Claro. El árbitro del partido corrige y dice que finalmente no fue córner, y saque de meta para Austria.
3: Eso, Tomás Kwiatkowski le avisa a Nyberg que fue de esta forma y bien corregido, porque la verdad es que la repetición era bastante clara. En todo caso, el costado izquierdo de España es interesante, con Cucurella que está muy activo, pero claro, la mala ahora pasa a jugar por el costado derecho, como ahora, con pierna cambiada, y ojo con la mil por acá,
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0: 9 minutos se van a cumplir del primer tiempo, más que entretenido, lindo, arrancó bien Austria, ahora empezó a echar cola, a hundirse, y se adelanta España con la posesión de siempre, con Lamín, que ya se lo dijo Sánchez, está iluminado en el arranque del partido. 9:10, lateral que va haciendo Pedro Porro, levanta sus manos, catapulta que va a caer sobre el área, Lamín viene cortito, Dani Olmo viene a la puerta del área, atrás viene la bola, ¿quién viene a buscarla acá? Cubarsí levanta un centro muy llovidito, sale el arquero, guarda que sale lejos, restó con los puños, quedó bollando la bola, la ganó otra vez España, la tiraron para Alex Baena, y el cierre desesperado de Poch para mandarla afuera, cuando el arquero salía algo endeble, lejos del área menor, después quedaba pidiendo infracción, pero no había pasado nada, Oyarzabal no lo había tocado. Habrá lateral para España, casi 10 minutos del primer tiempo, el partido 0-0, España se adelante, va Cucurella, los envía, empieza a acomodar, Vení para acá, le dice a uno. Acércate, vamos a jugar, dale, dámela. Y ahí viene para Alex Baena. Retrocede Baena dejando para el jugador Pedri. Pedri moviendo para Cubarsí. Cubarsí recibiendo metro y medio campo enemigo. Se abrió por la derecha para Pedro Porro. Se frena Pedro. Atrás viene el pase. Otra vez para Cubarsí. Lateraliza. La deja para Laporte. Laporte de zurda, no de derecha. Así la dio para Cucurella. Cucurella levantó. Alex Baena ya baja. La jugaron al medio para Dani Olmo. Ganó el puesto de enganche. Se llevó la pelota. Lo trancaron ahí. Foul. Falta sobre Dani Olmo en la puerta. No. Un poquito más atrás. Tres cuartos de cancha. Tiro libre español. Se va.
3: Qué jugador Dani Olmo. Es un jugador notable. Me encanta lo que hace Dani Olmo habitualmente. Es un número 10 preciso. Es fantástico. Y claro, cuando empieza a conectar con Pedri, con Yamal, bueno, hay aroma a gol.
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0: Para Leo, para que se fue Lamine. Uy, se tiró en el área. Perdóname, Leo, te tuve que pisar el chiquito. Es que se venía España. Aproveché para cortarte porque Lamine iba a ser ese desborde característico. Pero se tiró. Otra vez la tiene España para Leo. Ya voy. No, no me la tregua. España va. La pelota de Cucurella a la izquierda. Viene para Alex Baena. Para Leo, para. Se viene Cucurella. La frenó en la puerta del área. La devolvió para Baena. Mano a mano, uno contra uno. Animate y anda. Y va Baena. Levanta el centro. Rebota la pelota en Poch. Y se pierde el córner, tiro de esquina español.
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0: 11 minutos del primer tiempo, España ahora sí empieza a marcar una notoria recuperación futbolística con respecto a los primeros minutos. Y allá va otra vez, a la punta izquierda vamos, las dos manos arriba de el jugador Alex Baena, quedará en el punto penal Rodrigo Nelva, también Laporte, más atrás está, buscando el golpe de cabeza Cucurella, al primer palo va a cubrirse. Se viene por arriba España 0-0. Levanta en el centro cerrado. En el primer palo. Restó Seymour. Se eleva, gana Pedri con golpe de cabeza. Después la sacó Savitzer. De media vuelta la restó. Pero ya recuperó Pedro Porro. Porro levanta, salta Alex Baena. La cabecea quedó habilitado. Yarzabal la dejó otra vez atrás. Viene para Baena. Baena para Pedri. Pedri la pone debajo el botín y piensa. Todo pasa por la cabeza, por el cráneo, por el cerebro del 20. De Pedri para Rodri. De Rodri para Cubarsí. De Cubarsí a la derecha. Viene para Pedro Porro. Presionado lentamente. Juega atrás. Pasa de seguridad. Otra vez la pelota viene para el jugador español. Ahí la tiene Rodri. Va saliendo Rodrigo Hernández, más popularmente conocido como Rodri. La pasó mal para aquel lado de Laporte. La va sacando Poch. Poch la juega al medio. Jugó de primera apoyándose. El volante Laimer se pierde afuera. Protesta Cucurella. Mirá cómo se calentó Cucurella. Y el árbitro también se calentó. Metió un pique de 5 o 6 metros y le dice: tranquilo, sosiego, mesura, mijo. Recién arrancó. Abre lateral que corresponde a Austria, mi querido Seba.
3: En 12 minutos, la posesión 56% para España, 44% para Austria. Y en 10 minutos España ha tenido 3 tiros de esquina.
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0: Está rodando la pelota territorio austríaco.
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0: La fue a sacar el zaguero Kevin Danzo. Presionó Yarzabal, rebotó en el propio Kevin Danzo. Por eso repone con las manos otra vez el equipo español.
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0: Y la dice que no, es para el otro lado y ya lo hace Poch. Levanta largo Poch, golpe de cabeza del capitán, ya se apoyó atrás Rodri dejando para el Cubarsí. Cubarsí jugando más atrás para el arquero, la mueve y la hace rodar Unai Simón.
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0: hermoso para un vinito tempranero en este jueves, las 4 de la tarde con 14 minutos en todo el Uruguay. Vivimos el fútbol de la Copa del Mundo a través de la 10-10 en la casa del Mundial. La está sacando España. Unai Simón sale del área con la pelota en su poder.
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0: Levantaron para Oyarzabal, se equivocó. Robaba Seywall, tiene que cerrar otra vez Cubarsí antes que llegue Gregorich. La termina jugando atrás. Ya viene para el arquero Unai Simón, que va dejando la pelota para el aporte. Y este no tiene apuro, por eso trote cansino para salir. Cabeza levantada, pase corto. Baja y se mete en el eje entre los dos zagueros. El volante central Rodri. Rodri jugando a la derecha para Cubarsí. Si la cachetea lo tiene a Pedro Porro. Ya lo vio bien abierto. Gana metros a la derecha. Lo bajaron por el medio Yarzabal. Queda protestando, sí señor. Fue Álava que lo colgó a Yarzabal cuando fue a posicionarse en la marca. Yarzabal hizo que saliera demasiado. Le fijó la marca muy lejos del área. Queda sentido Yarzabal. habrá tiro libre que va a corresponder al equipo español.
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0: El árbitro aprovecha para rezongarlo Álava por ese choque, ese topetazo. Cuando quería girar, Oyarzabal lo esperó de frente y así lo tumbó. Habrá tiro libre para España.
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0: Mueve la pelota de España. La va sacando Pedro Porro. Ya la dejó atrás para Rodri. Rodri la jugó para Pedri. Pedri para Daniel. Me lo dejó correr. No llegó Lamine. Resta Laimer. Ya juega de primera Gregorich. Mandó a correr por este lado a Savicer. No va a llegar. El que sí cierra y le cometen infracciones. Pedro Porro. Habrá tiro libre que corresponde a España en el puesto del 4.
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0: Va cambiando de frente muy bien Porro. La tiró. Cucurella la bajó. Ojo que la puede perder y la perdió. Que bien lo presionó y le robó la pelota a Schmidt. Schmidt jugó atrás. Viene para Poch. Poch devuelve. Schmidt tiene que retroceder para que la tenencia sea un poquito más larga. Para que cuide el balón. Se defienda con la pelota en su poder el equipo austríaco. Porque, como recién le decía el comentarista de Carro Deportiva, le ha costado. En la posesión ha sido más lo de España. La está sacando Laimer. Laimer jugando atrás para Álava. Álava para el arquero. Ya viene para Schlager. ¿Qué más quiere decirme, Seba?
3: Que la TV se quedaba en esto de ir enfocando muchas veces personalidades de los equipos que están disputando los partidos. En este caso con Javier Bardem y Penélope Cruz, que están en Los Ángeles, en LA, lo cual debe ser su segunda casa. Bueno, allí están disfrutando de este partido.
4: Notable. Mostraron a Fierro. Creo que estaba también Villa. Habían dos jugadores más de fútbol y vos te quedaste con Penélope. Genial.
3: No, me voy a quedar con...
4: Está muy bien, ¿no? Muy bien, muy bien. Ese es todo lo que necesitamos en el momento de la transmisión. Juntar todas las puntas. Muy bien. ¿Qué película hizo Penélope?
3: Ah, tiene 20 con el Almodóvar, por lo pronto.
4: Muy bien, muy bien.
3: Átame.
5: Su hermana actriz también, Mónica. También. De una serie famosa, de Un Paso Adelante, que se emitía aquí en Canal 12.
4: Y la tía es la que quedó en el muelle. La pelota la estaba buscando otra vez. Muy bien, Leo. Cra, genio. Se viene Austria, viene para Savicer en el centro. Mirá cómo quema. Va Gregorich. Le faltaron 15 centímetros a Gregorich. El centro era muy bueno de Savicer. Lo habían perdido al 11, que es grande, es corpulento. Saltó Cubarsí, pero detrás de él casi llega a cabecear. Pero de casi no tenemos grito de gol. Habrá saque de mitad para España. Llegó, avisó Austria.
3: Sí, porque Miguel Gregorich mide 1,93 m. Si midiera 1,95 m, esto era gol. Buen centro de Savitzer por el costado izquierdo. Notable el centro, realmente muy cerca del número 11. Créanme que si tocaba el balón con su cabeza, con ese impacto le alcanzaba para que esto estuviera 1-0.
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0: Ataca España ahora, se viene por la izquierda el jugador Alex Baena. Baena la dejó para que Dani Olmo ya la maneje, puesto de engancha abierto por la izquierda Cucurella. Otra vez la devolución, el pase atrás, viene para Dani Olmo. Junta pases, España pasa por los pies de el más talentoso de todos. Ahí la tiene el volante Pedri. Pedri atrás, vino para Laporte la dejó, la movió para Cubarsí para Laporte para Pedri. Este arranca la magia sobre la derecha de Pedri para Lamine. Llama el mano a mano de primera, la dejó atrás, viene de frente Pedro Porro y el centro, segundo palo va Dani Olmo y el arquero Schlager se anticipa muy bien en una lectura de jugada y se queda seguro con el balón.
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0: Casi 19, continuamos 0-0.
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0: Métele pincho, Cristian Banzardo.
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2: Nos aprontamos para el regreso de la actividad local en el torneo intermedio de primera división. El domingo van a jugar Danubio y Juventud por la segunda fecha en el estadio María Michef de Lázaroff y será arbitrado por Matías de Armas.
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0: Abre lateral, no, tiro libre, dice el árbitro. Había un empujón sobre Savitzer mientras cubría la pelota. Habrá tiro libre para Austria, 19 con 10, primer retiro. tiempo en Los Ángeles 0-0.
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0: La pelota la está sacando del fondo Austria. Ahí viene el zaguero Kevin Danzo. La va a buscar larga. No, amagó. Jugó atrás. La dejó para el arquero. Gilager la devuelve. Y ahora sí, Danzo sale. Presionado por Dani Olmo. Mirá que viene. Se mostró. Ganó la espalda Poch. El lateral derecho se cerró ahora para recibir unos metros en campo enemigo. No encontró hacia adelante. Por eso el pase atrás. Otra vez con Danzo. Danzo vuelca la pelota sobre la izquierda. Pasa por el eje primero. Ahí está Álava. El zaguero del Real. Vuelve a tomar para Danzo. Ahí está el zaguero del Tottenham. Se va adelantando el compañero de Rodrigo Bentancourt. Juega la pelota Danzo. La pasa mal. Lateral español.
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0: Hay lateral que va haciendo a Cucurella. 20 minutos. Estamos a 2:30, 3 de que se venga el parate para la hidratación. La pausa necesaria ahora en el fútbol. O innecesaria, que termina vendiéndose. La pelota viene atrás para el arquero. Ahí le tiene una ahí Simón. Aria Mayor. Sería el arco de la Colombia. Yo le pongo como referencia el centenario para que usted me entienda si está escuchando la radio. Gracias. Además, por estar del otro lado. Acá viene la pelota para Lamin Yamal. Abierto por punta derecha. Es zurdo cerrado. Por eso arranca para el medio. Sale otra vez por afuera. Quiere desbordar. Ya está cerquita del Pedro Porro. Pasa hacia atrás. Le va a sacar la marca. Mirá qué caño metió Lamin y se va. El cierre abajo de Savitzer. Lo dobló la marca. Y termina sacando la pierna después el jugador de España. Yo no sé si todavía no está algo sentido Lamin, porque no quiso trancar. Sacó la pierna rápidamente cuando se tiraba a barrerlo con todo el jugador austríaco. Metió otro caño de esos memorables Lamin para desbordar. Claro, no pudo con el duplicado de marca. Savitzer abajo lo barrió. Habrá salida para España, mi querido Seba.
3: Sí, Colito, es probable que le pase esto a Yamal, ¿no? Es una realidad. Se lo apuró un poquito porque España estaba en riesgo. En realidad, el razonamiento de Luis de la Fuente fue que España ganaba los dos primeros partidos y que iba a poder llevarlo de a poquito. El empate primero lo obligó a meterlo a la mal de una. Y claro, se dio cuenta que España, sin él, corre riesgo en cualquier partido. Ni que hablar ya en 16avos de final.
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0: Usted me pregunta, ¿dónde está la pelota? Acá, en el círculo central, donde la va sacando el aporte. El aporte la dejó a la izquierda para Cucurella. Cucurella a la izquierda para Alex Baena. Levantó, ya corre, ya salva el habilitado. Si la baja puede venir, se le fue largo el autopase. Nunca pudo controlar ese esférico después del pique Oyarzabal. Por eso salió el meta. Se queda Slager, seguro con la bola.
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0: Habrá salida del fondo para Austria. 22 se van a cumplir en cualquier momento. Se para el partido.
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0: Va sacando la pelota con Pedro Porro, España. Ya estamos en 22. Después de que se frene por alguna situación, que se vaya la bola, se vendrá la pausa. La tiene Rodri. La manejó. La llevó a domicilio. La dejó para el aporte. Que de derecha jugó. Ha abierto Alex Baena. Pasó Cucurella delante de él. Alex Baena juega atrás. Va a presionar con todo. Gregoric. La termina sacando el volante. La gana Rodri. Rodri la jugó a la derecha para Cubarsí. Cubarsí lo mandó a correr a Porro. Ganó la punta derecha. Levantó. Corre habilitado la minza del arquero. Y abajo va Schlager para quedarse con la bola.
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0: Habrá salida del fondo para Austria 23. La saca el arquero Schlager. Marcando para Danzo. Danzo a la derecha para Poch. Poch recibe presionado por el jugador Alex Baena. Gira Poch, ojo que la puede perder, la perdió, la vuelve a recuperar con la cabeza, la levanta por el cuerpo Cucurella, la tira afuera, la tiró afuera el jugador de Austria. Cuando en este momento el árbitro del partido dice, esperen un poquito, no saquen, se viene la pausa para la rehidratación y por carne deportiva para todo el país del mundo. Es un buen momento para escuchar el comentario del primer cuarto al estilo básquet del Seba Sánchez.
3: La verdad es que la posesión no bajó cuando lo marcábamos en carne deportiva, termina siendo este primer cuarto de 57% para España y 43% para Austria. Alguien dirá, bueno, 60-40 es notorio. Lo que tengo para decirte con respecto a esto es que España habitualmente no baja del 60%, con lo cual esto ya, la tenencia de Austria es noticia futbolera a esta hora. Austria es bastante más de lo que se podía presagiar en cuanto a la tenencia de la pelota. España fue de más a menos este primer cuarto, empezó bastante mejor. Es más, en los primeros 10 minutos tuvo 3 tiros de esquina y en definitiva, en este primer cuarto ha tenido los mismos 3, con lo cual empezó a desacelerar. También Austria se ha encontrado para mí con un jugador interesantísimo que es el número 6, Saigual. Muy interesante, porque es un doble 5 junto con Schlager, pero lo que hace el número 6, la diferencia, es un jugador box to box, perfectamente las salidas las crea en su propia su propio territorio, y después pasa a ser un jugador de peso ofensivo. ¿Qué le está faltando a Austria? Bueno, la verdad es que la efectividad, porque Savitzer por el costado izquierdo está siendo interesante, Gregoric es el 9 que juega con el número 11, tuvo alguna jugada pero no llegó a impactar a la pelota, y por el lado de España todavía el Colo no ha nombrado mucho a Rodri, no ha nombrado demasiado a Pedri, está recostado sobre la banda izquierda. Dani Olmo ha aparecido un poco más con la pelota. Oyarzábal, está dicho, es un 9 que se retrasa y que tiene contacto permanente con el balón. Y Lamine Yamal, que es el mejor jugador que tiene España, por escándalo. Cuando él aparece por el costado derecho, hay olfato que va a pasar algo distinto. Pero el partido está 0-0. Lógico, mérito de Austria.
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4: Vamos a informarnos con Cristian Panzardo.
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2: Nos aprontamos para la fecha 9 de la segunda división profesional, que comenzará el sábado con 3 encuentros. En el complejo Rentistas, el local recibirá a Paysandú desde las 14 horas. Plaza Colonia, en el parque Juan Gaspar Prandi de la ciudad de Colonia del Sacramento, recibirá a La Luz el sábado también a las 17. Y también van a jugar a las 20 horas en el parque Palermo Oriental ante River Plate. El próximo día domingo, 3 partidos a las 14 en el parque Capurro. Fénix será local ante Huracán a las 17 en el Goyenola. Tacuarembó recibirá a Cerrito y a las 20 en el Palermo. Colón se medirá con Uruguay Montevideo. La fecha cerrará el lunes cuando a las 18 horas en el Estadio Charrúa, Miramar Misiones enfrente a Atenas de San Carlos.
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4: 27 minutos y va a estar en marcha otra vez el partido. Pasó la pausa de rehidratación. Por lo menos ahora jugamos el segundo cuarto. Ya está en marcha la segunda parte del primer tiempo. Es Dani Olmos que va abriendo. Olmos jugó. Atrás viene Pedro Poro y ahora Lamín lo encontraron en el cajón de la derecha. Acá viene Lamín, mano a mano, lo doblaron en la marca. Se tiene que frenar. Miró para un lado, tocó para el otro. Desbordó Pedro. Centro de Porro. Muy pasado, muy potente. La pelota cruzó el área como una flecha. Se perdió afuera y por el lateral. Habrá Trogo, un defensivo que va a corresponder a Austria.
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4: Habrá salida para Austria. Mirá cómo tiró esa jugada, ese firulete. Lamine Yamal tocando para un lado y mirando para el otro. Eso tiene una... Me imagino que debe tener un nombre, ¿no?
5: El no look.
4: Ahí está. Largo pelotazo para que salte por allá y Riste Danzo. La viene a buscar otra vez Lamine. Salta Lamine. Calculó mal Savitzer. La ganó Lamine. La dejó correr. Viene para Pedro Porro. Domicilio la dejó para Lamine y este va por el medio. Arranca Lamine. Mira cómo se frenó. Qué lindo firulete. Enganchó. La tocó por bajo. Viene para Pedro y el centro al área. Va Dani Olmo. La sacó justito Poch. El cierre de Poch. Cómo giró en una baldosa Dani Olmo. Con una clase bárbara. Se llevó con una sutileza esa bola. Y cuando enfrentaba al arquero ya estaba dentro del área. La termina sacando Poch al córner. Estiro de esquina para España, que busca el primero.
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4: Sacan las cámaras, prenden los flashes. Va España, centro cerrado. El arquero va Cucurella. ¡Gol! No vale.
0: no vale, le cobraron infracción de ataque a España cuando Cucurella definía dentro del área menor. Lo cierto es que el árbitro pitó infracción, falta sobre Slager, el arquero austríaco. Cargaron todos, 3, 4, yo creo que se la terminan cobrando a Cubarsí, pero veremos qué dice la reiteración televisiva. Había 4 hombres de España, 2 de ellos rodeando al arquero. Lo cierto es que no vale el gol de Cucurella, se está anulando el gol español. ¿Qué viste, Seba?
3: Sí, lo que pasa es que ya venimos de algo que sucedió parecido con Paraguay, la falta de Orlando Gil. Entonces, desde ese lugar, yo creo que esta es más falta, ¿ves? A mí me parece más falta, sí, la de Cubarsí que la de Orlando Gil. Acá, yo creo que es, sí, va con todo, en el área chica, no lo deja pasar. Para mí, yo veo más clara esta que se la pitó a favor de Paraguay y se hubiera anulado.
4: Yo te escuché, para vos no fue falta.
3: Para mí no.
4: Para
3: no,
4: mí
3: no.
4: Es clara falta.
3: No.
4: Para mí es clara falta porque interrumpe la salida del arquero, lo obstaculiza totalmente.
3: No, él se queda parado.
4: No, gira. Y en el giro lo tiene de frente, no puede moverse más.
3: No. Él se queda parado y la.
4: No, él gira. Si la pelota va para el segundo palo, está mirando dónde viene el centro y él gira.
3: Ah, bueno.
4: Y ahí tiene.
3: No, pero se queda ahí.
4: Lo obstaculiza, ya está.
3: No.
4: Para mí falta clara.
3: No. Bueno.
4: Sin
3: no,
4: duda.
3: Lo vemos distinto.
4: Y esta también.
3: No. Esta sí. La otra no.
4: Bueno. Acá el que tiene razón es el comentarista.
3: No,
4: la gente se lleve con lo que usted dice.
3: Nunca.
4: La pelota la tiene otra vez. El equipo español. 30 minutos, media hora clavada ya de este primer tiempo. La pelota viene a buscarla por bajo. El volante central la jugó atrás Pedri. Venía de frente el aporte, la tiró para Lamín. Con la cabeza la bajó mal. Termina ganando Savicer. Levanta para Gregoric. No la pudo frenar. Lo marcaron. Se pierde afuera. Es lateral que va a corresponder a España. 33-30.
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4: Vamos, que pudimos.
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2: Medios ingleses y españoles dan cuenta del traspaso del delantero uruguayo Álvaro Rodríguez del Elche español al Bournemouth de la Premier League inglesa, que pagará por su ficha 25 millones de euros en una operación que, en función del cumplimiento de variables, podría llegar a 30 millones de euros.
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0: Ataca otra vez España, viene jugando la pelota Pedri va a la izquierda para Alex Baena. Enfrenta la marca de Poch, se frenó. Todo esto pasa por la punta izquierda, bien abierto casi la línea de Cal. Y ahora viene para Pedri, ya levantó la cabeza, buscó compañía, lo mandó a correr Alex Baena. Pasó a Cucurella, jugó al engaño. Alex salió para atrás del área, la tiene que frenar. Amagó hacia el medio, juega hacia atrás. La presión alta ahora del equipo austríaco, no lo dejó mover Alex Baena. Retrocedió tanto España que llegó hasta la puerta la va dejando al medio para Rodri, para Pedri para Cubarsí a la derecha, lo saltó Pedro. La dejó en la derecha, bien abierto, viene Lamín. Mano a mano, es uno contra uno. Se va Lamín. Desborda Lamín, puede venir, pase al medio. No, tiro al arco, sí pegó en la mano del arquero. Quiso tirar cerrado, casi sin ángulo. El arquero metió el manotazo justo. Vuelve a tomar otra vez el centro al área. Carga Oyarzabal, la bajó, la frenó, la dejó para Dani Olmo. Otra vez para Oyarzabal, quema el remate al arco. El meta, Slager. Abajo, Slager. Manotazo salvador y providencial de esas manos salvadoras, la que mete la izquierda del arquero. El zurdazo de Oyarzabal pedía la cama turca. Se salvó Austria, tuvo el gol España. Se va
3: dos veces Colo, y la verdad es que ya pasa a ser la figura Schlaga, el portero, porque a Yamal le quitó una. El segundo remate también es la figura del partido.
0: Hay córner, tiro de esquina para España. El centro de Lamín, se cerró, va al arquero en dos tiempos, firme, recontra seguro, responde.
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0: Ya ha tenido un par de ocasiones España, pero sigue 0-0. El resultado por ahora no se modifica. Habrá salida para España, la va ganando y la juega atrás el jugador Pedri para Cubarsí dejando para el aporte lo tiene cerquita Rodri, prefiere jugar a la izquierda, viene para Cucurella devuelve, lo saltea el aporte para llegar hasta Cubarsí la deja para Pedri recibe todo bien su campo, levantó la puñalada al pique, ha habilitado Lamín. Uy, offside, y le cobraron a Lamín. Cuando definía de tres dedos por arriba del arquero y le erraba el arco, se queda tomando el rostro como maldiciendo por la jugada. Habrá tiro libre que va a corresponder a Austria. Seba,
3: tengo mi top 3 hasta acá de España.
0: A ver,
3: primero estaba así inhabilitado un metro, pero estaba inhabilitado Yamal, Oyarzabal y Olmo. Para mí los 3 mejores de España hasta el minuto 34.
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0: La está sacando del fondo Álava, Álava la deja para Danzo, Danzo lo devuelve para Álava, Álava la juega otra vez para Danzo, Danzo recibe campo austríaco. Ahora sí, pelota a la espalda de Alex Baena para que corra Poch, viene Poch, levantar el centro, no, el freno de Poch, no se anima a mandar la puñaladora, sí, jugó por bajo y atrás, viene Saigol de frente, levanta el centro, quema, en el primer palo Laporte, recta, la bajó Álava, le pega al arco, te animás, sí, arco es un decir porque le erró por 17 metros, habrá saque de meta que va a tomar el equipo español.
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0: Ya estamos cruzando el minuto 35 de este primer tiempo por la Copa del Mundo. Siguen empatando 0-0 España y Austria. Hay más fútbol también que en un rato les cuenta Cristian Panzardo. Mañana estamos con una doble emisión de Carga Deportiva. El sábado también. Y el domingo ni hablar. Y el fútbol del Mundial seguirá. Y lo vamos a tener siempre en la Casa del Mundial. El próximo fin de semana vuelve la actividad. No este, el otro. El del 11 y el 12. Actividad del campeonato local. Estaremos también con los partidos. 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Arranca Cucurella. Mira cómo metió la tercera, enganchó la cuarta y la quinta también. De Cucurella para Alex Baena. Empieza a quemar por el medio. Viene solo Oyarzabal. La pelota de Alex Baena. Arco no se animó. La tiró para Lamine. Esto quema, esto quema, esto quema. Se viene Lamine. Enganchó en el área. Metió un caño otra vez. Laimer va a soñar con Lamine. Ya le metió tres caños. En el cuarto, la rodilla de Lamine tendría que quedar colgando de un hilo. Pero veremos cómo reacciona el lateral por izquierda. Laimer por ahora se come los caños y sigue de largo. La pelota la viene sacando España, mi querido Seba.
3: Sí, Colo, porque además hay un escalonamiento, ¿no? Porque además de que Laimer lo marca como puede, Álava está al lado. Es decir, cada vez que la pelota la tiene Yamal, tiene dos jugadores austríacos, pero pegaditos, ¿eh? Porque saben de lo que tienen que hacer. Hay un factor sorpresa que España no lo utiliza.
0: Bien, Oyarzabal va para Dani Olmo, se pasó justito. No llegó y Laimer la termina sacando. 36 de un primer tiempo donde España ahora aprieta el acelerador, se arrima, empieza a golpear la puerta del gol. Toca donde voy, se viene por el medio, arranca, la abrió muy bien Pedri, viene para Cucurella, es gol de Oyarzabal, el gol, gol de España. Otra vez aparece Mikel Oyarzabal para definir otra jugada colectiva donde la unión de pases termina siendo lo fundamental para desembocar en el espacio, ubicar la bola, donde Oyarzabal de 9, no es 9, pero qué bien le sienta esa posición al 21, abrieron para que Cucurella llegara habilitado al desborde por la izquierda, tenía campo hacia adelante, la visión perfecta, la cabeza levantada, toma y hacelo Mikel. El gol de Oyarzabal estaba golpeando la puerta del gol. La abre Oyarzabal, gana España 1-0.
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3: Y qué importante lo de Rodri, ¿eh? Importantísimo lo de Rodri. Otra vez haciendo absolutamente todo, entendió todo. El pase para Cucurella. Un buen lateral. Un lateral de esos que juega mejor en la selección que en el equipo. Y la verdad es que fue interesantísimo lo de Cucurella. Y la forma en que Oyarzabal aprieta la bola, ¿no? Porque definir de la forma en que lo hizo el número 21 es excepcional. Porque entendió cómo tenía que hacerlo. La única forma de que fuera gol es la definición que tuvo Mikel Oyarzabal. La jugada de Cucurella es interesante, el quite de Rodri mejor todavía. Bueno, y es lógico, ¿no? Está bien. Gana España 1-0 y es justo.
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0: Abrió el marcador España, ahora corre Savitzer, no va a llegar, habrá saque de meta, 38, paso a ganar la Furia Roja.
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0: Con gol de Mikel Oyarzabal, está ganando 1-0 el equipo español, y acá viene a buscarla, otra vez Lamin, lo doblaron en la marca, se fue de los dos, Lamin arrancó para el medio, empieza a quemar, la trae Lamin, está solo por la izquierda. Alex Baena se frenó, Lamine la hizo para él. En esta fue egoísta, morfón, comilón. Se engolosinó con la pelota el jugador Lamine Yamal. Habrá salida para Austria, se va.
3: Le faltó pierna derecha, aparte que no tiene, ¿no? Es demasiado zurdo cerrado el Yamal. Si esta jugada le queda a Dembélé, era un golazo. Pero Yamal es mucho más zurdo, está claro. Pero empieza a querer su gol. Ya sabe que España va ganando. Y ahora él va a querer su gol propio.
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4: ¿A dónde nos vamos, Cristian Pansardo?
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2: Sexto gol de España en esta Copa del Mundo, el tercero de Mikel Oyarzabal, que es el máximo goleador de la selección roja.
3: Y vinculado con lo que dice Pansardo, llegó su gol número 11, Oyarzabal, en 10 partidos jugados. Digo, no es número 9, y los números son maravillosos.
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4: La tiene otra vez España, Dani Olmo para Oyarzabal, quema. Se quedó sin lugar para definir, y después termina perdiendo la bola. La termina sacando del medio campo, Schlaga, ya la jugó por bajo, marca con todo Dani Olmo, rebotó, la recuperó Pedro y la jugó hacia atrás para Cubarsí, Cubarsí para Rodri. Rodri, en un buen pase, como para liberar el espacio, ya jugó atrás. La pelota para el aporte para Cucurella. Cucurella la tiene y España la maneja. Tranquilo ahora, 39. Abrió el marcador y hace correr el balón. Se tendrá que desesperar en algún momento Austria para adelantarse y ahí lo puede comer España. Lo encontró muy bien Pedri a Lamine. Arranca por la punta derecha, pierna cambiada, viene el zurdo, pasó Pedro. No, ahora se frenó Pedro. La tiene Lamine. Lo marca Laimer, que ya se comió 3 caños. Sí, no le estoy mintiendo ni exagerando. La pelota de Pedro Porro. Es malo el pase. Corre Laimer, rebota en Pedri. Abre lateral para el equipo austríaco, mi querido Seba.
3: Colo, más allá de los nombres que estamos mencionando, ¿no? Y que son obvios, como el de Oyarzabal, el de Lamal, el de Dani Olmo, qué partido que está haciendo Rodri. Por favor, qué 5 que es Rodri, ¿no? Es un 5 tan distinto al del siglo pasado, que las situaciones que crea, la marca, el buen pie que tiene, es un jugador exquisito Rodri, ¿eh? Cuando Rodri está bien, es difícil que el equipo en el que juegue esté mal.
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4: La está sacando el aporte la prestó. Giró muy bien Pedro y la pasó medio mal, pero igualmente recupera la pelota Pedro Porro. Bajó unos metros, se va quedando con la bola. 40 con 30 se van a cumplir del primer tiempo con gol de Oyarzabal. Está ganando España por 1-0. Mira cómo ocupó el puesto de enganche. Muy bien Dani Olmo, abrió por la izquierda donde Cucurella. Allá va, pasó Oyarzabal y de nuevo está Alex Baena. Se viene Oyarzabal. Oyarzabal mandó el centro y Danzo en el primer palo. Echa la pelota en la presión al córner. Tiro de esquina que corresponde a España.
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4: Nos vamos a la punta izquierda, un cuarto de círculo, va por arriba el equipo español. Le va a pegar como siempre Alex Baena. Oyarzabal habla algo con Cucurella y allá va al punto penal. Se mete también Rodri, está en el punto penal. Laporte más atrás, viene Cubarsí. Así invaden los españoles el área de Austria, buscará el segundo como para bajar temprano la cortina de la clasificación. El centro de Alex Baena, se cerró, van los puños del arquero, retoma el sí al medio, va Dani Olmo, no llegó, lo termina sacando Poch, lo mandó a correr por aquel lado, corre, tratando de quedarse con la bola, Paul Bonner, termina perdiendo, la recupera España rápidamente. 42 se van a cumplir, ganan los españoles.
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4: La maneja desde el medio Rodri, frenándose, haciendo la pausa, marcando el ritmo del partido. 42. Laporte tiró al arco. Opa, míralo. Mira qué bandido, qué pillo que estuvo. Habrá saque de meta para el equipo austríaco.
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4: Está sacando la pelota el arquero Schlager, jugando sobre la izquierda. Viene para Álava. Álava la frena, la pisa y después la revienta de zurda. Salta para peinarla el jugador Gregoric. La tiró, la venía a buscar y se la llevó Savitzer. Se viene Savitzer, quedó solo Gregoric. La pelota a la izquierda, el centro va para Gregoric, se pasó. Viene Poch, la durmió en el pecho, le quedó algo atrás y aparece en un cierre fantástico, en una cobertura bárbara Pedri, sacó Rodri, debo decir. Rodri hizo todo ese esfuerzo, le sacó la bola y además se quedó con ella para cuidarla. 43, salida para España.
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4: La tiene Cucurella, ya va jugando a la izquierda, va dejando la pelota cerquita de él. Alex Baena limpia, saltea 2 o 3 jugadores, 3 posiciones para dejar atrás, para la puerta la dejó para Pedri, se va por el medio, lo folean, no, levantate Pedri, recuperó la pelota y se viene Seibold, se viene Austria, el freno al santo botón, cuando había quedado de frente al arco, termina cayendo el jugador Xavier Schlaga. Habrá salida del fondo para España, 43, mi querido Seba.
3: Están faltando ideas a Austria, Colo, porque no está haciendo un mal mal partido, mal planteamiento, digamos. Pero le faltan ideas. Vos lo decías recién muy bien durante tu relato. Se frenan. Hay momentos en que llega al área, pero ya pierden las ideas. ¿Qué hacer? Savitzer no está fino. Saigual, que es un buen doble cinco, una vez que tiene la pelota, se crea demasiadas situaciones sin poder completarlas. La verdad que a Austria le está faltando la resolución final y España está ganando 1-0 en la cancha, pero teniendo la pelota gana mucho más que eso.
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0: Savitzer se pasó de roca y lo levantó a Oyarzabal. Mirá que solo quedó Lamine y ahora es mano a mano porque no lo pueden doblar. Se va Lamine, llegó a la línea final, se frenó, esperó, viene Pedro Porro del centro al segundo palo, salta para restar con golpe de cabeza Danzo, le va quedando a Cucurella. Cucurella la jugó, cerquita vino Alex Baena, por atrás quedó Cucurella, por el medio la pide Pedri, ya la vino a buscar Cucurella otra vez para Alex Baena, todo esto en la izquierda, bien abierto, casi línea final, unos 15 metros antes del banderín, la pelota atrás para Cucurella, Cucurella jugando para Rodri, ahí está el volante central, elegancia siempre, la juega Pedri, no, Rodri, sí, bien atrás para el aporte y la perdió, lo secaste Sebastián, la termina sacando Rodri, y ahora juega la pelota por el medio, Schlager, ya jugó sobre la izquierda para Savitzer, acá viene mano a mano con Pedro Porro, se frena Savitzer, levanta el centro cruzado, segundo palo, se descolgó muy bien para aquel lado, Warner la toca al medio, quema, se pasaron todos, insiste igualmente sobre el área, el jugador Seywald gira, la va a buscar Gregorich, la tiene, la termina perdiendo, cuando estaba fuera de juego aparentemente, además Gregorich, habrá tiro libre, correspondiente a España en 44-40.
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0: Veremos cuánto adiciona el árbitro, ya estamos en la hora del primer tiempo, 45 cumplidos, top, a partir de este momento es tiempo adicional, se viene por el medio, el jugador Warner abrió, mira que solo quedó por este lado Laima, se viene Laima por aquí por allá, enganchó en el área, dos lo doblaron y fue al embudo además, y aparte no tiene la capacidad técnica como para sacarse dos hombres en una baldosa, era muy difícil, tenía que ser Lamine y no era, la sacó muy bien Dani Olmo, ahora levantó y cambió de frente Pedro Porro, a ver si llega, sí, Baena, la durmió en el pecho, divino, hermoso, sensacional, se viene España, desborda Baena, puede ser gol de Dani Olmo, si la cambian también está buscando la Lamine, foul, falta sobre Baena, lo bajaron a 3 metros del área, esto pudo ser de cartulina amarilla, porque el desborde de Baena podía ser peligroso, eso es lo que protesta Cucurella, y el árbitro le dice, no, es que se iba muy esquinado, corría hacia el banderín, habrá tiro libre de gol igualmente para España.
3: Totalmente, Colo, es un tiro libre con aroma gol, Yamal, Oyarzabal, Olmo, Rodri, Pedri empieza a levantar, y si algo le faltaba es que Baena en la recta final del primer tiempo ha tenido mucho más contacto con la pelota. Bueno, definitivamente los 6 jugadores más ofensivos que tiene España han hecho un buen primer tiempo.
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0: Hay un tiro libre precioso que va a corresponder a España. Usted me pregunta cuántos metros del área y quizás son 4 los que separan el derechazo de Alex Baena o el zurdazo de Dani Olmo. Quizá un poquito más, ha quedado algo lejos. Atrás, acomodada la pelota. Estamos en 46-30 de un primer tiempo teñido de rojo furia, porque le gana bien España. España-Austria, está Alex Baena, tiene ganas de darle directo al arco. Por las dudas se fueron al área Cucurella y también Pedri. Llegó Baena al arco, rompió el horizontal, salta Cubarsí, cabeció al medio, rebotó, lo tiene Lamine, tapó el arquero. Impresionante, sensacional, el arquero le tapó el gol a Lamine. Era el segundo español. Primero Alex Baena tiró un derechazo extraordinario que se estrelló y dejó sembrando el horizontal. Después Lamine llegó a definir cruzado. Y el arquero Schlaga abajo le sacó la pelota de gol. Se salva Austria. Respuesta bárbara del arquero austríaco.
3: Que es la figura, Colo, de Austria, ¿no? Schlaga, la verdad, está haciendo todo lo que ha podido. Y además, en un error no forzado, el tiro para Lamal, porque es un yerro de parte de Danzo, el zaguero. Y ahí estaba Lamine Yamal para rematar. Y notable otra vez por Schlaga, que es de lo mejor de Austria en el primer tiempo.
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0: La pelota la tiene Austria, se está terminando, se está. está consumiendo este primer tiempo. Que España ya tiene encaminado rumbo a los octavos de final. Uy, qué feo cayó Cubarsí. El pelotazo largo. Para mí está a 17 metros en offside. El jugador Gregorich. El árbitro deja correr porque la baja Rodri, pero la va a tirar afuera porque Cubarsí acusa un golpe en el rostro.
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3: Es increíble cómo la jugada del tiro libre se desentiende. Schmidt de la jugada se desentiende. Y Lamal lo que hace es correr tranquilo, pero sin la referencia del número 18. No lo marcó más. Perdió la referencia después cuando lo va a atacar. Ya había definido Jamal. La suerte para Austria es que Schlaga está intachable.
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0: Bueno, el juego se ha detenido por ese encontronazo con Cubarsí. Habrá lateral que va a corresponder a Austria, imagino yo, que va a devolver la pelota. Y cuando devuelva la bola, se terminará este primer tiempo. El árbitro va a dar una resulta neutral, aunque ya había tirado la pelota fuera. ¿Quién es, Eva, querido de mi corazón? Usted que conoce tanto. No. Actriz.
3: No la tengo, necesito más datos.
0: Yo tampoco, la verdad que no la tengo.
3: Es sector España. Fernando Hierro ahí atrás.
0: Muy bien, entonces quizá no sea una actriz.
3: Puede ser española.
0: Va a pitar. ¿Quién es la actriz más importante de España, querido? ¿Ahí o no ahí?
3: Y Penélope Cruz, yo creo que es la número uno, ¿no?
0: Otra vez con Penélope.
3: Y pero ahí es la número uno.
0: Muy bien. Pitó el árbitro del partido, señoras, señores. Se terminó el primer tiempo en Los Ángeles. España está cumpliendo, le gana de forma merecida y lógica a Austria por 1-0 con el gol de Oyarzabal a los 36. 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Acá están los comentaristas del Mundial, los que mejor les explican el fútbol. 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
3: Gana bien España, no hay nada para dudar con respecto a este 1-0. Es más, está ganada por 2 goles. No estaba mal. Es un buen partido de los últimos 6 jugadores de españoles, ¿eh? Jamal, Oyarzabal y Baena, también los 3 de arriba. Por el lado de Austria, solamente el portero Schlaga.
0: Cristian Panzardo le pone números, datos, información en la tarde mundial.
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7: Recordar que el vencedor de este cruce se medirá con el ganador de la llave Portugal y Croacia el próximo lunes a las 16 horas en la ciudad de Arlington. Recordar también que hoy a las 20 horas jugarán Portugal y Croacia en la ciudad de Toronto y a la medianoche Suiza y Argelia se enfrentarán en la ciudad de Vancouver.
0: Señoras, señores, el gran Santi Pereira en la puesta al aire, Matías Gómez. El productor todoterreno está del otro lado laburando. Comenta Seba Sánchez, trabaja Cristian Panzardo en la información y el número uno de la venta comercial de Uruguay, Leo Muniani, para acompañarlos en este entretiempo que por ahora tiene a España ganándole a Austria por 1-0.
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3: Gracias, querido Leo Muñani. Con Santi Pereira en la puesta al aire, Mati Gonet en la producción periodística, hemos sido testigos con el relato del Colo Alonso. Esta victoria parcial de España 1-0 sobre Austria por los 16avos de final de la Copa del Mundo. La verdad es que España gana bien. Si acabas de prender la radio o acabas de conectarte a YouTube, al canal de Carve Deportiva, bueno, debo confesarte que este 1-0 es hasta cortito para lo que hemos visto en este primer tiempo. Que España perfectamente podría estar ganando 2-0. Capaz que 3 es una exageración, pero 2 goles hubiese sido el resultado más justo de este primer tiempo. España, la verdad es que, para darte una idea, en los primeros 10 minutos ya tenía 3 tiros de esquina a su favor. Fue una tromba, tuvo además paciencia España. Yo creo que esto es algo, bueno, siempre meritorio, ¿no? La paciencia es una virtud en cualquier ámbito de la vida, y el fútbol también es uno de esos ámbitos de la vida donde la paciencia, es una virtud. La tuvo España, repito, porque se fue manejando cuando vio que la pelota no entraba, no cambió su plan de juego, siempre fue el mismo. Y claro, tiene, uno dice, el plan de juego. España tiene muchos planes de juego dentro del mismo plan, que es tratar muy bien a la pelota. Es de las selecciones que mejor mima la pelota, ¿no? Es la que le cuenta un cuento, la tapa, le da un beso. La mima mucho España, ¿no? Repito, no hay tantas selecciones que traten tan bien a la pelota como lo hace España. Es un disfrute ver jugar a esta selección española, ganando, empatando, perdiendo. Bueno, perdiendo, ya el número se va acrecentando todavía de esas victorias consecutivas que tiene España. Sigue pensando de lo que significa perder, no lo sabe todavía. Y bueno, ¿y por qué? Porque tiene jugadores muy interesantes. Y ojo que España, por ejemplo, se da el lujo de no tiene en Unai Simón uno de los mejores 10 arqueros del mundo. Yo creo que no es Simón uno de los mejores arqueros del mundo. Pedro Porro, para mí, es un lateral tipo. Es un lateral normalito, absolutamente normalito, el lateral derecho. Si España tuviera un buen lateral derecho, la verdad que con Lamine Yamal serían un picnic. Sería fantástico. Le está faltando. Si Cucurella jugara por el costado derecho, sería otra cosa para España. Yo creo que Pedro Porro es un lateral, repito, normalito. Hay muchos como él, no es un salto de calidad. Llorente a mí me parece bastante mejor, más jugador, pero entiendo lo de Pedro Porro, titular en muchos partidos. Pero digo, ¿qué quiero marcar con esto? Que dentro de tantos circuitos que tiene España, no usa tanto el circuito por la derecha de Porro y Lamal. Lamal solo, le alcanza, él ya está, no precisa que alguien haga el 2-1 con él. Pero lo que sumaría otro lateral por ahí, por favor, lo que puede ser España con otro jugador que tenga una llegada distinta a la que tiene el número 12. Volcándome otra vez ya lo que fue este partido puntual, bueno, es un partidazo de Rodri, que capaz que no rinde mucho, no es tan vistoso lo de Rodri, en el sentido de que uno se queda con el gol de Oyarzabal, lo que hace Dani Olmo visualmente siempre es muy interesante, es un jugador, es muy virtuoso Dani Olmo, me fascina verlo jugar, tiene movimientos muy ricos, tiene... Es tiempista, no se queda tanto con la pelota muchas veces, es a un pase, esto no lo hace tan vistoso, pero igualmente no me quiero irme de Rodri. Rodri es un jugador que sabe jugar exactamente los partidos, sabe lo que tiene que hacer permanentemente, y es una gran virtud en estos tiempos modernos en donde un jugador trata de cumplir muchos roles y no siempre los hace bien. Los roles que tiene Rodri dentro de un partido son notables. Para quitar, quita. Para bajar y recuperar, recupera. Empezar a asistir, asiste. Limpiar todo con una mirada de dron, lo hace. Bueno, es un jugador súper completo, Rodri. Es la temperatura de España, me parece. Más allá de que la figura sea Yamal, y esto no hay mucho para discutir, pero el termómetro es de Rodri. Si Rodri está bien como 5, es muy difícil que España tenga un mal partido. Y si Rodri está mal, es muy difícil que España pueda tener un buen partido. O en todo caso, podrá depender de algunas definiciones, como la de Lamal, la de Oyarzabal. Bueno, porque son también dos jugadores muy interesantes. A propósito de definiciones, ¿cómo define Oyarzabal en el gol? Es notable lo que hace Oyarzabal. Porque aprieta la pelota. Primero que ya Cucurella se la da redondita, a ras de piso, ya la ve venir. Y después, ¿cómo aprieta el pie? Hace un giro tan exacto que era la única forma en que el balón pudiera ingresar. Es lo que hizo Oyarzabal. Otra forma no iba a ser gol. La clave estuvo justamente en cómo él define, cómo gira el pie izquierdo para darle el recorrido que él quería. Y él sabía que en realidad era más ubicación que fuerza. No precisaba la fuerza, le alcanzaba con la ubicación y que la bola estuviera lejos al otro palo donde estaba ubicado Schlaga. Fue lo que hizo. Schlaga no solamente no se tira, era imposible que llegara, por tal motivo no se tira. Y ahí estuvo la gran virtud de Mikel Oyarzabal. En un partido que lo tuvo, a mi entender, lo de Lamine Yamal fue muy interesante por el costado derecho. Increíblemente empezó por el costado izquierdo. Duró muy poco, pocos minutitos. Y después ya se volcó al costado derecho, donde ahí sí, él con su pierna zurda, teniendo la cancha al revés, bueno, empieza a quitarse rivales. Y después cuando puede gatilla, y la verdad, cuando gatilla, está muy cerca del gol. Acá, a favor de Austria, fue interesante cómo le hicieron la marca permanente con Laima, que la va a pasar muy mal. El número 20, lateral izquierdo, la va a pasar horrible. Cuando llegue a su casa va a tener pesadillas con Lamine Yamal. Y el propio Álava, o a veces Danzo, era quien le daba una mano como para, bueno, tener dos situaciones de marca para el futbolista español. A veces podían, a veces ni así pudieron, siendo dos futbolistas, porque Lamine supo cómo jugar este tipo de juegos. Y después el que fue creciendo fue Alex Baena, que no empezó tan bien, pero Baena empezó a meterse en el partido ya por el costado izquierdo. Y claro, ya tenías conectado a Mikel Oyarzabal, con gol incluido. Lamine Yamal, muy buen partido, un buen recital por el costado derecho. Y se empieza a contactar con el juego Alex Baena por el costado izquierdo. Bueno, ya los tres de arriba de España estaban insoportables. Entonces, esto es una buena noticia para España. Buena para el partido, mala para Austria. Después está dicho, ¿no?, lo de Rodri, con Pedri, que es un socio de lujo, la verdad es que es una sociedad tremenda, y con Dani Olmo, con toda esa riqueza, esas virtudes futbolísticas. Bueno, la verdad es que España completa con esos seis jugadores, que son los tres jugadores de ofensiva que tiene, un plantel súper rico, que cuando estos seis están los seis bien, es imposible de controlar. Cuando falla alguno, bueno, ahí es donde se le ha complicado algún partido, ¿no? Cuando alguno de los seis no está, es cuando España no le ha pasado tan bien. Pero yo no veo partidos de España donde los seis, si están bien, se le pueda complicar a España. Es decir, se le puede complicar por algún error no forzado, por alguna mala salida de Unai Simón, o una mala tapada del arquero, o algún error de la defensa, que en el fútbol hay y muchos. Pero es muy difícil que si estos seis jugadores andan bien, España no tenga gol por lo pronto. Es un equipo que con gol, si estos andan como en esta tarde, por lo menos en el primer tiempo. Con respecto a Austria, la verdad es que si la figura fue Schlaga, esto habla mucho, ¿no? Que el arquero haya sido la figura en este primer tiempo y que además yo te haya dicho que el 1-0 fue mentiroso. Que está mucho más cerca del 2-0 que del 1-0. Después, Posch por la derecha, la verdad es que ganó y perdió con Alca. La verdad es que si la figura fue Schlaga, esto habla mucho, ¿no? Que el arquero haya sido la figura en este primer tiempo y que además yo te haya dicho que el 1-0 fue mentiroso. Que está mucho más cerca del 2-0 que del 1-0.

0: la pelota que él lo utilizó muchas veces para asistir a Gregorich, bueno, justamente terminaba en gol, para que pasara a hacer asistencia y no pase. Pero la diferencia es que Gregorich estuvo bien marcado muchas veces por Cubarsí, por Laporte. Es un jugador también, este número 11 de Austria, que tiene su corpulencia, mide su 1.93 m, o sea, es un jugador alto, pero así todo, la más clara, le faltaban 2 centímetros para poder definir, que fue un centro precisamente de Savitzer por el costado izquierdo. Creo que ahora viene lo más complejo para Austria, ¿no? Porque una cosa era plantear este partido como estaba 0-0, en el arranque, obviamente, hasta que vino el gol de Oyarzabal, que igualmente ya fue en el segundo cuarto, como para que tengas una idea del momento. Pero, claro, ahora va a tener que salir en busca del empate, es otra cosa, ¿no? O sea, ya es mucho más parecido al segundo cuarto que al primero. Porque mientras lo fue controlando, mientras se partió el empate, Austria estaba bien paradito. Ahora va a tener que empezar a desnudarse. No le va a quedar otra opción. Y ahí España con terreno, España con pelota, España corriendo la bola. Es otra situación. Por eso se le puede complicar a Austria, pero es un paso que tiene que dar. Tiene que ir en busca del empate. Y esto también lo sabe de la fuente. Y por eso va a poder aprovechar seguramente algunas corridas. Y los contragolpes españoles son normalmente letales. Con España es lo que se ha complicado muchas veces cuando le ponen un par de muros de contención, como le pasó a Cabo Verde, Arabia Saudita, líneas generales, un partido lo rompió antes, el propio Uruguay. Pero después, cuando el partido es ya de respuesta, España ahí se hace un picnic. Es más, ya mismo hagamos el mismo ejercicio contra Arabia Saudita. Cuando España le convierte el primer gol, después ya vino uno, o sea, otro más, y así siguió convirtiendo. Esto tiene España, ¿no? Que cuando el partido se le abre, ahí aparece lo mejor del conjunto rojo. Va a tener que abrirse Austria, no tengo ninguna duda, habrá que ver, hay formas de abrirse. Y además, una cosa es cuando arranque el segundo tiempo y otra es el devenir de este segundo tiempo. Pero si quiere ir en busca del empate, va a tener que hacerlo. Y ahí es donde España, incluso, todavía hay que ver el banco suplente, ¿no? Hay que ver si cuánto está para jugar determinados jugadores de España que van a estar ahí. Y bueno, sufre España, sí, la ausencia de Nico Williams, por ejemplo. Es un jugador que se prestaba perfectamente para un segundo tiempo de la forma en que él juega. Bueno, ahí tendrá que ver de la fuente qué va a hacer. Pero evidentemente, con estos jugadores que tiene hoy ya en el campo de juego, le alcanza a España para jugar un segundo tiempo de respuesta. Dentro de lo que significa de respuesta para España, que casi siempre tiene la pelota, que la tuvo en el primer tiempo, por posesión fue un escándalo la diferencia con Austria, pero que sabe que Austria va a dar un pasito más en busca del empate. Está regresando a Austria, veremos si con alguna variante, no la he detectado. Están también entrando los árbitros al segundo tiempo, no así España. Ahí van recién los suplentes del conjunto español. Yo no imagino que de la fuente haga alguna variante, por lo menos por una cuestión futbolística. Desde el punto de vista sanitario, quizás sí. De Austria, yo creo que es un momento para dar algún pasito, pero también entendería que Rangnick no quiera tocar absolutamente nada y que trate de ajustar cuestiones ya de cara al segundo tiempo. Veremos qué pasa. Por ahora es un agradable partido, muy entretenido, sobre todo los primeros 20 fueron hermosos de ver este juego que está relatando el Colo Alonso por Carve Deportiva. Por ahora es 1-0 gana España, para mí corto, debió haber hecho un gol más, pero la explicación es Schlaga en el arco. Vende Leo Moñani, cerramos el comentario, abrimos el relato porque se viene el Colo Alonso, ya está que arde, está que trina, se sale de la vaina el Colo Alonso para contarles el segundo tiempo. Por ahora gana España, gana bien España, 1-0, cortito 1-0, frente a Austria. Lo estamos escuchando, lo estamos viendo por Carve Deportiva.
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3: Señores, ya nos acomodamos para contarles y para que ustedes también vivan con nosotros el segundo tiempo de una España clasificándose a los octavos de final del Mundial. Vuelve a Austria, que tendrá 45 minutos y si logra empatarlo un poco más para dar vuelta una serie que por ahora tiene cuesta arriba. En repecho, por lo que dejó la primera parte. Ahí vuelve España, aparentemente sin cambios para los segundos 45 minutos.
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1: Vamos a actualizar los cambios, Cristian Banzardo, porque volvió con dos variantes a Austria.
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2: Las salidas en Austria del 6, Nicolás Seigwald, y el 4, Saber Schlager. Ingresaron el 10, Florian Grills, y el número 17, Carni Chukwuemeka.
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1: En marcha el segundo tiempo, señoras y señores, 11 para cada lado, pero está el medio y a jugar el segundo tiempo. De España 1, Austria 0, sí señora, sí dije, está bien, dime dicho, 1-0.
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1: Le está sacando el fondo España, algo presionado, lo tiene que remontar un ex Simón. Le tiró por la izquierda, viene Cucurella, mira cómo hace jueguito y se la lleva. Presionado Cucurella, cayó después, va dejando la pelota para Alex Baena, trancó con todo, rebota en el mismo. Antes había una falta sobre Baena. Habrá tiro libre español.
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1: Habrá salida del fondo para el equipo de España, que está ganando por 1-0, hay un rezongo en el banco austríaco, la va sacando del fondo Cubarsí, el árbitro le dice que va de nuevo el tiro libre, lo vuelve a hacer Cucurella.
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1: Cucurella lo deja que venga sin apuro, el jugador Laporte, la jugó por bajo, lo dejó para Rodri, otra vez para el aporte y está a la derecha, va saliendo desde el fondo con Cubarsí. Cubarsí para Rodri, Rodri a la derecha, bien abierto, recibe Pedro Porro, mirá que bien se ubicó y en cortada ya la vino a buscar Dani Olmo. Dani Olmo jugó la mitad, se apoyó de primera para Pedro, ahí viene para Porro, por otra vez para Lamine, llamas la frina, juega atrás, viene la pelota para Cubarsí. Cubarsí limpió bárbaro, que viene al medio, salió jugando Rodri, Rodri para Cucurella, Cucurella recibe 10 metros campo enemigo, abrió por la izquierda para Alex Baena, Baena al medio, se desmarca Rodri, viene para Cucurella. Cucurella para Rodri, Rodri la juega sobre la izquierda, acá viene Pedri, bien abierto, se abrió más todavía Alex Baena, jugaron en el medio, baja Oyarzabal, se junta con Pedri, pasa por los pies del 20, lo tiró para el pique de Yamal, termina cerrando el recién ingresado Chukwuemeka, resta la pelota, cabecea Pedro Porro, a ver si evita el lateral, llegó, sí, y otra vez Chukwuemeka termina marcando con todo, parece falta el árbitro, cobra la infracción, habrá tiro libre español, punta derecha se va.
3: A propósito de los cambios de Austria, sacó a los al doble 5, a los dos del doble 5, al 6 y al 4, ¿no? A Saigual y a Schlaga, para que entre Grilich y Chukwuemeka. El doble 5 no le gustó absolutamente nada a Rajic, por eso los peló para el segundo tiempo.
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1: Habrá tiro libre que va a corresponder el equipo español. Estamos prácticamente llegando al minuto 4 de este segundo tiempo.
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1: Le va a pegar Lamine, oh, finalmente llegó, tocó la pelota por bajo rápidamente el jugador de España para Lamine, ahí la jugó Alex Baena, la dejó para Lamine, Lamine engancha por un lado, firulete por el otro, se mete en el área, comete infracción de ataque, habrá tiro libre para Austria en 4 del segundo.
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1: Estará rodando la pelota otra vez, territorio territorio austríaco.
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1: Se viene España, recuperó la pelota Oyarzabal, tiró, salió débil el remate abajo, al medio del arco, donde estaba bien posicionado el arquero Slaga. Se queda con la pelota, el meta seguro.
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1: Salida del fondo, la pelota rodando territorio central.
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1: Ahora sí repone el meta.
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1: Salida para Austria, que está perdiendo por 1-0 en 5 minutos de la complementaria. Allá la revienta, la manda el jugador Álava, largo envío, la bajaron para que viniera de frente Gregorich, termina perdiendo el cierre para sacar de Cubarsí, y ahora el complemento de Cucurella. Levanta Cucurella, golpe de cabeza para sacar la pelota del jugador Grich. Ya levantaron mal, termina saliendo con la cabeza, jugó para que se apoyen en sí Unai Simón.
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1: Va sacando la pelota del fondo Laporte, presionado, la reventó, casi la pierde, pero la ganó finalmente con la cabeza Oyarzabal. Se apoyó en Cucurella, dejó para Dani Olmo, que cruzó la frontera, abrió por la izquierda para Alex Baena, mano a mano, marca muy bien en esta Poch, termina rebotando la pelota en Poch, se fue, pierde afuera, es lateral que corresponde a España.
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1: Ya cruzó la cancha Cucurella, se metió en campo enemigo, levantó con sus manos, va tirando para Dani Olmo, va mano a mano Dani Olmo, marca con todo, se interpone y resta el córner. Paul Warner, habrá córner, tiro de esquina español.
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1: Habrá tiro de esquina, córner para España. Estamos en la punta izquierda, un cuarto de círculo. La pelota la va a mandar Alex Baena. Se puede cerrar, buscar la cabeza de Cubarsí. Ya le dije que está también Rodri en el punto penal con el balaporte. Va a ir a buscar el golpe de cabeza o el rebote Cucurella. Ahí va por arriba España. El centro va lindo, el cabezazo en el primer palo, no, un poquito más atrás de Oyarzabal. Se pierde afuera, saque de meta que va a corresponder a Austria.
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1: Todavía no vuelve a rodar el esférico.
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1: Saca la pelota por bajo Austria, presionando con todo Oyarzabal. Salieron bien con el arquero Schlager, que la juega a la derecha. Acá viene para Poch. Poch levanta, se la devolvieron de taco. Salió elegantemente Poch. Poch la jugó, presiona con todo en el medio y recupera la pelota Rodri. Rodri la dejó, Pedri la recibió, la dio para Dani Olmo. Quedó de frente, quema, quema. Viene Dani Olmo, quema, puede ser de Lamín. Se cayó, se dejó caer Dani Olmo, que queda en el piso, protestando sentadito, colita contra el piso. La termina sacando Austria en 7 minutos.
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1: Otra vez lo cerraron a Dani Olmo adentro del área, no pudo hacerse de la pelota. Y ahora nace la contra, la maneja por este lado Paul Warner, venía a buscarla, la pasó mal, recuperó España, ya se quedó en el ataque, viene Alex Baena, se anima, se animó, va a la línea final, desborda Alex Baena, no pudo mandar el centro, por eso el pase atrás, vino para Cucurella, solo cerquita de él estaba Pedri, vino para Pedri, Pedri Cucurella, Cucurella para Baena, abierto por la izquierda, es mano a mano, es uno contra uno, anime, se vaya, no se animó, la juega atrás para Cucurella, Cucurella para Rodri, Rodri juega para Laporte, Laporte para Rodri, Rodri para Laporte, lo salteó Pedri para llegar hasta Oyarzabal, se movió y se demarcó muy bien Cucurella, vino de frente a Cucurella, engancha a Cucurella, intentó con Alex Baena y después rebotó en el taco y termina sacando la pelota el jugador Kevin Danzo a la lateral, lateral español Seba.
3: La diferencia, pero una de tantas diferencias, la pelota a Austria no le dura más de 10 segundos, más de 10 segundos es una enormidad, y la pelota a España le dura entre 30 y 40 segundos, es una diferencia abismal que es mucho más que este 1-0.
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1: 8 minutos de la complementaria, habrá lateral español. Lo va a hacer Cucurella, volcado sobre la izquierda. Está a unos 37 metros en campo enemigo, va jugando por bajo. Lo dejó para el volante central. Ahí viene la pelota para Pedri, este la movió. Ya la dejó para Cubarsí, la dio para Rodri de frente. Rodri tira abajo. La pelota ya salió rebotada, rozada, desviada. Se pierde el córner, tiro de esquina. Está más cerca el segundo español que el descuento de Austria. Se va, otro córner para la Furia.
3: Totalmente de acuerdo contigo, porque hace todo bien España, hace todo mal Austria, y porque los cambios no le han dado resultado. La verdad es que no han entrado bien. Rodri Pellegrini sigue siendo el dueño de la mitad de la cancha, le faltaba esto, un tiro con gol. España está mucho más cerca del segundo.
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1: Otro córner para España que busca abrir la puerta del segundo, centro cerrado. Sacó con golpe de cabeza el jugador Laimar. La viene corriendo por el medio y se la quedó acá entrebradísimo Yamal. La terminó perdiendo, pero recupera igualmente Pedri. Pedri la hace jugar atrás, unos 50 metros, la deja para su arquero.
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1: Oyarzabal se la llevó y arranca Lamín. Falta, no, que se levante Lamín, dice el árbitro. Acá viene girando el jugador Chukwueka. Allá la tira sobre el medio del campo, la termina perdiendo. La recuperó sin infracción. Se la llevó finalmente Pedri. La dejó para Alex Baena. Lo pisó de atrás Poch. Falta de Poch. Se calienta De la Fuente. El árbitro le dice tranquilo, sosiego, bajo un cambio, mijo. Habrá tiro libre que va a correr. Responder el equipo español.
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1: Vamos, Cristian, que podemos.
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2: Una nueva baja por lesión en la selección de Brasil. Lucas Paquetá está prácticamente descartado para el resto de la Copa del Mundo al sufrir una lesión muscular en la región posterior del muslo izquierdo en el partido de 16avos de final ante Japón, informó este jueves una fuente de la Canariña.
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1: Está sacando la pelota del fondo de España, casi 11 del segundo tiempo. Gana España por 1-0 en la Copa del Mundo. Por ahora el equipo español se mete en octavos de final. Enseguida Panza me dice contra quién puede jugar España los octavos. Acá ataca otra vez el equipo español porque la va sacando la puerta. Ya te veo, viene para Baena, viene al medio para Pedri, rebotó. La sacó Pochas al medio. Ya ganó Rodri. Rodri jugó la pelota para Cucurella. Cucurella atrás, se apoyó con la porte. Baja a buscarla Rodri. Se mueve Daniel Mono en el puesto de enganche. Abierto de izquierda Alex Baena. Lo ubicaron muy bien a Pedri, que se mueve, se desmarca y se va. Enganchó. Se va por el medio Pedri. Abrió para Alex Baena. A ver si llega. Llegó a la línea final. Llegué. Queda con la pelota. La aguantó, la cuidó y la sacó atrás. Quedó Cucurella. Ya rumbió para el área. La sacó para Rodri, que viene de frente. Abrió para Lamín. A ver si la baja. Lamín la bajó de primera. Primer toque. Ya jugó la pelota para Pedro por otra vez para Lamín. Otra vez para Pedro, se viene Porro, centro, rebotó y la pelota se pasó Dani Olmo y la termina sacando el volante Wolner. Resta la pelota hacia el medio, tranca con todo Cubarsí, pasó y largo y se la llevó, arrancó a correr por aquel lado Grilich, ya movieron la pelota para él, la devolvieron para Laimer, corre por la punta izquierda, levanta el centro, Laimer se cerró y estaba atento, muy bien ubicado, anticipándose a la jugada el arquero Unai Simón.
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1: Está saliendo España otra vez con Dani Olmo, la jugó a la derecha, viene para Lamín, se frena Lamín, hace la pausa, levanta la cabeza, busca compañía, venía Rimate, vamos a juguetear, juega atrás, la pelota viene para Pedro Porro, la deja para el capitán, la tiene Rodri, ya la movió para Laporte, que se adelantó, se metió 20 metros, campo ajeno, puerta abierta por la zurda, la pelota la trae Laporte, arco, ¿te animás? No, no se animó, juega a la izquierda, viene para Alex Baena, enfrentará la marca de Poch, jugó por bajo, Baena la dejó para Oyarzabal, otra vez para Baena, para Rodri, primero Pedri, Baena al arco, rebotó, la termina sacando Warner, igualmente marca Laporte, gana Laporte, Laporte para Rodri, Rodri atrás para Cuba, recibe, la tiene España.
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1: La tiene Pedri, se va frenando el 20, hace la pausa, venía Rimate, le dijo a Laporte y el zaguero se animó, ahí viene con la conducción, Laporte jugó, se apoyó de primera, Oyarzabal la dejó para Pedri, Pedri para Oyarzabal, primero Baena, abierto Cucurella, se cerró Oyarzabal, la pelota viene para Cucurella, al medio para Pedri, giró Pedri, va jugando atrás, la pelota viene a buscarla, pero Porro la dio para Lamín, lo dejaron solo a Lamín, viene Yamal, rebotó en el mismo la pelota, mira vos, habrá salida desde el fondo para Austria, habrá que ver cómo hace para agarrar en el salto a Lamín, porque ya le ganaron dos veces la espalda al marcador por izquierda, mi querido Seba.
3: La TV oficial Colo acaba hace un ratito, compartía con todos estadísticas que tienen que ver con la expectativa de gol que había para este partido. España 1.27, o sea que está dentro de lo que está ocurriendo ese gol. La expectativa de gol de Austria es 0.03. Imagínense la diferencia que hay a priori del partido y que además se está confirmando ya cuando llevamos casi una hora de juego.
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1: El pelotazo largo. Ya vino a buscarlo con golpe de cabeza. Resta el zaguero Álava. La va dejando atrás. Se apoyó Cubersi. La dio para Unai Simón. Estaba fuera de juego cuando el árbitro está marcando el tiro libre que corresponde a España en la salida. Y se va a venir otro cambio. Una nueva variante en Austria.
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1: Muy bien, se vienen los cambios en el equipo austríaco. Entonces, para ya empezar a oxigenar un poco el equipo, se le va el partido, gana España por un tanto contra cero. Te escucho, mi querido Panza.
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2: Las salidas del 18, Romano Schmidt, y el 11, Michael Gregoric, en la selección de Austria. Ingresaron el 7, Marco Arnautovic, y el 14, Sasa Kalajdzic.
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1: Habrá salida para España cuando trató de ir un poquito más Austria. En 15 minutos de este segundo tiempo, un centro que llegaba sobre el área, el cabezazo que se pierde afuera. Esto fue quizá lo más peligroso que ha tenido Austria en el segundo tiempo.
3: Sí, y acá, perdón, Leito, yo creo que si te pisamos los dos, me parece que hay un reglamento nuevo ahí, ¿eh? Yo sé que sí. Kalajdzic, que recién ingresó al número 14, la primera que toca fue con el golpe de cabeza. Pudo haber hecho el tanto, el cabezazo de Kalajdzic, el número 14. Primera bola que tocaba de cabeza, pudo haber puesto el 1-1.
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1: La está sacando rápido España para liberar el espacio. Y Lamín ganó la cuerda. Se va, Lamín se va. Chamalza se metió en el área, enganchó una vez, hizo un firulete. De frente Dani Olmo reventó la humanidad del volante central. La sacó justito con el cuerpo Warner. Se va salvando de milagro Austria. Lamín ha ganado varias veces en el desborde. No ha definido bien. Esa es la realidad. En esta le que dejó la pelota atrás a Dani Olmo. Se rebotó en el esférico en la presión de Warner. Volvió a tomar Pedri. Mirá qué bien giró. Qué notable. Se va Dani Olmo. Liberó el espacio para que vaya Lamín a ver si llega. Corre Lamín. Corre. Llegó Lamín. Evitó que se fuera por línea final. Se quedó con la pelota. Yamal. Se viene España. Está fuera de juego aparentemente. Lamín Yamal. Tiro libre indirecto para Austria.
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1: Cruzamos los 17 del segundo tiempo, continúa ganando España por un tanto cero.
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1: La viene a buscar con el picho. La bajó muy bien el recién ingresado. Kalajdzic ya jugó sobre la izquierda para jugar la pelota para Savitzer. Savitzer la va sacando a media. El rebote. Golpe de cabeza de Leimer. La dejó otra vez para Kalajdzic. El pelotazo largo. Sale como un zaguero. Simón. Upa. Tuvo que salir Unai Simón. Termina después chocando con el jugador Arnautovic, que es el que recién ingresó. Queda sentido el 7 de Austria. Habrá tiro libre que va a corresponder al equipo español en la salida en 17:30.
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1: Está sentido Arnautovic, el juego está detenido. Cayó muy mal, se llevó un golpe bárbaro cuando chocó en el aire con el arquero Unai Simón. Por eso están parando el fútbol. Se va a venir la pausa de rehidratación, pero antes tienen que atender al jugador austríaco.
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1: Vamos a informarnos con Cristian Panzardo, por favor.
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2: Y hablamos de básquetbol porque la selección uruguaya enfrentará a su similar de Argentina hoy a las 22:10 en el Antel Arena por la quinta y penúltima fecha del grupo D de las eliminatorias rumbo al Mundial de Básquetbol 2027.
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1: La está jugando la mincha mal, la va dejando atrás, viene para el zaguero Cubarsí, Cubarsí la movió para el aporte, Laporte amago con Cubarsí, jugó otra vez a la izquierda, cabina abierto, Cucurella, Cucurella centralizó, pasa por los pies del capitán Rodri, presionado de atrás, la cubre cayéndose, la pierde Alex Baena, aparece infracción, el árbitro dice que no, se la llevó el jugador Chukwuemeka, se la juega hacia adelante, donde viene a buscarla, Arnautovic, Arnautovic juega para Poch, Poch le pega en largo, muy largo, tan largo que en el área mayor la tiene Unai Simón.
3: Bueno, Colito, pero ahora para mí España lo que está haciendo es controlando el partido. No, no, está cerca del segundo, sí, cuando quiere, cuando acelera, pero no es un gran partido de Lamine Yamal, que ha bajado un poco, pero es un crack y puede aparecer en cualquier momento. Oyarzabal no está como en el primer tiempo, pero ahí va Yamal, que sigue buscando.
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1: La pelota la maneja España, viene de frente, girando Pedri. Hizo una calicita, un rodeo. Después lo agarraron de todos lados. La ganó Pedri, la dejó para Cubarsí. Cubarsí la dio para Dani Olmo y este recibe para Cucurella. Cucurella a la izquierda, viene Alex Baena como puntero, bien abierto. Uno contra uno. Se amacó por afuera, se fue para adentro. La prestó para Dani Olmo, miró de reojo el área, abierto Lamine. Sacó Pedro Porro, lo esperó Pedri, Pedri para Pedro, de Pedro a la izquierda para Lamín, Lamín para Porro, Porro para Lamín, Lamín para Porro, Porro por el medio lo vio Rodri, prefiere atrás, el pase de seguridad y la tenencia larga de España, de Rodri para Pedri, la pelota viene para Cucurella, Cucurella para Dani Olmo y este la dio para Baena, pasó de largo Cucurella, que bien se demarcó Dani Olmo de frente, lo trancaron, le quedó a Cucurella en el área, quema Cucurella, quema, abrió para Alex Baena, puede venir, viene Baena, engancha, toca el medio, ¡gol! Pedro Porro, gol de España, Pedro Porro, el lateral derecho, allá fue soñando con que la pelota de Alex Baena le cayera en la frente, ni saltar ni agacharse, tan solo decir que sí, para que la bola entrara por el medio del arco, es demasiado España cuando empieza a tocar contra un Austria que no tiene el calderín para agarrarlo, y a los 21 minutos de este segundo tiempo, llamen al dueño de la cortina y que la corra nomás, se está metiendo a los octavos de España, le gana 2-0 Austria, Pedro Porro.
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3: Y esto es España, ¿no? El gol lo hace el lateral derecho pisando el área y cabeceando el punto penal prácticamente, para que tengas una idea. Y otra vez Cucurella, ¿no? Que está, estuvo en los dos goles Cucurella. Acá para Baena, que mete el centro, interesantísimo además como levanta el centro de pierna zurda. Antes no había podido Dani Olmo, ¿no? Pero después Cucurella ha estado metido, repito, en los dos goles. Y después es notable lo que hace Baena de pierna zurda, mete el centro y Pedro Porro, lateral derecho, pisando el área, cabecea como marcaba además el Colo Alonso durante su relato, cabeceó, levantó un poquito del suelo nada más, apretó la pelota, buen cabezazo, pone el 2-0, da la sensación de que el partido se termina cuando España quiere, y bueno, España ha llegado varias veces, Schlaga fue la figura de Austria, pero en esta no pudo.
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1: Bueno, llegó el segundo de España que le baja la cortina al trámite y al partido. España se va a meter en los octavos de final de la Copa del Mundo.
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1: Vamos a informarnos, métele pincho, dale Cristian.
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2: Séptimo gol de España en esta Copa del Mundo, el primero de Pedro Porro.
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1: Se van a venir cambios en España cuando en este momento viene la pausa para la rehidratación. Comenta el Seba Sánchez para todo el país, este España 2, Austria 0.
3: Se pega, Colito, la pausa de hidratación en el momento que España hace el segundo, ¿no? Y la verdad es que ahora ya está, es una pausa como para... Le viene bien a ambos, yo creo, porque poniéndome en el lugar de Rañic, el DT de Austria, viene bien para acomodar un poco y para que el equipo no se haya sentido sacudido con el 2-0. Me pongo en el lugar de La Fuente y viene bien porque ya es el momento de las variantes, se van a venir un par, lo va a contar Pansardo en un ratito. Va a empezar a rotar España, ¿no? Ahora sí, ya definitivamente va a desacelerar España. Sabe que el partido ya lo tiene en el bolsillo. Es cuestión de pensar en su rival, ¿no? Lo que viene. Será Croacia, será Portugal. Pero va a pensar ya en su rival. Ya dejó de ser su rival Austria. Ha ganado bien el partido hasta acá, España, ¿no? Porque incluso Unai Simón, cada vez que ha tenido que tener alguna jugada, fue pero mucho más como para salir como zaguero que como arquero, ¿no? Pero bueno, sí, jugando un poquito, jugando, es como España se ha ido metiendo entonces en estos octavos de final de la Copa del Mundo. Repito, sin tener hasta acá un gran partido de Yamal, por ejemplo, ¿no? Uno esperaba más, cosas de niño hace, pero habitualmente es ese niño que juega la pelota de una manera muy especial. No ha tenido hasta acá un gran partido, pero siempre es importante.
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1: El agradecimiento para Santi Pereira, que de la última excursión que hizo al Chuy nos trajo unos ticholitos que nos ha dejado por aquí para poder compartir con los compañeros.
3: No, uno de los oyentes de Todo Pelota. Lo que pasa es que el tema es, Santi está metido en una penca, están varias pencas creo. En una de esas tantas está con unos oyentes de Todo Pelota, en un grupete.
1: Muy bien.
3: Y con esa barra divina, no sé por qué, le han obsequiado estos
1: ticholitos. Sí. Muy bien, te traen ticholos. ¿Esto sabe tu señora que te están haciendo regalos a la radio? Sí, está todo legal.
3: Ah, pero no está mal.
1: No, está bárbaro. No, lo otro se puede decir, lo otro le trajeron de regalo, ¿no?
3: No, dejemos en ticholos nada más.
1: Muy bien, dejamos en ticholos. Bueno, el juego va a tener otra vez movimiento. ¿Se vienen los cambios o aún no? Me parece que sí. Acá lo veo al 7. ¡Mirá quién está! La gran Penélope. Por supuesto, el gorrito, ¿por qué lo tiene estar arriba el gorrito, Penélope? ¿No baja ese gorrito, mi querido Seba?
3: Y para que se le vean los ojos.
1: Muy bien. Y la otra es quién, la que canta, ¿no? La otra es la cantante, ¿no es la cantante también? No sé si...
3: ¿Aitana?
1: No.
3: ¿Estrella, no?
1: Para mí es la que estuvo en Argentina hace poquito. Rosalía es, ¿no?
3: Rosalía estuvo en Argentina, sí.
1: Me parece que es ella, pero me parece, ¿no? La que canta suave, muy, muy... Ahí está. Pará, no, la canción que está de moda ahora, que canta Diego Miranda todo el tiempo. ¿Cómo es? La de Hola, ¿no es? Hola. ¿No es ella? No es ella. Por favor, alguno que me dé una mano.
3: Yo te dejo solo en esta, perdón.
1: ¿Cómo que no? Vos no sabes de música.
3: No, bueno, pero no.
1: Ladrón de paz.
3: ¿Así dice?
1: Paz. Si no escuchaste esa canción, no existí.
3: Sí, que habla...
1: Con Diego Miranda hacemos una muy buena dupla cantándola.
3: Se la hizo...
1: Hola.
3: Se la dedicó a su ex.
1: Por supuesto.
3: Es una canción fuertísima, ¿eh?
1: Es ella. Me voy. ¿Cómo se llama? La Perla. Y por supuesto, Sebastián juega conmigo.
3: Yo juego.
1: Y no, bien, no conocía colito. A Penélope, pero conocía a Rosalía,
3: bien.
1: ¿No?
3: Claro, bien, señor. Colito, bien.
1: No, estoy bien, estoy para trabajar en LAM últimamente. Estoy, vamos a armar un programa de chimento. La pelota la tiene el equipo español, el juego, el partido, no sé si me vas a decir los cambios.
5: Sí, cuando quieras. Lo pasa que pasó el ranking de...
1: Pará, ahora porque se viene Ferran Torres, que está en la cancha, te tengo que decir antes. Va Ferran, terminó perdiendo, ahora sí, Diego.
5: El ranking del 30 al 1. Vamos a ir con los cambios, Leo.
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5: Las salidas en España, el 15, Alex Baena, y el 10, Dani Olmo. Los ingresos del 6, Mikel Merino, y el 7, Ferran Torres.
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1: Está sacando la pelota de España, acá viene a buscarla, Cucurella la perdió, se la termina llevando el recién ingresado Kalasic, terminó perdiendo también ante la marca, pegajosa e insoportable por el medio de Pedro. Acá viene a buscarla Laporte, trancó, pone el cuerpo, la cubrió Rodri, la sacó Laporte, no pude Ferran, la termina perdiendo Torres, la va ganando el zaguero Dan. Danzo, Danzo jugando atrás, viene para Álava. Álava la deja para su arquero, se vino para Slaga. La está sacando el mitad austríaco. Quedan 18, mala edición, gana España 2-0.
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1: Largo pelotazo que viene sobre el campo de España. Y en el área mayor, embolsa la pelota, la deja presionada contra el picho, abrazándola el arquero Unai Simón. La dejó por bajo, ya movieron al medio, venía Rodri, lo tocaron el pie de apoyo, protestan los austríacos, el árbitro le dice tranquilo, sosiego, bajo un cambio, mijo, mesura en la protesta, hay falta sobre el capitán Rodri, tiro libre español.
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1: Está sacando la pelota España, está acalambrado Rodri.
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1: Me está sacando la pelota Pedro y del medio, adiós para Cucurella. Se levantó, acá viene Ferran Torres, lo presionó Poch, rebotó la pelota hacia el medio y la ganó Pedri, la pasó mal, anticipa Álava, lo voleaban, lo revoleaban el jugador de España. Largo envío de Pedro Porro, muy largo, demasiado largo, habrá saque de meta para Austria, quedan 15.
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1: Está sacando la pelota el zaguero Álava, presionado por Ferran Torres, levanta la pelota Álava, ya vino el picho, la venía a buscar por aquel lado Arnautovic, terminó perdiendo, marcó con infracción Rodri, habrá tiro libre para Austria saliendo del círculo central.
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1: Habrá salida, mira que se picó la cantina, ¿qué pasó ahí? Están en los manotazos, se mete Arnautovic a los manotazos con el zaguero Laporte. Se picó la cantina ahora, se calentó el partido, quedan 16 minutos. Vamos, panza, que podemos.
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5: Repasamos lo que se jugará mañana viernes por la Copa del Mundo, donde cerrarán los 16avos de final. Australia y Egipto jugarán a las 16 en la ciudad de Arlington. Argentina y Cabo Verde se medirán a las 19 en la ciudad de Miami. Y Colombia frente a Ghana jugarán 22:30 en la ciudad de Kansas City.
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1: Habrá tiro libre para España. El árbitro ya trató de bajar las revoluciones de un partido que no se entiende por qué se picó tanto. El pelotazo largo venía sobre el arco de España. Sacó el aporte. Aparece Pedro Porro, el autor del segundo gol, para cerrar, salir al medio jugando prolijamente por bajo. Ya vino la pelota para el jugador Merino. Merino la pasó mal. Habrá lateral para Austria. En la izquierda.
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1: La pelota sobre el área la va a cubrir el jugador Arnautovic. Termina cubriendo mal la bola. Protesta pidiendo córner. Está caliente. Es el que está más sacado, Arnautovic, que entró en este segundo tiempo. Habrá saque de meta español. 14 para el final. España metido en los octavos de final, Seba.
3: Sí, aparte no es coincidencia con lo que sea él y Grealish. Dos que entraron, ¿no? Es como que a veces la motivación es meter, y a veces se confunde el meter con esto, ¿no? Que está a 2.20, pero bueno, trata de poner a Austria algo más que fútbol en la recta final.
1: Le mandamos un abrazo grande al gran Gaby Lombardo, que está haciendo ejercicio increíblemente, y bueno, para que ahora sigo porque viene España. Se viene a buscar la Ferran, Torres abrió, corre por este lado, Mikel mataba el centro, el jugador Merino terminó rebotando, a ver si la pasan bien, no, la pasaron espantoso. Habrá córner para España, el abrazo grande para el Gaby, que está haciendo ejercicio, tipo que se cuida mucho.
3: ¿Cinta?
1: No, está caminando.
3: Ah, bueno.
1: Me parece que por Montevideo.
3: Está. ¿Qué tienes para cuestionarle?
1: No, que no se nota, que hace ejercicio. Bueno. Pero, no, muy bien, cra. Un abrazo grande para el Gaby, entonces, y me pide que cante un poquito más porque no se entendió el tema, el de hola.
3: No, mucho, hablaste de suave. Mucha
1: el ladrón de paz.
3: Lo confunde con el de Luis Miguel.
1: Campo de minas para mi sensibilidad. Ay, soy muy bueno cantando.
3: Brillant.
1: Soy muy bueno, ¿eh?
3: Esto sale.
1: Habrá córner para España. 13 para el final.
3: El domingo también cantarla, ¿eh?
1: No, sí. Cuando vayamos al cerro, ahí canta si tenés. Le va a pegar Lamine. El centro de Yamal al segundo palo. El cabezazo al segundo poste de Ferran Torres. Habrá saque de meta para el equipo austríaco.
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1: Está metiendo pista, Gaby Lombardo. Pista mete.
3: Eso es muy pro,
1: No para cualquiera. Eso
3: es muy pro.
1: No lo hace el que quiere, sino el que puede, ¿no?
3: El que tiene contacto.
1: Sí,
6: ¿qué boliche?
1: No, está metiendo pista caminando, haciendo ejercicio. Gran abrazo para el productor de La Hora de los Deportes. El domingo volvemos, ahí estaremos a las 22 horas a través de Canal 5. Ahí estaremos para seguir opinando sobre el Mundial y también ya metiéndonos en el Campeonato Uruguayo. Estamos en 12 minutos o a 12 minutos que pite el árbitro y se termine. España maneja el trámite del partido tranquilamente. El equipo español, la Furia Roja, se está metiendo en los octavos de final del Mundial. Igualmente Austria inventa algo. La trae Laima, jugó sobre la izquierda, el remate al medio, rebotó en Pedro Porro. Termina sacando el lateral derecho, autor del segundo gol. Allá le iba a buscar Lamine. Terminaba perdiendo Jamal. Marca con todo Laima. La gana otra vez. El enganche cortito. Viene Savicer. Se queda con la pelota, la dejó atrás. De frente quedó Paul Warner. Warner la jugó para Poch. Poch recibe, miró el área. No se animó a mandar el centro. Ya lo presiona Ferran Torres. Viene para Álava. Álava por bajo, la dio para Power. Otra vez la pelota de Taco, mira qué lindo, viene el remate al arco de Chucu Huemeca, se pierde afuera, habrá saque de meta que va a tomar España, pero Minalo se anima un poquito Austria.
3: Pudo haber sido Colo uno de los goles más lindos de la Copa del Mundo, realmente si lo terminaba de convertir Chucu Huemeca no era fácil, además se le abrió demasiado después el balón, pero por las series consecutivas de pases, pudo haber sido un muy lindo gol de Austria y además le hubiese dado al partido una carga emotiva en la recta final que actualmente no la tiene.
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1: Se la llevó el jugador Miguel Merino. Merino la jugó atrás, donde viene Pedri para dibujar, para crear, para inventar. Notable salida de Pedri. La dejó para Ferran Torres, viene como puntero por izquierda, se frenó. Juega atrás, la bola otra vez para Pedri. Pedri le pone la pausa, el pienso, todo lo que tiene en el cerebro. Va jugando atrás. La pelota viene para el zaguero. Ya jugaron para Laporte la dio para Pedri. A pedirlo volaron al demonio, pero se la llevó Rodri. Se viene Rodri, se centralizó, se queda con la pelota Merino. Merino lo tiene abierto a Pedro Porro por delante. Lamine Jamal, se terminará el partido sin un gol de Lamine. Ya veremos, le quedan 11. La tiene Rodri, Rodri para Cucurella. Cucurella jugando atrás con Laporte. Laporte frenadito, metro y medio en campo enemigo, caminando con la bola. La dejó para Rodri, Rodri otra vez para Laporte. Laporte tiene que salir sobre el círculo central. Viene a buscar la que ve el jugador Merino. Giró bien el 6, ya lo ubicó el que baja para buscar a Soyarzábal. El pase abierto notable, viene por este lado Cucurella. Ferran Torres va de 9, Cucurella y el pase al medio, viene Ferran, la dejó para Pedri y el pase no fue bueno, y después hay infracción en la presión de Merino. Habrá tiro libre que va a tomar Austria. Se equivocó Ferran Torres en el pase al medio,
3: tomó una mala decisión, puede pasar, y otra vez Cucurella muy metido. ¿Qué metió en el partido Cucurella? Y Ferran Torres toma una mala decisión. No era eso, era en todo caso tener la pelota, dormirla un poquito y después ver qué pasaba, pero de una mala asistencia. Repito, es un muy buen partido de lateral izquierdo de España, de Marc Cucurella.
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1: Están quedando 9 minutos en Los Ángeles. El partido está ganándolo España 2-0, tranquilo, sin complicarse. Ahí tiene la bola, se queda con la pelota el zaguero, la va jugando Danzo, la dejó para Laimer. Laimer otra vez sobre izquierda, viene para Álava. Álava tiró, Savicer barra, desbordar, mandó el centro cruzado, segundo palo, va Poch, no puede darle de cabeza Poch, sorprendió el lateral derecho, terminó ganándole a Cucurella en el anticipo, la pelota rozó Cucurella, me parece, y se pierde el córner, tiro de esquina que va a corresponder a Austria, se va.
3: No hubo falta, era gol, está bien, lo pierde Cucurella, es decir, va por atrás, más alto, le saca una cabeza y media, por lo menos Poch, y la verdad que pudo haber convertido perfectamente el tanto de acercarse, por lo menos a España. El cabezazo después lo impacta mal.
1: Y ahora agárrate, Joaquín, que hay curva. Se viene Lamine. Se viene Jamal, la dejó al medio. Viene Oyarzabal, giró. Puede ser de Ferran. Viene Torres, que viene amagó. Uy, no se comió el amague Danzo. Lo termina cerrando bien el zaguero. Habrá saque de meta que va a tomar el equipo austríaco. Quedan 8 minutos para que termine.
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1: Va a sacar la pelota el arquero. arquero. Schlaga ya la mueve sobre la derecha. Por este lado viene Danzo. Quedan 7:30 para que termine. Más la adición del árbitro, que por lo menos van a ser 5. La pelota viene en la cabeza del grandote. Kalasic para jugar atrás. Ya viene por este lado a buscarla. Otra vez Chucu Emeka. La jugó hacia adelante. Rebotó. La sacó Pedre. La dejó cerquita para Cucurella. Lo levantó en piso Poch. Y viene la tarjeta, mi querido Leo.
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1: Amonestado Poch. Tiro libre para España.
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1: La pelota la tiene España. Está ganando 2-0. Se está quedando con la clasificación. Austria se está despidiendo de su sueño mundial. Vienen más cambios en Austria para lo que queda de partido. 7 maldición.
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1: La fue a buscar y se la llevó. Yarzaba, la abrió a la derecha. Quedó solo Lamine. A pierna cambiada. Hace la pausa. No tiene apuro. Por eso se apoya con Pedro Porro. Pedro Porro para Lamin. Lamin para Pedro. Porro al medio. Gira muy bien. Sale jugando Pedri. Pedri jugando atrás para Laporte. Laporte moviendo la pelota para Cucurella. Cucurella otra vez atrás. Mira de frente Laporte. Gira. Juega la pelota para Pedri. Mira qué bien se va. Se posicionó. Después lo comieron de atrás. Y la llevó igual. Qué jugador este Botija. Se viene Pedri. El freno de Pedri. La pausa. La dejó para Rodri. Rodri para Cucurella. Cucurella a la izquierda. Por este lado viene Merino. Merino la dejó para Pedri. Gira solo. Lo dejó para Merino. Qué bien que juega Pedri. Tiene un cerebro demasiado grande para jugar al fútbol siendo tan pequeño. Acá ataca otra vez España. Vino a buscarla Oyarzabal. La posesión es enorme del equipo español. Corre detrás de la pelota Austria, que pierde 2-0 por la Copa del Mundo. Lo ubicaron por este lado a Pedri. Pedri al medio para Merino. Se cansaron de toque y toque. Lo revolcaron a Pedri. Pasó Ferran Torres. Ha habilitado Oyarzabal. Nace el tercero. Yo lo voy a gritar. Se vino Oyarzabal al medio. Rebotó la pelota. Lo tiene Lamine en la línea. La sacó Danzo. La sacó Danzo en la línea. En el giro, el remate de Lamine. Y en la línea la sacó el zaguero Danzo. Se salvó de milagro Austria. Era el tercero español, se va.
3: Y además ya España empieza a tener, ya a detectar problemas internos en Austria, en el sentido de que, che, dale vos, paralo, como sea, no puede ser. Bueno, hay una impotencia en Austria que es tremenda. No sé cuántos pases son, ya creo que 19 o 20 de parte de España. Lo tuvo la mal que gira y estaba paradito Álava en la línea. Pudo haber sido el tercer gol de España, el primero de Lamine Yamal. Pero más allá de esto, cómo toca España y cómo se desmarca permanentemente, ¿no? Siempre hay dos o tres jugadores esperando la situación.
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1: Se vinieron más cambios, mi querido Cristian Pansardo.
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5: En la selección de España, la salida del número 19 de Yamal y el ingreso del número 9, Gaby.
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1: Tuvo la chance del final, el tiro del final, Lamine, antes de despedirse del partido, pero Álava se la sacó ahí en la línea cuando ya estaba vencido el arquero Schlaga. Acaba saliendo otra vez España. Ya está Gaby para jugar en ofensiva. Y ahí lo mandaron a correr a Gaby. Queda mal parado Poch. Ojo que va Gaby. Va cerrando Laimer. Laimer juega atrás. La pelota viene para el arquero. Schlager para salir. Va recibiendo Danzo. Danzo dejó para Laimer. Laimer ahora juega como lateral derecho. Jugó siempre de lateral izquierdo. La está sacando Schlager. La va a reventar de zurda. Un pelotazo largo que viene sobre el círculo central. Golpe de cabeza para peinarla. Pero venía del offside. El jugador Kalasic. Habrá tiro libre que va a tomar España. ¿Qué más me querés decir, Panza?
5: Que hay cambio en la selección de Austria, Leo.
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5: La salida del número 5, Stefan Posch, y el ingreso, el número 25, Alexander Pras.
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1: La pelota la tiene otra vez el jugador Chucu Emeka. Acá corre por la derecha, se viene Chucu. Emeka corre, ya mandó la pelota empuñalada para el Aimer, que quiere desbordar. Llegará a la línea final, viene el grandote Kalasic, levanta el centro, segundo palo, quema. Pasó toda el área la pelota, no había nadie para empujarla. Pedro Porro, largo envío. Allá viene sobre campo austríaco, quedan 3, mala adición. La pelota la tiene el zaguero. Se queda con Luis Álava. El capitán de Austria sale. Álava la mueve sobre la izquierda. Ya viene abierto Savitzer. La va a buscar él. Viene para Savitzer. Jugará pierna cambiada por punta izquierda. Corre, levanta el centro. Rebota en Porro. La corre Savitzer. Antes llegó Porro, la frenó, la levantó, la sacó para el medio, viene poniendo el cuerpo Ferran Torres, la cubre Ferran, se cayó, la perdió, pero la corrió Yarzabal y la va a ganar. Y si gira, queda solo por este lado la Gaby, vino para Gaby, ahora ogorrote Joaquín Caicurma, viene Gaby, no tiene nadie hacia adelante, por eso el freno, la pausa, la tenencia y el cuidado del balón. Quedan 2:30, mi querido Leo.
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1: ¿Qué más, Cristian?
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5: El Club Nacional de Fútbol comunica la incorporación de Francisco Calvo al plantel principal del decano del fútbol uruguayo. El defensor costarricense llega procedente del Al Ittihad de Arabia y firmó contrato con la institución hasta junio de 2028.
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1: Está sacando la pelota al aporte. Mirá que solo lo dejaron a Cucurella. Centro para el gol. Sí, viene Gaby, viene Oyarzabal. ¡Gol de España! Otra vez Mikel Oyarzabal, pero anda a abrazarlo a Cucurella, que con esa zurda magistral metió una pelota que no fue un centro a la nada. Fue una asistencia notable, la precisión justa para meter una bola que hiciera la parábola desde adentro y hacia afuera, cerrándose, buscando al que no es nueve, pero define como uno. Oyarzabal pone el tercero, España se florea, golazo español.
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3: ¡Qué partido de Cucurella por el costado izquierdo! La verdad, la vio toda. Demasiado solo también Oyarzabal, ¿no? Sin marca, es increíble. Parecería que Austria está jugando con un par de jugadores menos, pero esto no es así. Y le pega algo mordido a Cucurella en realidad, pero le sale un pase. Y bueno, es estar ahí, es intentarlo. Muchas veces, para intentarlo, tienen que pasar este tipo de situaciones. No le pega como él quiere, le pega como puede. Pero bueno, le termina haciendo una asistencia notable para Oyarzabal. 3-0, gana muy bien España, su recital de Oyarzabal. Enhorabuena.
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1: Estamos en la hora, veremos cuánto adiciona el árbitro. El partido ya lo liquidó España.
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1: Enseguida me confirma mi querido Panzardo. ¿Contra quién puede jugar España en los octavos?
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5: Contra el vencedor de la llave que disputarán esta noche las selecciones de Portugal y Croacia.
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1: La está sacando del fondo el jugador Danzo. Danzo la movió. Laimer la tiró sobre el medio. Marcó con todo. Cubarresi termina rebotando y ya volvió muy rápido Gaby. Gaby juega para Cucurella. Cucurella para Pedri. Pedri la aguanta. Lo levantaron en piso. Ganó Cucurella. Cucurella dejando atrás la pelota para el aporte. Dieron 6 minutos más. España gana 3-0.
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1: Recuperó la pelota Austria en la izquierda. La van jugando atrás. Viene Warner para dejarla para el zaguero Álava. Álava jugando otra vez sobre la zurda, donde Ayaza viene metiendo en campo enemigo el 22. Arranca sobre la punta izquierda. Allá se tiene que frenar, hace la pausa, juega atrás. La tiene Austria, que parece ahora decir: yo no te ataco, vos tampoco. Y cerramos en el 3-0. Hacemos el acuerdo de Los Ángeles. Viene Savitzer. El centro de Savitzer, el primer palo. Rodri resta de media vuelta. La pelota pica, se pierde afuera. No se va. Ya la recupera Warner.
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1: La está jugando por aquel lado. Pras, deja, levanta Savitzer, Valaria. Y Unai Simón se queda atento con la bola.
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1: Van a quedar 4 de los 6 que adicionó el árbitro. Va a ganar España.
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1: Lo que le han pegado hoy a Pedri, otra vez lo volaron El árbitro del partido cobra la falta, pero no amonesta. Protesta España, mi querido Sebastián Sánchez.
3: Es un gran jugador. El tema es que muchas veces se ve eclipsado por Rodri, pero Rodri, Pedri, son dos jugadores sensacionales. Es el termómetro de España. Le pegan mucho, es un guapo bárbaro el pibe. Quiere siempre tener contacto con la pelota. Es otro de los motivos. No para ahora, Colo, no da para explicarlo, no da el tiempo. Pero yo creo que esta España no es como otras selecciones que han dependido de sus estrellas. La Mal ha tenido, sí, buenos. La Mina tenía buenos jugadores, buenos partidos. Pero sí, más allá de esto, ha sido mucho más colectiva España. No como Mbappé en Francia, Messi, Harry Kane, no sé, hay otro tipo de situaciones. Yo creo que Lamine Yamal todavía, lo mejor, no lo hemos visto en la Copa del Mundo.
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1: Se vinieron dos cambios en España, Panza.
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1: La pelota la tiene por la izquierda Gaby. La va dejando para Rodri, que gira. Mi querido, ¿me quiere decir algo más?
5: Sí. Y el otro futbolista que se retiró de la selección de España fue el 20, Pedri.
1: Muy bien, muchas gracias, muy amable. La pelota la está sacando otra vez el jugador Chukwueke. Meca la juega atrás. Van a quedar prácticamente 2.30 de lo que adicionó el árbitro del partido. Pelotazo largo sobre el área. Batsavizer restó con golpe de cabeza, cerrándose Pedro Porro. Y después Cucurella lo complica un poco a Cubarsí. Igualmente sale Cubarsí, resta de zurda. Gaby la tiene que aguantar. Lo agarró del pelo a Gaby, no se vio. La termina agarrando Cucurella. Había falta sobre Gaby. El árbitro le cortó la salida a España. Tiro libre español, van a quedar 2 minutos.
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1: Usted me quería decir algo más, Sebastián.
3: Que el partido de España, cuando acelera España es bravísimo. Y aún desacelerando siempre tiene tenencia de balón. Es bravo, mira, otra más.
1: Otra más, y ahora va Ferran mano a mano en el área. Ferran tira cruzado. Aprontó una bomba, le salió un chasquibón. Habrá saque de meta para Austria. Quedará 1:50.
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1: Dígame, Panza, ¿cómo sigue la Copa del Mundo? Los partidos que quedan en la jornada de hoy, por favor.
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5: Portugal y Croacia jugarán a las 20 horas, mientras que a la medianoche Suiza y Argelia cerrarán la jornada de 16avos de final.
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1: Y mañana, Panza, los partidos que vamos a estar relatando por la Copa del Mundo en Carve Deportiva.
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1: Entramos a jugar los últimos 50 segundos. Se va el partido, se va la historia en Los Ángeles. Va a ganar España 3-0. Será, una vez más, equipo que juegue los octavos de final. Austria se despide de la Copa del Mundo. Se va a clasificar el equipo español. La saca otra vez Rodri de tremendo partido. Dejando la pelota para Merino. A la derecha viene para Pedro Porro, el autor de uno de los goles. El segundo hizo dos. O sea, rezaba el gran partido también de Cucurella. Ni hablar lo de Pedri, lo de Rodri en el mediocampo. Y Oyarzabal, el gran figura con 2 goles. Va saliendo Unai Simón. Se defiende con la pelota. El equipo español hace correr los segundos. Pitar al árbitro. Se va a terminar la tarde de fútbol por la Copa del Mundo. Va a clasificar España, esperará rival Portugal o Croacia. Serán los dos que juegan por un lugar en el partido frente al equipo español. Estaría lindo un Portugal, aunque yo creo que Croacia tiene alguna chance. No lo he visto bien a Portugal, No es el equipo que más me ha gustado. Se terminó el partido. Pitó el árbitro del encuentro. España 3, Austria 0. El equipo español clasificado a los octavos de final de la Copa del Mundo. 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
3: Ganó muy bien España, casi sin despeinarse, la verdad. Fue un 2-0, algo mentiroso, porque si ganaba por 3 o por 4, nadie podía decir absolutamente nada. Un recital de muchos jugadores, la verdad, pero yo destaco el partido de Cucurella. Ganó España, olé.
1: Señoras, señores, ganó España. Mirá, ese es otro actor.
3: Dirigió el Bardem.
1: Ah, muy bien.
3: Bardem con Penélope Cruz.
6: Muy bien.
3: Son pareja, además.
6: Ah, son pareja.
3: Claro.
6: Sí, mira vos. Y también está Rosalía, me encanta que
3: tu amiga
6: sepas tanto de esto.
3: No, Rosalía, me desayuno contigo.
6: Muy bien. Yo no desayuno.
3: ¿Conmigo no?
6: No, tampoco.
3: ¿Nunca se dio?
6: No, nunca se ha dado, me parece.
3: Tenemos que meter un viajecito.
6: Nunca me invita. Yo, si querés, en cualquier momento te doy para desayunar. ¿Cómo? No. Podemos merendar, porque de mañana muy temprano estás.
3: Es temprano, es verdad.
6: Es muy temprano, no estás, por eso.
3: Bueno.
6: Podría ser algún corazón dulce, ¿no?
3: No, lo vemos en menú. Vemos el menú.
1: Bueno, presentamos con mucho gusto al cambio del partido en la jornada de hoy en la voz del doctor Sebastián Sánchez.
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3: Bueno, y fue cuando definitivamente se metió en el partido Marc Cucurella, ¿no? Que fue para mí el abanderado de los goles, no de la victoria, pero sí de los goles de España. Fue el cambio de chip, el cambio de actitud, el cambio defensivo a ofensivo de la mano del número 24, lateral izquierdo, Marc Cucurella.
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1: Señoras, señores, va a comentar Sebastián Sánchez, va a informar. Ah, ya nos vamos, hasta acá llegamos. Eso fue lo del final. Entonces tengo que agradecerle a todos los compañeros. Le agradezco entonces al Santi Pereira, que estuvo en la puesta al aire. El señor Matías Gonete en la producción general nos informó. Cristian Panzardo comentó. El Seba Sánchez y Leo Muñani, la voz comercial de todo el país. Ha sido más que un placer haberlos acompañado con la tarde de fútbol mundial. Volvemos mañana, si Dios quiere. ¿Qué pasa?

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0: Bien amigos, arrancamos una nueva edición de Tiempo Deportivo por el aire de 91.9 Amanecer FM en la tarde este jueves 2 de julio, vamos a ir como siempre hasta las 7 y para todo el mundo por amanecerfm.com.io o coloniatv.io.
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0: Les contamos de qué viene la tarde, de qué vamos a estar hablando en esta jornada. Hay mucho para compartir, para repasar junto a ustedes. Vamos a hablar en esta oportunidad de lo que se viene para el fin de semana con el fútbol de Colonia. La fecha número 1 del torneo clausura, que ayer comenzó con la victoria general frente a Peñarol. También vamos a estar hablando de la fecha 2 de clausura de la divisional B de la Liga de Fútbol de Colonia, Copa de Offi, el general, que estará visitando el 18 de julio. Por su parte vamos a estar hablando también de Plaza Colonia y la segunda división. También repasaremos novedades de la primera edición, porque se juega el partido pendiente del intermedio de la fecha número 2, el próximo domingo, entre Danubio y Juventud. Todo eso y mucho más. Lógicamente también hablaremos del Mundial. Hace un ratito nada más ganó España 3-0 frente a Austria. Y en un rato juegan Portugal y Croacia, justamente para ver quién es rival de la Furia en octavos de final. De todo eso estaremos hablando aquí en la tarde de la 91.9. También los partidos se jugaron ayer. Por ejemplo, la victoria de Estados Unidos, el triunfo de Bélgica, la victoria de Inglaterra y lo que se viene para mañana con los 4 partidos que se van a estar jugando por los 16avos de final para completar esa ronda. Ahora vamos a hacer una pausa, la primera, y ya venimos con más hasta las 7 de la tarde.

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3: Diferencias entre nosotros, somos todos distintos, a todos nos pega todo diferente, pero estamos para lo mismo, todos para lo mismo y nos une todo. ¿Eh? ¿Vamos arriba?
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0: Bien amigos, momento de hablar ahora del fútbol de Colonia. Como decíamos, en general ganó a Peñarol anoche en Los Nogales, 5-3 en primera, y fue victoria de la banda también, 3-1 en juveniles.
1: Yo quiero estar a la izquierda del cero.
0: El general adelantó su partido porque este fin de semana va a estar jugando contra el equipo de 18 de julio, Fray Bentos. Partido de ida de los octavos de final de la Divisional B, juega el domingo de visitante a la hora 15 en el Jevix de Fray Bentos. El fútbol de Colonia en la Divisional A continúa el fin de semana porque van a estar jugando precisamente por la primera fecha de clausura, 13-15 en sub-20, 15-30 en primera, el sábado Barrio Sur contra San Carlos en el Batallón, el domingo Juventud contra Maracaná en la Rambla y Deportivo San Pedro en el Parque contra Wonders de la Orqueta. Por la segunda fecha de clausura de la Adicional B van a estar jugando todos los partidos 13-15 en reserva, 15-30 en primera. El sábado Huracán contra el Parque en Canteras de Riachuelo y Central Sarandí en el Antonio María Clara de Ferrando. El domingo el campeón de la apertura Progreso recibe a Nacional en la Cuchilla de la Pólvora en el Cerón Quintana. Y semillero en el doctor Alberto Berger espera por Artesano.

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45 minutos van de las 6 de la tarde. Seguimos adelante en la 91.9 en Tiempo Deportivo. Y hablamos en esta oportunidad en torneo intermedio porque vuelve la primera división del fútbol uruguayo con un partido el domingo. El juego pendiente de la segunda fecha entre Danubio y Juventud de las Piedras. El partido se va a jugar en Jardines a la hora 14 con el arbitraje Matías de Armas junto a Agustín Berizzo y Juan Álvarez. El cuarto será Kevin Fontes en el VAR Daniel Feorzuk y Santiago Fernández por la segunda fecha de la Serie B. Reiteramos, luego el otro fin de semana ya se retomará con la quinta fecha del intermedio. Vamos a hablar ahora del fútbol de segunda edición porque se juega la novena fecha de la fase regular. El sábado van Rentistas y Paysandú. En el complejo Rentistas a la hora 14 dirige Eduardo Varela. Aquí en el Parque Prandi, Plaza recibe a la luz a las 17. Arbitraje Leandro Lazo y transmisión de amanecer desde las 16:30. Oriental contra River juegan en el Palermo a la hora 20. El juez será Andrés Martínez. El domingo Fénix Huracán en el Capurro a las 14. La jueza Anaí Fernández. Tacuarembó Cerrito en el Goyenola a la hora 17, dirigirá Esteban Guerra. Colón contra Uruguay Montevideo en el Palermo a la hora 20, el árbitro será Daniel Rodríguez. Y el lunes completa en el Charrúa a las 6 de la tarde, Miramar Misiones Atenas con arbitraje Federico Armán. A mí vamos a hacer una pausa, la última, a la vuelta hablamos del Mundial, ya venimos.

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tiempo de partido, momento de hablar de Mundial, justamente porque en el día de ayer fue victoria de Bélgica 3-2 en el alargue frente a Senegal. Nos despedíamos con el 2-2 aquí en tiempo de partido. En el alargue ganó Bélgica 3-2. Más temprano Inglaterra le había ganado atrás también sobre final 2-1 a Congo. Y anoche Estados Unidos derrotó 2-0 a Bosnia y Herzegovina. Hace un rato nada más, España le ganó 3-0 a Austria, justamente, y a las 8 de la noche van a jugar Portugal y Croacia. Recordamos los partidos para mañana. Se van a estar enfrentando Suiza-Argelia a las 12. Luego a las 3 de la tarde se enfrentan Australia y Egipto. A las 7 van a jugar Argentina y Cabo Verde, partido que se va a poder escuchar por la 91.9, justamente aquí en el equipo de Carve Deportivo. Y a las 10:30 de la noche juegan Colombia y Ghana, precisamente para cerrar la etapa justamente de 16avos de final. Ya tenemos partidos confirmados de octavos. El sábado a las 2 de la tarde Canadá-Marruecos, y a las 6 van a jugar Paraguay-Francia. El domingo a las 5 Brasil-Noruega, y a las 9 de la noche México-Inglaterra. El lunes tendremos a las 4 de la tarde España contra ganador de Portugal y Croacia, y a las 9 de la noche Estados Unidos-Bélgica. Y el martes se van a estar cerrando los partidos de octavos de final, precisamente. Recordemos que el miércoles no habrá acción, y jueves y viernes se juegan cuartos de final, al igual que sábado y sábado, justamente. Domingo y lunes será libre. Martes 14 de julio una semifinal, miércoles 15 la otra, y la final el 18 de julio, justamente. En realidad el 19, el 18 es el tercer puesto. Sábado 18, domingo 19, la final de la Copa del Mundo. Nos vamos, amigos. Cerramos la edición del día de hoy de Tiempo Deportivo. Volveremos mañana, viernes, justamente a las 8 de la mañana, con todas las noticias en el despertador, a las 9 con Radioterapia. Como decíamos, a la tarde se va a poder escuchar el partido entre Argentina y Cabo Verde. Muchísimas gracias por estar de otro lado. Que tengan muy buenas noches y será hasta entonces. Chao.

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5: Quiero saber qué hora tenemos en Uruguay, qué hora tenemos.
6: 20 horas, 30 minutos.

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4: A todos en todo el país, muy buenas noches. Estos son nuestros titulares.
5: El gobierno reconoció un aumento del gasto en la rendición de cuentas, aunque estará contenido en impuestos votados en 2025 y en la reducción del gasto tributario de los vehículos eléctricos.
4: El Ministerio de Salud Pública amplió la vacunación gratuita contra la meningitis a adolescentes de 12 años.
5: La medida busca aumentar la cobertura y generar un efecto rebaño luego de que registraran casos graves en niñas que no estaban comprendidos en la franja etaria incluida en el esquema gratuito.
4: Unos jóvenes que fueron ingresados a un centro de INAU en Tacuarembó causaron disturbios en el lugar tras problemas de convivencia con otros internos.
5: Postergaron el memorando de entendimiento entre el gobierno y HIF Global para la instalación de una planta de hidrógeno verde en Paysandú.
4: El pasado 30 de junio vencía el plazo para concretar el acuerdo definitivo de la inversión, pero aún quedan temas para concretar.
5: La policía de Maldonado aclaró al menos 5 delitos de hurto contra casas de campo en la zona de Ayguay, Pueblo Edén.
4: Detuvieron a un hombre de 33 años de edad con múltiples antecedentes por narcotráfico, hurto y delitos contra la propiedad, y también a una mujer que quedó emplazada en varios allanamientos realizados en Maldonado.
5: Desde UTE afirmaron que están preparados para afrontar una suba del consumo eléctrico a causa del frío.
4: La mesa coordinadora del PAN y AFINES denuncia que una empresa extorsionó a un trabajador para que dejara su puesto laboral, por lo cual realizará un paro nacional por 24 horas este viernes.
5: En solo una semana, la colectividad venezolana en nuestro país recolectó 70 toneladas de ayuda humanitaria para colaborar con el país caribeño.
4: Está previsto que un avión Hércules de la Fuerza Aérea Uruguaya con 15 toneladas de productos de ayuda humanitaria parta el próximo sábado de mañana desde Uruguay hacia Venezuela. Esto lo informó la Cancillería de la República.
5: En el panorama de los deportes se destaca a esta hora que el volante de la selección, Federico Valverde, se expresó a través de un posteo en la cuenta de la red social Instagram y se hizo cargo de la eliminación de Uruguay en el Mundial.
4: Asumió la responsabilidad suya y manifestó su dolor ante una nueva eliminación en primera fase luego de lo que fue el Mundial de Qatar 2022.
5: Por los 16avos de final del Mundial de Fútbol 2026, España venció 3-0 a Austria y clasificó a la próxima fase.
4: Desde las 20 horas de Uruguay ya están jugando Portugal frente a Croacia, en un partido que igualan sin goles por el momento cuando transcurren 35 minutos del primer tiempo.
5: En tanto, Suiza y Argelia se verán las caras esta medianoche en el BC Place Stadium de Vancouver.
4: Mañana jugarán Australia frente a Egipto, Argentina contra Cabo Verde y Colombia se medirá frente a Ghana.
5: Por las eliminatorias para el Mundial de Básquetbol de Qatar 2027, Uruguay y Argentina se enfrentarán esta noche desde la hora 22:10 en el Antel Arena por la penúltima fecha del Grupo D.
4: En el panorama internacional se destaca que el presidente de la Corte Superior de Justicia de Apurímac, José Alberto Tinco Luján, fue detenido este jueves junto a su esposa y otros investigados por integrar una presunta mafia que negociaba las sentencias y cobraba para designar a los trabajadores y funcionarios de esa corte, ubicada en el sureste de Perú, según confirmó hoy la Fiscalía.
5: La decisión por parte del gobierno del ultraderechista José Antonio Kast de cerrar la unidad especial encargada de investigar las adopciones ilegales durante la dictadura chilena provocó una profunda indignación en la principal organización de víctimas del país, que lo describe como un balde de agua fría que dificulta el camino a la verdad.
4: Noche fría en Montevideo, cielo nuboso, 6 grados de temperatura.
5: Los vientos rotan del sur-suroeste a 13 kilómetros en la hora.
4: La presión atmosférica a nivel del mar es de 1019 decimal 6 hectopascales.
5: Humedad 82%.
4: La visibilidad es de 9 kilómetros.
5: Algunos datos de otras zonas del país.
4: Colonia, cielo nuboso con lluvias en 9 grados.
5: Durazno, nuboso 7.
4: Maldonado, nuboso 10.
5: Rivera, nuboso 11.
4: En Rocha, cielo nuboso 8 grados.
5: Para mañana, el INUMET pronostica tiempo frío con cielo nuboso y baja probabilidad de precipitaciones.
4: Iniciamos el desarrollo de la información. El presidente de la República defendió la rendición de cuentas que el gobierno envió al Parlamento.
5: Yamandú Orsa afirmó que el proyecto de ley refleja las prioridades de su administración, resaltó mejoras en el salario, empleo e inflación y reconoció asuntos que continúan pendientes.
4: Sostuvo que el Poder Ejecutivo decidió hacer foco en la población que la está pasando peor y remarcó que no todos los gobiernos deciden priorizar las mismas áreas.
6: La presentación de la rendición de cuentas es el momento en el que un gobierno pone los números arriba de la mesa y le dice a su país qué se ha hecho y qué se propone hacer. Nosotros decidimos hacer foco en la población que la está pasando peor. No todos los gobiernos hacen lo mismo con su economía. No todos deciden priorizar las mismas áreas o sectores. Ni todos los gobiernos están dispuestos a llevar adelante las mismas acciones. Nosotros decidimos entrar a los barrios para recomponer el entramado social y decidimos salir a buscar uno por uno a quienes duermen en la calle, aunque cueste y duela. Nuestra priorización tiene consecuencias. El salario real está en su nivel más alto de los últimos 50 años, el ingreso de los hogares alcanzó su máximo histórico, las jubilaciones subieron por encima de la inflación y la inflación es la más baja en los últimos 70 años. El desempleo bajó. Y 300 personas que estaban viviendo en la calle, por ejemplo, hoy están trabajando. Eso no es una estadística, es gente que recuperó un lugar que había perdido en nuestra sociedad. En esta rendición creamos la asignación única para la infancia y la adolescencia, eliminando los laberintos burocráticos. Más de 50.000 niños y niñas van a ingresar en este nuevo sistema, con un aumento promedio de más del 80% para los más chiquitos. Y una meta clara, bajar 25% de la pobreza en la infancia. Me comprometí y estamos cumpliendo. En seguridad sumamos 300 cargos policiales nuevos y fortalecemos el sistema penitenciario. Sé que muchas de estas cosas todavía no se sienten o no se ven, pero no podemos caer en el error de callarnos las buenas noticias porque todavía no son suficientes. Sin autobombo y asumiendo que podemos hacer mejor las cosas.
4: El mandatario valoró el nivel de salario real, el aumento a las jubilaciones y el ingreso a los hogares.
5: Destacó también que 300 personas que vivían en la calle hoy tienen trabajo.
6: Pero es necesario, además de aceptar que el camino es largo, admitir que ya recorrimos una parte de ese camino. Callarnos en esto no es humildad, es un serio error político. Tomamos además algunas decisiones puertas adentro, recortar misiones oficiales, protocolos y reasignar recursos de proyectos que son importantes, pero no prioritarios. Porque si le pedimos a nuestra gente que entienda que los recursos son escasos, lo primero es aprovechar al máximo los recursos que ya tenemos hoy. Hay una visión ética detrás de estas decisiones, que la economía está al servicio de la gente y no al revés. Espero que no volvamos a vivir las épocas en las que pasamos meses sin aumento del salario real. Para esto, hay que agudizar la inteligencia, escuchar mucho y ser realistas. Tenemos plena conciencia de lo que falta y de los problemas que siguen golpeando duro. La pobreza, la informalidad, el costo de vida, la vivienda, el trabajo, el vivir con lo justo y la incertidumbre. Pero en el camino hay que valorar los avances. Esta rendición de cuentas y las últimas iniciativas legales impulsadas son la demostración de que la infancia, el empleo, la inversión, la educación y la seguridad son nuestra prioridad. Lo demostramos con presupuesto y con resultados. Vinimos a gobernar para la gente. Seguimos.
4: Declaraciones del presidente de la República, Yamandú Orsi.
5: El IMEX en los autos eléctricos financiará más de la mitad del incremento del gasto de la rendición de cuentas.
4: Así lo confirmó el ministro de Economía, Gabriel Odone, tras la comparecencia del equipo económico a la bancada de diputados frente a amplistas.
5: El funcionario dijo que los impuestos a estos vehículos aportarán unos 16 millones de dólares al año.
7: Esto surge de impuestos que ya fueron votados en el 2025, que fueron reestimados y que su producido en principio, según nuestras estimaciones, son mayores, y en segundo lugar por lo que se llama una reducción del gasto tributario vinculado específicamente al tema de los vehículos eléctricos, que van a aportar otra parte de ese incremento.
8: ¿Cuánto va a aportar el impuesto?
7: Tenemos estimaciones del orden de los 16 millones y medio de dólares al año.
8: El gobierno puso una cifra de bajar, si se aplica todo bien en las transferencias, se tiene la expectativa de bajar hasta un 25%. Esa va a ser la vara con que vamos a medir la efectividad de la política.
7: A ver, yo diría que esa es una meta cuando la política esté totalmente desplegada, y ustedes recuerdan que en el 2017 se empieza aplicando estrictamente en tres cortes, y eso va a seguir sucesivamente siendo ampliado en los años siguientes en función de las disponibilidades fiscales que tengamos. El efecto final de la política rigiendo en su totalidad para los cinco quintiles de ingreso a lo que está previsto a los niños comprendidos y adolescentes, va a dar lugar a un 25% de reducción de pobreza, pero eso lo vamos a ver en un periodo más prolongado. O sea que yo diría que lo que tendríamos que tener son efectos en la medición de pobreza en 2028 en relación a lo que se hizo en 2027, pero no de ese calibre, porque ese resultado es la meta a la que finalmente se arribaría con la totalidad de la política.
9: ¿Y eso para cuándo se afecta?
7: Bueno, eso dependerá, entre otras cosas, de los espacios fiscales que vayamos abriendo. Yo diría que en 2029-2030 deberíamos tener los resultados, salvo que hubiera alguna restricción fiscal adicional.
4: Declaraciones del ministro de Economía, Gabriel Odone.
5: El Ministerio de Salud Pública amplió la vacunación gratuita contra la meningitis.
4: La ministra Cristina Lustenberg indicó que a partir de este viernes se extenderá a los adolescentes de 12 años de edad y que con el tiempo virará hacia los 15 años.
5: A su vez afirmó que se trata de una acción preventiva y progresiva y no de una modificación en el esquema nacional de vacunas.
10: A partir de este viernes podrán vacunarse de forma gratuita las niñas y los niños nacidos a partir del 1 de enero del 2014 que hoy tengan entre 11 y 12 años inclusive cumplidos y que aún no hayan recibido esta vacuna. Estamos diciendo que estamos ampliando la vacunación a los adolescentes que hoy tienen 12 años cumplidos, quienes pueden vacunarse hoy de forma gratuita, además de los grupos ya asignados, además de esto es una campaña que vamos a hacer dado la vigilancia que hoy hay epidemiológicamente. Seguimos vacunando a los niños de 2 meses, 4 meses, 1 año, 15 meses y 11 años. De esos 48.000 niños que vamos a llegar ahora en el marco de esta campaña, ya 19.000 han sido vacunados. Paulatinamente vamos a ir en la medida que ya iniciamos la compra a través de la Organización Panamericana de la Salud y vamos a ir aumentando la cobertura hasta los 15 años y dada la vigilancia que vamos teniendo, también vamos a ir viendo qué otra medida debemos tomar. Quiero ser muy clara, no estamos modificando el esquema nacional de vacunación, se trata de una acción preventiva y progresiva, esta es una primera etapa. Vamos a llegar en los próximos meses hasta los adolescentes, niñas y niños que tienen hasta 15 años e iremos evaluando cómo se evalúa día a día el comportamiento que nos haga tomar alguna conducta diferente.
5: Por su parte, la secretaria de Estado dijo que está comprobado que las infecciones respiratorias disminuyen las defensas de las personas, las que predispone la disponibilidad de cursar infecciones meningocócicas.
4: En este sentido, remarcó que por eso se hace énfasis en continuar con la vacunación antigripal y contra el virus sincitial respiratorio.
10: Bueno, nosotros estamos haciendo una vigilancia de lo que sucede en la región. En la región y en nuestro país, ayer también lo hablábamos con vigilancia del Ministerio de Salud Pública, está circulando el influenza B, sobre todo H3N3, en la mayoría de los centros de salud de nuestro país. Esto nos hace reforzar la estrategia de vacunación de prevención de infecciones respiratorias. Hay una asociación con la evidencia científica que lo respalda, que las infecciones respiratorias bajan las defensas de las personas, sobre todo de los niños, niñas, adolescentes y personas más jóvenes, y predisponen realmente la posibilidad de tener una infección que puede ser una enfermedad meningocócica invasiva en sus múltiples formas de presentación. Entonces, la prevención y el cuidado de infecciones respiratorias es clave, por eso hacemos énfasis en continuar la vacunación antigripal.
4: Declaraciones de la ministra de Salud Pública, Cristina Lustenberg.
5: Pese a los intensos fríos que azotan el país, UTE aún no llegó a registrar un pico de consumo de la energía eléctrica.
4: La presidenta del organismo estatal, Andrea Cabrera, indicó que están los recursos para soportar la creciente demanda que registra el invierno.
5: Las manifestaciones de la jerarca se dieron al participar de la regularización del servicio en el barrio Nuevo Comienzo de Montevideo.
4: Cabrera sostuvo que desde el año 2013 son más de 80.000 los servicios que han ingresado a la formalidad.
11: 200 familias van a acceder al servicio de energía eléctrica de forma regular, con todo lo que eso implica, ¿no?, para las familias, además de pasar a tener una factura que los represente a nivel de la ciudadanía, que puedan hacer un trámite con su factura de luz. Está todo el tema de seguridad, se trabajó con las cooperativas para que las instalaciones interiores también estén seguras y en condiciones, y la familia de verdad pueda desarrollar sus tareas. Hoy por hoy la energía eléctrica nos atraviesa en todas las actividades, y este es un eslabón más para seguir incluyendo otras familias, ¿no?
12: ¿Cuáles son los requisitos, bueno, para estas familias en este caso?
11: Bueno, estas familias ahora pasan a tener su medidor, pasan a tener un consumo regular y normal, y nuestro equipo de inclusión social además acompaña en ello, porque implica aprender determinados usos, hacer un uso eficiente de la energía, para que también los consumos se mantengan dentro de las posibilidades de lo que cada familia puede pagar. Entonces, es un comienzo, pero es un lindo comienzo, como se llama el barrio, ¿no? Nuevo comienzo, y de allí en más también seguirlos acompañando para mantenerse en la regularidad. Tenemos más de 80.000 familias regularizadas desde el año 2013 y apostamos a que esto se siga multiplicando, ¿no? Esta es parte de la visión también solidaria, inclusiva, que hace que estas nuevas familias aporten para que otras más se sigan sumando a este plan de inclusión.
13: Gabriela, la saco a este tema, le quiero preguntar a propósito del aumento, si ha habido aumento justamente del consumo en estos días de frío, si hay un seguimiento, digamos, desde UTE.
11: Sí, claramente con el frío, con las altas temperaturas que estamos sintiendo, los consumos se van incrementando, pero aún no hemos llegado a lo que nosotros llamamos el pico de invierno. Igualmente, bueno, la tranquilidad que están los recursos necesarios como para sostener esta demanda que viene creciendo, ¿no?
4: Escuchábamos declaraciones de la presidenta de UTE, Andrea Cabrera.
5: Postergaron el memorando de entendimiento entre el gobierno y HIF Global para la instalación de una planta de hidrógeno verde en Paysandú.
4: El pasado 30 de junio vencía el plazo para concretar el acuerdo definitivo de la inversión, pero aún quedan temas para concretar.
5: No obstante, avanzan las negociaciones, por la cual desde el oficialismo valoraron de forma positiva los avances.
4: El diputado del Frente Amplio por ese departamento, Juan Gorostarrazú, en diálogo con Radio Monte Carlo y Cori, detalló los motivos.
14: En realidad sigue avanzando, realmente se ha hecho un trabajo muy serio y a conciencia con todos los ministerios, ¿no? La información que tenemos ahora, a partir de que, bueno, el memorándum establecía que el 30 de junio era una fecha, un hito, ¿no?, como para poder tener alguna información, nos comunicamos con autoridades de presidencia y, bueno, que están coordinando el grupo de trabajo con los ministerios de industria, de ambiente, de transporte y obras públicas, de trabajo y de economía. Bueno, a partir de eso es que bueno, se sigue trabajando, se sigue negociando algunos detalles del acuerdo, y que en sí el 30 de junio era la fecha como, bueno, para decir hasta acá llegamos. Y en definitiva, eso es lo bueno, que se sigue trabajando en poder generar una inversión que bueno, es muy importante para el país, porque estamos hablando de unos 5.300 millones de dólares que vendrían a ser invertidos en nuestro departamento, a partir de lo que fue el desarrollo de ALUR, el desarrollo del cambio de la matriz energética. Y bueno, eso posiciona a nuestro país, y en particular a Paysandú, por contar con la planta de ALUR para poder instalar la empresa de HIF Global para producir combustible sintético a partir del hidrógeno verde. Realmente se han levantado las observaciones que bueno, se hizo de parte de cada uno de los ministerios, y me parece que eso son temas que está bueno poder comentarlos y ver cómo se avanza en este proyecto, ¿no?
4: declaraciones del diputado por el Frente Amplio, Juan Goros Terrazú.
5: La mesa coordinadora del PAN y AFINES realizará un paro nacional de 24 horas este viernes, producto de una violación del convenio colectivo acontecida por la empresa Friopan.
4: El presidente de la gremial, Luis Echevarría, dijo a Radio Montecarlo y Cori que la infracción radica sobre una cláusula que refiere a la salvaguarda del empleo.
5: Además, denunció que la empresa extorsionó a un trabajador para que dejara su puesto laboral.
4: La agrupación se concentrará mañana a la hora 11 frente a la planta de Friopan.
15: La Dirección Nacional de la Mesa del PAN y AFINES y resolvió un paro 24 horas con concentración a la hora 11 frente a la empresa de Friopan, en donde tenemos el diferendo mayor, ¿verdad? Violó una cláusula del convenio colectivo actual del sector de panificadoras industriales, en donde habla de la salvaguarda del empleo. Allí dice donde si un sector va a ser reestructurado, que indique pérdida de trabajo o reorganización del mismo, se tiene que haber un paréntesis para la negociación y acuerdos entre trabajadores y la empresa. Eso no sucedió, y lejos de eso, además, a un compañero afiliado encargado del empaque de la noche, le ofrecieron plata para que se fuese, ¿verdad? Eso para nosotros nos parece sumamente grave, amenazando y amedrentando que si no lo iban a sacar de como encargado, por lo cual eso es la gota que rebasó el vaso, y por eso nosotros estamos convocando este paro de 24 horas.
4: Escuchábamos declaraciones de Luis Echevarría.
5: La policía de Maldonado aclaró al menos 5 delitos de hurto contra casas de campo en la zona de Ayguay, Pueblo Edén.
4: En varios allanamientos realizados en la zona, la policía detuvo a un hombre de 33 años con múltiples antecedentes por narcotráfico, hurto y delitos contra la propiedad, y también a una mujer, quien quedó emplazada.
5: El jefe de policía, Víctor Treza, destacó el trabajo de los efectivos policiales y otras unidades que lograron realizar un procedimiento que contaron con varios allanamientos en la ciudad de Minas.
16: Estamos en plena etapa de despliegue de una operación, la operación RUT 2, donde está apuntando al esclarecimiento de distintos delitos contra la propiedad en la zona rural del departamento, que era algo que había nuevo, que se había comenzado en los últimos días a incursionar. Y bueno, un gran trabajo del Departamento de Investigaciones de la zona operacional 3 desplegó en coordinación con otras unidades una investigación minuciosa supervisada por el alcalde quinto turno, el doctor Jorge Vaz. Y bueno, se realizaron una serie de allanamientos en la ciudad de Minas, donde se logró la detención de una persona con múltiples antecedentes, más de 6 antecedentes por narcotráfico, hurto, delitos contra la propiedad. Una persona de 33 años con una femenina. La femenina momentáneamente quedó emplazada por problemas de salud, comparecerá en fiscalía, y bueno, y hay otras personas identificadas que participaron en los delitos. Nos interesa principalmente tratar de localizar los propietarios de distintos sujetos que sean y electrodomésticos que se han incautado, para tratar de llegar a conseguir más pruebas para imputarlos de los delitos que estamos seguros que cometieron en el departamento, principalmente en las jurisdicciones de Aiguá, Pueblo Edén, zonas rurales, que venía preocupando mucho a la población. Vamos a seguir trabajando, pero en este caso creo que dimos un golpe a una banda profesional que se dedicaba a hurtos importantes en el departamento. Y el mensaje que queremos quedar, que queremos blindar el departamento, que no vengan de otros lares a delinquir en la zona. Momentáneamente se está comprobando la participación en 5 delitos de hurto, pero vamos a seguir trabajando. La investigación está en la primera etapa. La fiscalía ya dispuso algunas otras actuaciones que vamos a concretar.
4: Eran declaraciones de Víctor Treza.
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0: 6 grados.
1: Muchas gracias, Monte Carlo.
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4: Buenas noches, Martín Olaverri.
5: Buenas noches, el gusto de saludarlos a esta hora para actualizar la información vinculada a la actividad de los agronegocios. Vamos a hablar del nivel de actividad de Uruguay en el primer semestre del año, lo que tiene que ver a la exportación de carne vacuna. El volumen de carne vacuna cayó en este primer semestre del año porque bajó la faena un 17%. Se han exportado menos kilos de carne, pero hay datos interesantes con respecto a lo que es el nivel de ingresos. La tonelada de carne vacuna aumentó un 17% con respecto a igual periodo del año pasado. El precio promedio, $5,696. Bajó el volumen, 224.000 toneladas se exportaron este año frente a 263.000 del año pasado. Pero este mejor precio, pese a la caída de volumen, compensa y supera incluso el total de divisas que ha logrado Uruguay por concepto de exportación. $1,276 millones este año en lo que va de 2026 frente a 1,273 del año pasado. $3 millones más este año frente al año pasado. Conversábamos sobre estos números y los destinos de Uruguay con el ingeniero Rafael Tardáguila, director de Tardáguila Agromercados.
6: Bueno, es interesante notar que el valor medio de exportación aumenta un 20% en el primer semestre de este año respecto al primer semestre del año pasado. Y obviamente con un descenso significativo del volumen colocado en el mercado internacional, es obvio que todos los principales destinos han reducido sus compras de carne vacuna uruguaya en la comparación semestre a semestre. Por ejemplo, en el caso del congelado de Estados Unidos bajó 17%, el congelado sin hueso a China bajó un 4%, bajó bastante menos, pero el congelado con hueso exportado a China bajó un 15% en volumen. El principal destino de la carne enfriada, Países Bajos, también bajó de forma significativa, un 25%, pero hay destinos que, a pesar de ese descenso significativo de 15-16% anual, han incrementado sus compras de carne uruguaya, y uno de ellos es, yo te diría que se posiciona en cuarto lugar en importancia como destino de la carne uruguaya, detrás de China, Estados Unidos y la Unión Europea, que es el mercado de Israel, ¿no? Israel llevó en lo que va de este año cerca de 3.900 toneladas peso embarque de carne vacuna congelada, y eso es un aumento del 17% anual, y a eso se le agregan más de 2.150 toneladas de carne vacuna enfriada, y eso es un aumento del 30% anual, ¿no? Carne enfriada que obviamente es interesante participar dentro de ese contingente para la Unión, para el mercado israelí. Y otro destino que, a pesar del descenso global, elevó sus compras de carne uruguaya es Japón.
5: Escuchábamos al ingeniero agrónomo Rafael Tardáguila, director de Tardáguila Agromercados. Para Informativo Cori y Radio Monte Carlo, informó Martín Olaverri.
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4: Y al final de esta entrega informativa les recordamos: noche fría en Montevideo con cielo nuboso, hay 6 grados de temperatura.
7: Para mañana el INUMET pronostica tiempo frío con cielo nuboso y baja probabilidad de precipitaciones.
4: Atención, porque la temperatura mínima prevista será de 3 grados, mientras que la máxima no superará los 10.
7: Para el viernes se anticipa tiempo frío fresco con cielo claro y algo nuboso.
4: Participamos en esta edición informativa
7: informativistas Ignacio Barbosa y Enzo Ferrari.
4: Producción Gustavo Arregui y Rodrigo Lozano.
7: Agro Martín Olaverri.
4: Operador
8: 9.
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